0: conozcan lo que está pasando en cada territorio, no solo de Veracruz, sino del norte, de otros estados, ¿no? También necesitamos a personas que quieran hacer su servicio social con nosotros, ¿no? Puedan prestar su servicio como voluntarios en un periodo de mínimo de 6 meses. A veces hemos tenido visitas de estudiantes también que vienen a apoyarnos, ¿no? Y a hacer que esto también ellos puedan tener un espacio donde vean que pues los pueblos nos estamos organizando y que existe todavía esto, ¿no? La comunidad y la resistencia. Y bueno, también de lo que siempre estamos necesitando son de abogados ya titulados, ¿no? Que también puedan dar un servicio, que puedan venir a nuestros territorios. Sobre todo porque hay muchos temas que se van a ir abordando. Ahorita estamos con el tema de la propiedad social de las tierras en la zona Nuntajiyi. Y bueno, ahí se vienen procesos y juicios agrarios en el cual pues sí necesitamos estos apoyos de compañeros abogados solidarios.
1: Sí, pues yo siento que, bueno, yo que estuve el año pasado con lo de la Asamblea Nacional por el Agua, el ANAVI, creo que lo que se ocupa y cómo pueden ayudarnos, pues es realmente haciendo esa hermandad, ¿no?, que siempre hemos tenido. ¿Por qué? Porque esa hermandad en sí también nos ayuda mucho cuando el pesar es muy, muy duro, ¿no? Cuando sentimos que ya no podemos, pero sabemos que hay hermanos en el país, hermanas, que están ahí para nosotros, que están agarrándonos de la mano y sabemos que no nos van a dejar caernos o no van a dejar que se nos sigan violentando. Creo que es lo que pues hace falta, ¿no? Pues cómo nos pueden ayudar si sería de esa forma, ¿no? Estar ahí siempre se ocupa. Y es muy importante, no solamente entre nosotros, sino realmente si se pudiese hacer en todo el país. La cuestión de que ahorita mucha gente sí se está dando cuenta que por parte de los partidos políticos no hay solución. Entonces, lo que también como que tratamos de plantear sería que primero se escuche las voces de las víctimas o de los afectados antes que el oficialismo. O sea, primero que generar ese entorno para que haya confianza de que entre nosotros, que somos los pueblos indígenas del país, tenemos la verdad y la veracidad de lo que está pasando. Y estos espacios como tal, yo que estuve el año pasado en el ANAVI, llegó mucha gente de varias partes, de varios puntos del país, que también tenían demasiadas amenazas y que al compartir pues, estos testimonios, ¿no?, de lo que estaba pasando, nos damos cuenta que no somos los únicos que nos están acechando, nos están amenazando, sino que a nivel nacional somos muchos, a nivel mundial ni se diga, o sea, la mayoría de estos espacios que han estado resistiendo durante muchos años son espacios muy codiciados para pues para el capitalismo, ¿no? Que de ahí se desprenden los gobiernos, las instituciones, las empresas, industria, todo el sector que quiere pues acabar al final de cuentas con nuestro planeta y con nuestra estabilidad, ¿no? Sería decir que debemos de seguir pues hermanándonos entre todas y todos para ver pues nuestra vida en sí, tanto nosotros como humanos, especies, plantas, pues pues sigan existiendo, ¿no? Que sigamos siendo los pueblos indígenas los que protegen pues estos recursos que tenemos, ¿no?
0: Pues agradecerle mucho su participación, su palabra y pues sí, igual invitar a todos los que nos escuchan pues a revisar si se perdieron algún programa previo de Tejiendo Palabras en el YouTube del Congreso Nacional Indígena y en Facebook, ahí encuentran estos programas Tejiendo Palabras. Los invitamos también a todos los que nos escuchan, nos ven, a revisar las redes del Congreso Nacional Indígena, su página, su Facebook, su YouTube. Y pues estar al pendiente de todas las actividades que salgan rumbo a este 30 aniversario del Congreso Nacional Indígena. Y pues les agradecemos mucho, compañera Maribel, compañero Ben.
1: También gracias por el espacio que nos dice, ¿no? Pues por el parte del Congreso Nacional Indígena, ¿no? Gracias por pues hay estos espacios, ¿no? Y creo que hay algo que sí me gustaría como que comentar, ¿no? No sé si como para motivar a las personas también, pues la difusión ya es una herramienta pues indispensable, ¿no? Para ver que no solamente somos nosotros, sino hay más, y que no somos realmente gente pagada, sino gente realmente que desde nuestro interior, desde nuestra visión del mundo, ¿no? Entendemos que la lucha es muy importante para poder proteger y preservar pues lo que aún tenemos. Y gracias, muchas gracias por ahí, por darnos el espacio.
2: Bueno, compañeros, pues muchas gracias.
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pues un saludo allá a la banda, como dicen los chavos, a la banda de Santocho. Es una colonia de lucha, por eso vivimos ahí, no porque el gobierno sea bueno, ¿sí? Siempre hemos estado en las batallas ahí, ya sea por los impuestos, por las escrituras, por todo hemos estado en la batalla ahí en Los Pedregales.

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¿Qué tal? ¿Cómo estás? Pues mira, aquí haciendo la magia, como siempre. Esto es La Duermevela, aquí en la que huelga 102.9 de la FM. A ver, sí, ahí está, sí, nos escuchamos. Pues sí, como te decía, estamos haciendo acá un, pues haciendo una nueva forma de radio. Eso está bien chido. Entonces, eso implica que, pues, por lo menos, bueno, no por lo menos, que generalmente, que siempre estemos sonando y que esta Duermevela también esté sonando a esta hora. Y mira, pues vamos a comenzar este programa en esta nueva faceta, gracias a DJT que nos está, que nos está haciendo la parte de la ayuda técnica y siendo parte importante de esta magia del día de hoy en esta Duermevela. Pues mira, traemos por acá nos encontramos un libro que se llama El Tercer Mundo Después del Sol, antología de ciencia ficción latinoamericana, donde el compilador es Rodrigo Bastidas Pérez. Este libro, bueno, pues lo caché, ¿qué será? Hace 4 años, yo creo. Déjame ver bien el año de la edición. Porque, a ver, por acá, si escuchas por ahí música de fondo, pues claro que es nuestra música de fondo. Ese bozarrón de esta chica que estamos escuchando ya hace un rato, es una rola de Juan Gabriel. Y muy tarde comprendí, dice por allí. No sé si lo alcances a escuchar. Mándame un mensaje, 55 28 47 84 20, diciéndome si alcanzas a escucharlo. Te digo, nosotros lo tenemos acá, bien cerquita, desde hace un rato la estamos escuchando. Y caray, bozarrón. Ahorita alcanzo, te digo, a ubicar esta rola. Es de Juan Gabriel, no sé exactamente cuál es. O sea, la conozco porque, bueno, este cantante es parte de la tradición mexicana, se ha convertido en esta tradición y muchos la hemos escuchado, muchos la reconocemos. Entonces, no recuerdo el título. Escríbeme, si tú alcanzas a escuchar por ahí algo, cuéntame qué alcanzas a distinguir. A ver, mira, bueno, te decía de esta compilación, que se llama El Tercer Mundo Después del Sol, y el compilador es Rodrigo Bastidas Pérez. Y mira, la fecha de publicación es del año 2021, en el mes de febrero. Y es la primer publicación se hizo en Colombia, y entonces yo la caché, ¿qué será? 2021, como por el 22 más o menos, justo pues tratando de abrevar acerca de la ciencia ficción. Bueno, ya ves que en esta Duermevela pues se escucha seguido este tema. Entonces, pues estamos ahí intentando buscar material y ahí nos encontramos ese. Mira, antes de comenzar, creo que por el momento vamos a leer el prólogo de esta publicación. Se llama Desmantelar Patentes para Crear Universos Propios. Venía releyendo, camino hacia acá, venía releyendo este texto y ahora me resuena un poco más que aquella primera vez. Entonces, justo habla sobre estas etiquetas que se le ha puesto a la ciencia ficción, en el sentido de que solo es posible en ciertos lugares geográficos del planeta, dentro del cual, pues, lo que es catalogado tercer mundo o
países en vías de desarrollo pareciera que la ciencia no existe. Entonces, acá Rodrigo Bastidas Pérez, quien escribe este texto, pues da su punto de vista y creo que es bien válido, está bien fundamentado, sobre todo desde la perspectiva de Latinoamérica. Entonces, te vuelvo a repetir, escríbenos 55 28 47 84 20 y antes de comenzar, y por favor, ahí es donde está la magia, vamos a estar unos segunditos en silencio en lo que ponemos una rola, porque desde algún lugar de la ciudad monstruo, DJT nos está echando la mano para que esta transmisión salga al aire y también las rolas. Entonces, pues vamos una rola y ya veremos cuál es. Así que sorpréndenos y en un momentito regresamos.

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Bueno, pues ahí estuvo el UNAXEL haciendo ahí algo con Ceiba Cuicani que se llamó Tierra y Libertad. Y bueno, pues vamos a esto que traemos ya preparado, te decía. Además de volver a agradecer la magia de la radio, la magia de esta querida Que Huelga, que desde algún punto de la ciudad monstruo se está sacando esta transmisión, además de pues los controles, la música, y en otro lado de esa misma ciudad monstruo estás escuchando mi voz. Entonces, ¿qué te digo? Esto es emocionante, ¿no? Además que es la primera vez que me toca de esta forma y agradezco un chingo que eso suceda. Bien. Pues te decía, vamos a comenzar a leer este es el prólogo escrito por Rodrigo Bastidas Pérez. Por cierto, ¿alcanzas a escuchar la voz? Ahí me cuentas, 55 28 47 84 20. Es el prólogo a este libro que se llama El Tercer Mundo Después del Sol, antología de ciencia ficción latinoamericana. Entonces dice por acá, este prólogo se titula Desmantelar patentes para crear universos propios. Dice, a finales de 1999, Querubín Queta, Taita Kofán, se reunió con su comunidad y celebró con las siguientes palabras: los guacamayos vuelan, cantan y embellecen con sus colores a nuestra madre naturaleza. Junto con Carlos Jacanamijoy, habían logrado algo increíble. A Loren Miller ya no le pertenecía la patente que tenía sobre el yagé desde 1985. Miller, un estadounidense que había viajado a las selvas del Putumayo, logró llevar a su país una planta de Banisteriopsis capi que le había regalado la comunidad Kofán, de la cual dijo, al llegar a Estados Unidos, él haber descubierto. La PTO, Patent and Trademark Office, le otorgó la patente haciéndolo dueño de una variedad que en la Amazonia era conocida desde tiempos ancestrales. El afán de comercializar el yagé como medicamento farmacéutico versus la ceremonia colectiva de su toma por parte de los pueblos originarios, esto me suena como a ayahuasca, esto entre paréntesis es lo que pienso, presenta dos formas de entender el mundo, dos estructuras mentales que marcan cómo se conciben dos tipos de ciencia, la que entrega títulos de propiedad sobre la naturaleza y la que se centra en una conexión de experiencia. Sin contar el amplio debate académico que plantea este ejemplo, comparar las nociones de ciencia, saber, conocimiento, vale la pena preguntarse entonces cómo se construye la ciencia ficción en un lugar donde los conceptos hegemónicos de ciencia no coinciden con los que se han construido en nuestras culturas. O más directamente, ¿qué es y cómo se concibe la ciencia ficción latinoamericana? La respuesta es extensa y, advierto desde ya, no es definitiva. Pero hacer un repaso de cómo se han comprendido estos cambios permite abrir nuestro espectro a lecturas, autores y textos que conforman un corpus extenso, variado y sumamente interesante. La ciencia ficción latinoamericana, históricamente, ha sido definida desde la negación. Quizá es más problemática esa carga negativa que la idea de no saber de la existencia de este género en el continente. Quien dice no tener idea de que se escribe ciencia ficción en el continente está abierto a conocerla. A saber un poco más, está dispuesto a abrir la puerta de un espacio que seguramente descubrirá inabarcablemente por la inmensa producción que se ha realizado desde inicios del siglo XX. Por otro lado, quien parte de la negación está cargado con una serie de precomprensiones que constituyen el género como un espacio secundario, subrogado o menor. Las principales negaciones que se implantan sobre la ciencia ficción latinoamericana
están dictadas por la forma en la que se ha entendido la anglosajona y europea. Por ello, se suele decir que en Latinoamérica no se habla realmente de ciencia, que no hay ciencia ficción sino fantástico, que no hay una identidad consolidada como en otros lugares y otras tesis del mismo perfil. Lo sorprendente de estas afirmaciones es que muchas de ellas vienen de personas que han realizado antologías, historias, críticas y hasta escritos de ciencia ficción en el continente. Es decir, parecería que la historia de este género está construida a partir de lo cóncavo o lo vacío, mientras que en otras latitudes siempre se ve convexa y llena. Sin embargo, si leemos detenidamente, es posible buscar una definición positiva de la ciencia ficción en Latinoamérica a partir de esas definiciones negativas, porque como acto de complementos conceptuales, parecería que la ausencia habla también de la presencia y que de la negatividad es posible construir una visión positiva. Partamos de una idea que se convierte en el eje alrededor del cual se construyó durante mucho tiempo la noción de ciencia ficción en el continente. En El sentido de la ciencia ficción, 1966, Pablo Campana, uno de los grandes críticos argentinos del género, plantea una especie de contraposición entre dos visiones de lo científico, una adscrita a las ciencias duras y otra más inclinada a las ciencias humanas. Pero además de crear esta dicotomía, jerarquizó con un sutil adjetivo esos dos acercamientos. Se puede hacer ciencia ficción, acá lo anota como SF en español, sin tratar temas científicos, sino simples relaciones humanas. Las relaciones humanas no solo se categorizaban como algo simple, sino principalmente como no científicas. Así, la actitud científica estaba del lado de las ciencias exactas y no de las humanas. La posición de Campana es la misma que guió la concepción de la ciencia ficción latinoamericana durante décadas. Un énfasis en una actitud científica dura que parece ajena o inaccesible para el caso latinoamericano. Ya en 1982, en el prólogo de la antología Lo mejor de la ciencia ficción latinoamericana, editada por Bernard Gordon y A. E. Van Gogh, aparece de nuevo esa contraposición a la que se suma una. La ciencia ficción norteamericana es la que se ve como más científica, escrita por grandes cerebros, y la latinoamericana es más literaria y menos científica, escrita por grandes corazones. También Elvio Gondolfo diría años después: la ciencia ficción argentina no existe. Nuestro país es una sucursal de lo fantástico. Y Sergio Goodbell Hartmann: ¿por qué nos empeñamos en seguir llamando ciencia ficción a una literatura que, en el mejor de los casos, apenas roza la ciencia tangencialmente? Todas estas afirmaciones... ¿Qué bozarrón? ¿Escuchas por ahí? Todas estas afirmaciones se convirtieron en el centro de un debate sobre la ciencia ficción latinoamericana, en el cual se subrayó como el género en Latinoamérica, entendido como una vértice dependiente del fantástico y pensaba a partir de una subordinación a la ciencia ficción anglosajona. Ya para 1993, la ciencia ficción latinoamericana comienza a establecerse como un campo literario con características específicas, con preguntas propias que no se definían solamente como una negatividad. Paradójicamente, es en una publicación estadounidense, la Encyclopedia of Science Fiction, donde Mauricio José Schwartz y Braulio Tavares proponen una definición que apunta a otro tipo de miradas. Si bien realizan algunos paralelos con la ciencia ficción foránea, los dos escritores señalan otros elementos descriptivos como un deseo consciente de separarse de la tradición anglosajona, la aparición de relaciones con la tradición colonial e indígena,
el hecho de ser consumidores de tecnología más que productores y finalmente la representación de una crítica social, política y económica. Este cambio es sumamente importante porque establece la relación entre política, tecnología, consumo y mercado que marcará el género a finales del siglo XX e inicios del siglo XXI. Estas características aparecen matizadas y redesarrolladas en la crítica del siglo XXI, momento en el que surgen textos teóricos que buscan una particularidad más concreta por el caso latinoamericano. Las teorías y los enfoques varían en autores como Silvia Curlat Ares, Andrew Brown, Fernando Reati, Rachel Haywood, Elizabeth Gingway, Luis Pestarini, Elton Honores, Giancarlo Stagno, Rodrigo Mendizábal, Joana Page o Macarena Areco, que empiezan a construir teorías para delimitar de manera más descriptiva que prescriptiva qué es la ciencia ficción en Latinoamérica. De todos estos textos, podríamos extraer algunas características que, si bien no son absolutas, ni deben estar todos los textos, sí ayudan a comprender mejor los intereses, temas y propuestas estéticas de este género. Según estas nuevas visiones, en la ciencia ficción latinoamericana aparecen elementos de hibridez cultural. Ya no es una dependencia de lo anglosajón. Una crítica política contrahegemónica que exalta desde las dictaduras militares en adelante. Una ansiedad tecnológica que subraya el papel de consumidores de tecnología y finalmente señala cómo la ciencia ficción atraviesa una alternativa a las narrativas nacionales que han sido elaboradas por el canon. Silvia Curlat Ares, en su visión de ciencia ficción en Latinoamérica, afirma de manera muy esclarecedora que en la ciencia ficción latinoamericana es posible leer la formación del imaginario social, político y utópico con la construcción de subjetividades identitarias de todo tipo, desde el género hasta lo comunitario o de la otredad como problema ontológico y político, así como una mediación en torno a las consecuencias sociales, biológicas, ambientales y estéticas del desarrollo de la tecnología durante el avance del capitalismo tardío. Desde esta perspectiva, la ciencia es vista de manera más flexible, no como una estructura que permite diferenciar entre la verdad y la mentira, sino como un discurso que está marcando la forma de construir una visión del mundo. Es justamente esta visión de la ciencia y de la tecnología la que permite que los saberes de los pueblos originarios sean concebidos como discursos que entran en diálogo con las ciencias hegemónicas occidentales. En este punto, las ciencias humanas, las ciencias políticas, las ciencias duras, las ciencias biológicas, los saberes de los pueblos originarios, la filosofía, se cruzan en un campo en el cual el discurso cientificista construye tramas y argumentos de los mundos extrapolados. Es justamente la ciencia ficción latinoamericana actual la que permite una visión amplia e inclusiva de la ciencia como lugar en el cual se construyen procesos de identidad otros que adoptan y adaptan las herramientas estructurales del género. Sin embargo, si bien esto se puede vislumbrar de manera clara en los últimos años, no es una propuesta nueva. Ya en algunos artículos de los años 60, el colombiano René Rebetes había planteado una visión personal, arriesgada y aguda de lo que debería representar la ciencia ficción para Latinoamérica. En uno de los debates que tiene con otros autores, que se pueden leer en sus columnas del suplemento cultural del periódico mexicano El Heraldo, Rebetes contesta a una afirmación de Óscar Hurtado, en la cual adjetiva la ciencia ficción latinoamericana como subdesarrollada. El subdesarrollo, en Rebetes, pasará de ser un calificativo
que señala una falta, a convertirse en una propuesta estética e ideológica que tiene un lugar posible. Pues bien, esta es la, como la primera parte de este texto que estamos leyendo del libro El Tercer Mundo. ¿Cómo? Espérame. El Tercer Mundo, oye, Después del Sol. Y bueno, vamos a otra rolita. Sigue por acá. Muy bien. Sí, vamos a otra rola. Escríbenos a este programa. Ay, mira, ya por acá nos está escribiendo Jess. Muy bien, muchas gracias. Qué bueno que nos está escuchando allá al oriente de la ciudad. Está también Ani, Félida, Itzel, Colibrí, Ingrid, Sonia también nos está escribiendo. Muy bien, muchas gracias. Jaisel también allá en Tikul nos escucha. Qué chido saber que están por acá. Dice Itzel, sí se escucha. Muchas gracias. ¿Qué más? Bien, pues vamos a una rolita y ahorita continuamos con este texto que pues comienza con esta compilación, o más bien con este recuento de lo que se percibe en el ambiente académico acerca de la ciencia ficción en Latinoamérica y de cómo estos investigadores la van desdeñando. Sin embargo, hay una propuesta. Bueno, ahora sí, vamos a una rola. Esta se llama Coplas y Metrallas, de Ceiba Cuicani, y lo que escuchas acá es La Duermevela, aquí en La Que Huelga, 102.9 de la FM, Radio Libre, Social y Contra el Poder. Ahorita vuelvo.

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Y desde aquí estamos transmitiendo para todos los amigos a través de Radio Que Huelga en el 102.9 de

Pues eso fue Coplas y Metrallas de Ceiba Cuicani. Y esto es La Duermevela. Estamos leyendo Desmantelar Patentes para Crear Universos Propios de Rodrigo Bastidas Pérez, que es el prólogo al libro El Tercer Mundo Después del Sol, una antología de ciencia ficción latinoamericana. También queremos agradecer a Ana Belmont, que también nos está escuchando por ahí. Ya vimos también su mensaje, muchas gracias. Y vamos a continuar. Dice por acá, hablábamos sobre el subdesarrollo, que fue un adjetivo que utilizó esta persona Revetes, que escribió sobre la ciencia ficción como subdesarrollada en un periódico llamado El Heraldo. Y dice, y continuamos por acá, para entender esta propuesta es necesario comprender que posterior a la Segunda Guerra Mundial se crearon conceptos dicotómicos que buscaban estandarizar el orden geopolítico mundial. Estas dualidades proponían una separación entre los países industrializados y aquellos proveedores de materia prima con bajo desarrollo industrial. Desarrollo, subdesarrollo. Primer, tercer mundo. Se creó una gramática del progreso en la cual los países del tercer mundo, los subdesarrollados, se definían por su estar en proceso, estar en vías de, nunca por la afirmación de su presente, sino por la posibilidad de su futuro. Revetes mira en esta negatividad una oposición positiva y ve la ciencia ficción latinoamericana como el único espacio en el cual es posible el diálogo horizontal entre propuestas ideológicas que parecían opuestas o al menos divergentes. La ciencia occidental, la tecnología, el zen, los ritos de los pobladores originarios, el positivismo, la espiritualidad, el ocultismo y la magia. Para el autor colombiano, solo será posible en una ciencia ficción del tercer mundo el diálogo dinámico y fructífero

desde ahí, desde mi punto de vista, cuya perspectiva puede proporcionar una objetividad casi marciana, haremos una crítica feroz y constructiva. Es desde esta impronta marcada por RBTs donde se establecen los elementos de una ciencia ficción que está en el tercer mundo después del sol. La propuesta de RBTs ha tomado un nuevo aire en las primeras décadas del siglo XXI. En Latinoamérica, no solo hay un crecimiento notorio en el número de textos pertenecientes al género, sino un mayor interés en los escritores y en los lectores, además de una producción crítica mucho más amplia que parte de la academia. Podrían aventurarse hipótesis históricas y literarias respecto a esta transformación. Pero me gustaría centrarme en el cambio de paradigma del cómo concebimos lo científico. Boaventura de Sousa Santos habla de una versión científica del mundo y un modelo de racionalidad que daban señales de estar exhaustos, señales tan evidentes que podíamos hablar de una crisis paradigmática. La crisis paradigmática ve el discurso científico como una implantación foránea imposible de duplicar en Latinoamérica. Tanto la modernidad como la posmodernidad funcionan como formas de establecer una relación con las construcciones discursivas del saber. Esto permite reestructurar el discurso científico para que tengan cabida otras formas de dinamización del conocimiento propias de lo latinoamericano. Dicha crisis volvió a poner sobre la mesa ideas que, como las de RBTs, proponían una transformación en el concepto de ciencia y, por lo tanto, en la idea de ciencia ficción. Los autores que aquí se presentan parecen acercarse de una u otra forma a esta propuesta por la forma en que podemos reconstruir un sistema de conocimiento ya desgastado para plantear uno nuevo en el cual la voz de Latinoamérica tenga no solo cabida, sino que sirva como base para permitir la aparición de otras formas de saber. En Jorge Baradit aparece ya esta visión de entender la invasión a América a partir de una epistemología que tome en cuenta la cosmogonía de las tribus originarias en diálogo con la hermética y la alquimia. Algo similar ocurre con el saber botánico contrapuesto a un saber místico, que produce diálogos y nuevos conocimientos en el cuento de Gabriela Damián Mirabete. Una gramática de lo latinoamericano como lugar de autoconocimiento se potencia en el viaje espacial y personal propuesto por Teresa P. Mira de Echeverría y se complejiza en una hibridez maquínica del mundo futuro acelerado y teológico que plantea Elaine Vilar. Pero esta nueva construcción de la identidad también necesita que se cuestione la forma en que se piensa la historia, personal o regional, como el resultado de una producción de recuerdos que han dejado de ser fiables, como nos lo muestra Juan Manuel Robles Es importante entonces repensar la historia como el resultado de una producción de recuerdos que han dejado de ser fiables, como nos lo muestra Juan Manuel Robles en medio de una guerra, o Ramiro Sánchez en medio de una historia de amor que fisura la realidad, o Luis Carlos Barragán en una migración que reevalúa el bienestar individual. También se producen apropiaciones de las estructuras para releerlas desde un espacio, unas dinámicas y un lenguaje propios, como lo hacen Mayelis González y Laura Ponce con un cyberpunk que siguiendo a Eric Mota se ha latinizado convirtiéndose en cyberpunk. Aquí la diferencia la hace en que el primer cyberpunk es con Y y este latinizado es cyberpunk con I latina. Además, se propone una revisión de emociones, sensaciones y pensamientos que se deben resituar cuando son atravesados

por máquinas que modifican una vida cotidiana inadaptable a los paradigmas instaurados desde el exterior, como lo demuestra Fabio Fernández con El Amor, Giovanna Rivero con La Culpa y Susana Sussman con El Duelo y la Muerte. Todo para llegar a nuestros propios apocalipsis que parecen convertirse en largas jornadas cíclicas en las que se demuestra que años de historia colonial han convertido nuestros fines del mundo en parte de un día a día, como lo demuestra Solange Rodríguez Papé en La Transformación del Individuo y como lo describe también Alberto Chimal en Un Experimento a Escalas Mundiales. Estos cuentos se convierten en una configuración de posibilidades que la ciencia ficción establece como puertas para abrir, como caminos por recorrer. Un lector atento encontrará que es probable imaginar nuestra geografía, lugar donde ocurren casi todas las historias, como un espacio para construir un futuro comunitario. Un creador curioso podrá ver en estos escritos un estímulo para generar mundos en los cuales los saberes cercanos funcionen como sustrato alimenticio, como ciencia posible. Recrear desde la lectura o desde la escritura un espacio propio permite también repensar nuestro papel en diálogos con un mundo en el que los recursos naturales parecen anunciar un obligatorio giro hacia un abismo de caída o a una reapropiación de nuestro espacio, de nuestras culturas. Después de todas estas vueltas alrededor de los conceptos, las ideas y la historia, tenemos la certeza de que no es claro qué es la ciencia ficción latinoamericana, porque pareciera que su marca es la transformación constante, la adaptación, una metamorfosis que siempre logra hibridarse. Pero sí, es claro, espero, que podemos definirla, escribirla y pensarla no como si fuera una copia subrogada, sino como un género propio y potente, como una escritura que subraya nuestra presencia central y necesaria en un mundo que se mueve entre los apocalipsis pandémicos, el maquinismo corporativo, las distopías del realismo capitalista y las ucronías revisionistas. Espero que un día, que podría ser hoy, logremos celebrar en nuestra comunidad tal como lo hizo el taíta Querubín, porque hemos recuperado la patente de un mundo y de un género que siempre nos ha pertenecido por derecho propio y que no estamos interesados en convertir en material exótico de consumo, sino en una tradición conjunta entre países que nos permita una comunión de experiencia. Concibamos un mundo en el que, gracias a los conjuros del ciberchamanismo y los futuros andinos espaciales, ahora los guacamayos vuelen entre las galaxias, canten himnos espaciotemporales y embellezcan con sus colores a nuestra madre universo. Pues bien, ahí está este prólogo. Escrito por Rodrigo Bastidas Pérez, Desmantelar patentes para crear universos propios. ¿Qué te pareció toda esta nueva reestructura o reflexión sobre lo que la ciencia ficción latinoamericana implica? No desde la, como dice Rodrigo, no desde copiar a la ciencia ficción occidental, sino en adaptar nuestros espacios, nuestros pensamientos, nuestras vidas a este género literario, que además no solo queda en la literatura, sino que va más allá, sino que va a la filosofía, va a lo político, va a lo económico, va a la sociedad, a la cultura, de esto que el occidente ha llamado países subdesarrollados, tercermundistas o en vías de desarrollo. Bien, pues mira, vamos a continuar, ya estamos llegando como a la recta final de esta duermevela y vamos a escuchar una rola que se llama Las Nieves de Enero, de Flores. Y entonces, en un momentito regresamos. Esto que escuchas es Duermevela, aquí en La Que Huelga. 102.9 de la FM, Radio Libre Social y Contra el Poder. Ahorita regreso.

0: pues un saludo allá a la banda, como dicen los chavos, a la banda de Santocho. Es una colonia de lucha, por eso vivimos ahí, no porque el gobierno sea bueno, ¿sí? Siempre hemos estado en las batallas, ahí ya sea por los impuestos, por las escrituras, por todo hemos estado en la batalla ahí en Los Pedregales.
1: Vientos, pues vamos ya para cerrar esta lectura. Voy a mencionarte el índice de este libro, del cual pues vamos a grabar algunos de los cuentos para ponerlos por acá. Lo que escuchaste fueron Las Nieves de Enero, de Flores, y entonces, mira, estos son los cuentos que fueron publicados en esta antología de ciencia ficción latinoamericana, El Tercer Mundo Después del Sol. La Conquista Mágica de América, de Jorge Baradit, de Chile. Éxodo X, de Luis Carlos Barragán, Colombia. El Gran Experimento, Alberto Chimal, México. La Sincronía del Tacto, Gabriela Damián Mirabete, México. Amor, una Urqueología, Fabio Fernández, Brasil. Slow Motion, Mayeles González, Cuba. Lespi Yemanautas, Teresa P. Mira, de Echeverría, Argentina. A través del Avatar, Laura Ponce, Argentina. Other Voices, Giovanna Rivero, Bolivia. Constelación Nostalgia, Juan Manuel Robles, Perú. Un Hombre en Mi Cama, Solange Rodríguez Pape, Ecuador. Fractura, Ramiro Sánchez, Uruguay. Dos Transmigraciones, Susana Susman, Venezuela. Y Catacali, Elaine Vilar Madruga, de Cuba. Pues mira, estos son los cuentos que te digo fueron publicados en esta antología llamada El Tercer Mundo Después del Sol, que es ciencia ficción latinoamericana, y creo que el prólogo que leímos hace un rato, además de darle pues todo el concepto a lo que se piensa sobre estos trabajos, también le da fuerza para que sigamos buscando. Acá en México, por ahí encontré también que en la ciudad de Puebla, digo, no dudo que en algún otro lugar que yo no conozco, pero por lo menos en Puebla, existe un grupo, un colectivo que se llama Ciencia Ficción Mexicana, que está haciendo pues trabajos importantes en cuanto a publicaciones, en cuanto también a talleres. Por ahí he visto que también dan talleres de ciencia ficción, utilizando ya este término que te decía un rato, cyberpunk, no con Y, sino con Y latina, referente o haciendo esta metáfora hacia la adaptación de lo que hablábamos hace un rato, la adaptación, no la copia, sino la adaptación de la ciencia ficción en Latinoamérica, más allá de este adjetivo peyorativo de tercer mundo, de en vías de desarrollo, y con otros tantos nombres se nos conoce a este conjunto del planeta. Pues bien, te decía, ahí vamos a dejar este texto, y también vamos a grabar algunos de los cuentos. Ojalá los pudiéramos grabar todos, eso estaría bien chido. Estaría chido también que nos prestaras tu voz, si gustas, para armar estos cuentitos y que los podamos ir poniendo acá en esta duermevela, aquí en la que huelga. Bien, pues vamos ya para finalizar este programa. Entonces, pues nos vamos a la agenda. Mira, por acá tengo que contarte acerca de la presentación de un libro, El Viento Muerde. Esto va a ser el día de mañana, 29 de mayo, a las 18 horas. Presenta Ana Claudia Molinari, autora, Marían de la Paz y Daliri Oropesa. Esta es una novela. A ver, vamos a ver qué más nos cuentan por acá. Dice: el viento muerde. ¿Qué muerde el viento? Al sentirse atrapado, el viento no solo está triste, también furioso. Atravesada por la dicotomía del progreso y la tradición de los pueblos, esta novela es la historia de una mujer juchiteca que al morir pide que sus restos sean llevados a su tierra natal en el istmo de Tehuantepec. Comienza un viaje iniciático, una aventura entre amigos narrada a varias voces y en fragmentos, en la que escuchamos a campesinos e indígenas oaxaqueños que se han visto obligados a ceder sus territorios al capital eólico internacional en el México del siglo XXI. Pues ahí está. De esto va El viento muerde, que es una novela escrita por Ana Claudia Molinari, a quien hemos estado siguiendo ya también en otras publicaciones, y va a ser presentada en... Acá tenemos la dirección: Felipe Carrillo, puerto número 60, Coyoacán, Ciudad Monstruo. Y lo presentan María de la Paz y Dalili Oropesa, te repito, 29 de mayo a las 18 horas. Así que si andas por estos lares, estaría chido que te dieras una vuelta para escuchar y para leerla y para platicar un poco ahí con Ana Claudia. También tenemos otra mención, déjame ir por acá a buscarlo. Se llama NOLAB. Ya lo vi. Mira, también acabamos de cachar un laboratorio. Está bien interesante, dice por acá. Se llama NOLAB, Laboratorio Transdisciplinario. Traducimos neurociencia en arte más tecnología. On Iria investiga, la directora. Bájala. Dejémoslo en NOLAB, Laboratorio Transdisciplinario que traduce neurociencia en arte más tecnología. Entonces, por acá, esto lo acabo de cachar hace poco. Y me pareció bastante interesante, ya que es esta combinación de arte, tecnología, poesía, es algo muy ecléctico, muy propositivo, y que seguramente en algunas dormevelas próximas estaremos platicando con la directora de este NOLAB para que nos explique mejor de qué va. En tanto sucede esto, mira, hay una convocatoria, se llama Archivo Abierto, y dice: en NOLAB documentamos lo que no está, y hoy abrimos el archivo para que tú formes parte de él. Buscamos ausencias que pesan más que lo presente, ausencias en todos sus formatos y empaques, eso que te falta, eso que ya se fue, eso que aún no llega. ¿Qué hacemos con tu material? Lo transcribimos a texto crudo, lo codificamos, se secciona, se adapta. Tu ausencia se vuelve archivo, tu archivo se vuelve cuerpo, y tu cuerpo se vuelve parte del sistema. Si tienes algo que no existe pero sientes, mándalo. Entonces dice: on uno ría, registra todo, que se enciendan los sueños. Entonces, si tú buscas en Instagram este espacio llamado no.labmx, vas a encontrar la convocatoria, y lo que te invita es: la ausencia pesa, deja un hueco en la cama, en la memoria, en el cuerpo, y también deja texto. Si la ausencia te escribió algo, si te dedicó, si te dictó en la madrugada, si te dejó una nota que no mandaste o una nota que no recibiste, si te cruzó y no supiste nombrar qué, mándalo. Entonces dice que buscan textos breves, máximo una página, lo que cabe en un insomnio, con nombre o anónimos, con faltas o con filo. No buscamos literatura, buscamos testimonio. No es un concurso, no hay premio, hay archivo. La ausencia no se cura, se documenta. NOLAB la está abriendo. Entonces dice que mandes tus textos por mensaje directo a NOLAB o a través del correo archivo.nolabmx@gmail.com, asunto ausencia. Entrale al Instagram y ahí podrás encontrar con mejor detalle todas estas características sobre la convocatoria, ¿va? Entonces, ahí está. Y para finalizar, déjame ver, ya nada más una mención más y nos vamos. A ver, déjame ver aquí. Por aquí teníamos también una invitación. Ajá, sí, es una invitación a una rifa. Déjame ver. Es que luego de tantos mensajes, de pronto ya no, y no es presunción, sino que llegan por un lado, luego por otro, y creo que aquí está. A ver. École, aquí está. Dice: premios, rifa por la vida, un quirófano del común. Dice, mira lo que puedes ganar. Aquí tenemos primer lugar, máscara mortuoria. La onda es que puedes entrar a esta página, ponle rifa por la vida, un quirófano del común, y vas a entrar a la página. Aquí ya podrás ver fotografías de los premios que... Digo, yo creo que los premios están bastante chidos. La onda es que todo lo recaudado en esta rifa, pues va a ser enviado para el quirófano allá en el sureste mexicano, en territorio zapatista, donde pues ya se construye un hospital, y bueno, pues necesitamos que se termine, llamémoslo, el cascarón, pero no solo, sino también el equipo. Hay que equipar ese hospital. Entonces, para esto, una de las propuestas es esta rifa por la vida, un quirófano del común. Y mira, te leo rápido. Primer lugar, máscara mortuoria, tical con pedestal. La técnica, papel maché, cartonería y amate a mano. El segundo lugar, máscara caballero jaguar, con la misma técnica mencionada antes. El tercer lugar, una blusa bordada para niña, medio kilo de café y 660 mililitros de miel zapatista. El cuarto lugar, paquete de gráficos de la artista Semanca Huitzilin, medio kilo de café y 660 mililitros de miel zapatista. El quinto lugar, una bolsa negra bordada, cuaderno de paliacate, cuadro Somos Hijos del Maíz y 660 mililitros de miel zapatista. El sexto lugar, un paquete de libros de la editorial Espejo Somos, medio kilogramo de café zapatista y juego de carteles, pegatinas y fanzines de Mujeres y La Sexta. El séptimo lugar, paquete de productos Vendavaleros, 660 mililitros de miel zapatista y juego de pegatinas, carteles y fanzines de Mujeres y La Sexta. El octavo lugar, bordado, Nuestra Lucha es por la Vida, medio kilo de café zapatista y juego de pegatinas, carteles y fanzines de Mujeres y La Sexta. El noveno lugar, el libro Levantamientos Populares, Lo que está pendiente, 600 mililitros de miel zapatista y juego de pegatinas, carteles y fanzines de Mujeres y La Sexta. El décimo lugar, un paquete de libros de la editorial Espejo Somos, medio kilogramo de café zapatista y un juego de pegatinas, carteles y fanzines de Mujeres y La Sexta. El undécimo lugar, un cráneo zapatista con paliacate, medio kilogramo de café y 600 mililitros de miel zapatista. El cráneo zapatista fue hecho por las manos del artista Jess Ruelga Morales. El décimo lugar, desayuno para dos personas, para dos personas, Encanto Café. En Vendaval, a ver, déjame ver qué más hay. El décimo tercer premio es un poemario llamado 52 instantes póstumos de Víctor Hugo Pedraza, y además de una muslera de cuero zapatista. pues ahí está. Ahí están estas invitaciones, la presentación de esta novela de Ana Claudia Molinari, la rifa, y recuerda, todo lo recaudado va a ser enviado para la construcción y aditamentos del hospital en territorio zapatista. Además, ¿qué otra actividad tuvimos por ahí? Y pues me parece que esto es todo. Pues bien, te agradezco muchísimo el que nos hayas escuchado hasta este último punto. También quiero agradecer a DJT, que nos está haciendo la magia en los controles desde algún lugar de la ciudad monstruo y desde otro lugar de la ciudad monstruo donde está saliendo también esta voz. Bueno, solamente te recuerdo que... también agradecemos a Rosa María que nos estuvo escuchando. Muy bien, Rosita, muchas gracias. ¿Qué más hay por acá? Bueno, pues me parece... permíteme. Solo esto. Del seminario de marxismo y feminismo en América Latina. Hay por acá una invitación, un concierto de piano. Dice por aquí: Seminario de Marxismo y Feminismo en América Latina y Ensamble Blanco y Negro invitan al concierto de piano a dos y cuatro manos en apoyo al Congreso Nacional Indígena rumbo a su 30 aniversario. Este concierto será el martes 2 de junio a las 18 horas en la novena, Belisario Domínguez, número 32, sección novena de la CENTE. En la planta baja, en la biblioteca. Esto es en el centro histórico de la ciudad monstruo. Te queda cerca, entre el metro Allende y el metrobús, metrobús República de Chile. La entrada es libre. Entonces, pues ahí está. Mira, esto es para el martes 2 de junio. Allí en Belisario Domínguez, número 32. Ensamble Blanco y Negro, es un concierto de piano en apoyo al Congreso Nacional Indígena rumbo a su 30 aniversario. Pues bien, muy bien, esto ha sido La Duermevela. Muchas gracias. Y te vamos a dejar con una rolita para cerrar el programa, ya como es costumbre. Y esta rola se llama Reacción, de Mare Advertencia Lírica. Y bueno, pues nos vemos el próximo jueves, más o menos por ahí de las 6 de la tarde. Y ya sabes que a esta querida que huelga nada la detiene. Y seguimos al aire. Siempre encontramos una forma. Pues muchas gracias. Esto fue La Duermevela, aquí en La Que Huelga, 102.9 de la FM. Te dejamos con Resurrección, de Mare Advertencia Lírica. Va. Pues ahí estamos. Igual, si quieres boletos para la rifa, también puedes preguntar en este número y ya te ponemos en contacto. Muy bien. Ahora sí, ahí nos vemos. Dame un segundo. Postdata. ¿Dónde está la postdata? Lo que vemos, la luz, es un movimiento. Son partículas. Lo que vemos, la luz, es movimiento. Son partículas y la ciencia acabará por reconocer en todas ellas el carácter de resonancias. Clara Janés. Ahora sí, ahí nos vemos. Muchas gracias. Adiós.

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Conocía las bandejas, los hornos de plástico, los tiempos difíciles, tal vez más casi dolor de cabeza. 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Igual. El pescado huele un poco. Sonríe, son míos, dispuesto a tomar.

0: Ya tenemos esto de déjala libre. Adelante hay una respuesta. Aunque también podemos usar aquello de she's not a girl who misses much. Pero creo que no le va muy bien. Bueno, yo creo que va por ahí. Déjala libre. Déjala ser. Algo así, ¿no? Let her be. Adelante hay una respuesta. ¿Qué pasó? ¿Sí? ¿Ya vamos a entrar? Venga.
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0: Ayotzinapa.
1: Buenos días, buenas tardes y buenas noches. Esta es la emisión de Nebulosa del 1 de mayo de 2026, México. La lucha por la presentación con vida de los normalistas continúa. A pesar de las promesas presidenciales, las investigaciones sobre el paradero de los 43 normalistas de Ayotzinapa siguen paralizadas. En contraste, la comunidad normalista y las familias agraviadas siguen su lucha. Tanto en marzo como en abril se realizaron las movilizaciones en Guerrero y Ciudad Monstruo, particularmente los días 26 de cada mes, para reiterar la exigencia de que las autoridades hagan su trabajo y den con el paradero de nuestros compañeros. El 26 de marzo, durante la marcha del Ángel al Hemiciclo a Juárez, se informó que algunos restos óseos encontrados en una funeraria de Guerrero serán analizados por los antropólogos argentinos que han apoyado en otras ocasiones, y se reiteró la exigencia de que las autoridades entreguen la documentación que puede llevar a conocer el paradero de los normalistas desaparecidos. El 26 de abril, las y los padres y madres denunciaron que las mesas de negociación con el gobierno federal se encuentran estancadas, ya que a 5 meses de la última reunión no hay avances en las investigaciones. En declaraciones a la prensa, el abogado de las familias Isidoro Vicario expuso la situación de la siguiente manera. Con la presidenta se acordó que después de 60 días del encuentro de noviembre, íbamos a sentarnos de nuevo para abordar el tema de las peticiones, entre ellas el regreso del grupo interdisciplinario de expertos independientes para apoyar en las investigaciones del caso Ayotzinapa, la entrega de los folios del ejército que incluyen evidencias claras del paradero de sus hijos y para retomar la intervención de las llamadas telefónicas del ejército sobre el traslado de 17 estudiantes a las afueras de Iguala. Pero ni siquiera nos han dado una fecha tentativa de manera formal para sostener otro encuentro con la mandataria federal, porque probablemente no hay información nueva para brindar a los familiares y eso es deplorable. Entre las cortinas de humo que las autoridades lanzan están las detenciones de personas involucradas en el crimen de Estado. El 20 de marzo se conoció la detención de Blanca María del Rocío Estrada Ortega, ex subprocuradora de Guerrero, quien es responsable de la pérdida, ocultamiento o destrucción de videos de las cámaras de seguridad del Palacio de Justicia de Iguala en septiembre de 2014. Como siempre en el país de la simulación, la exfuncionaria fue vinculada a proceso por posesión de cartuchos de arma de fuego y medicamentos controlados. En un artículo aparecido el 17 de marzo de 2026, Abel Barrera recordó las evidencias del crimen de Estado que han sido ocultadas hasta la fecha. 853 folios del Centro Regional de Fusión de Inteligencia del Ejército Federal, los videos del Palacio de Justicia de Iguala que muestran quienes detuvieron y se llevaron a una parte de los normalistas en septiembre de 2014, la información del C4 y las bitácoras de entradas y salidas del Centro Regional de Fusión de Inteligencia, los informes de seguimiento, los correos de imágenes, los documentos de sanciones, la bitácora de llamadas de los militares. La exigencia de que toda esa documentación y materiales sean por fin presentados fundamenta y da sentido al seguir luchando por la presentación de nuestros compañeros ausentes. A 11 años y medio, con las familias y normalistas, seguimos exigiendo vivos se los llevaron y vivos los queremos.
2: La otra cara del 10 de mayo. Sin nada que celebrar, las madres buscadoras continúan movilizadas para encontrar a sus hijos, hijas y a sus familiares desaparecidos. El 10 de mayo, en el marco del festejo del Día de las madres buscadoras declararon: "Somos nosotras, las madres, hermanas, hijas, esposas, las familias quienes seguimos buscando a uno de nuestros seres queridos desaparecidos, mientras el gobierno no actúa". En la 14ª Marcha de la Dignidad Nacional, madres buscando a sus hijos, hijas, por verdad y justicia, las colectivas de madres buscadoras de Chihuahua, Coahuila, Jalisco, Sinaloa, Tamaulipas, Querétaro, Veracruz, Ciudad Monstruo y Estado de México, caminaron del Monumento a la Madre al Ángel de la Independencia en una jornada de protesta, memoria y justicia. Desde hace 14 años, ante el aumento de desapariciones en México, la marcha ha sido una de las principales acciones para denunciar la falta de respuesta de las autoridades, reuniendo a diversas colectivas de México e incluso de Centroamérica, que se unen en la exigencia central de localizar a sus familiares desaparecidos y visibilizar la crisis humanitaria relacionada con las desapariciones en México. Unidas por el dolor y el coraje frente a la indolencia de las autoridades, la Marcha de la Dignidad permitió comunicarse y tejer estrategias entre colectivos. Abel Barrera, director del Centro de Derechos Humanos de la Montaña Tlachinolan, destaca que son más de 300 las colectivas que se dedican a rastrear, integran sobre todo mujeres, tienen muchas de estas colectivas más de medio siglo. Se organizaron durante la Guerra Sucia en México y posteriormente en la llamada Guerra contra el Narcotráfico. Hoy se ha llegado al tercer relevo generacional y los colectivos se multiplican por las dimensiones de las desapariciones. Muestra de ello es que hay presencia de más colectivos en entidades con mayor problemática, por ejemplo en Veracruz, donde se registran más de 50, mientras que en otros estados algunos colectivos son pequeños, de dos o tres familias, como en Coahuila, donde son alrededor de 10. En esta lucha han tenido que romper el estigma de que se difunde desde los gobiernos, respecto de que muchos de los desaparecidos eran guerrilleros o miembros de la delincuencia organizada. La realidad es que son personas, y sus familias son las que han descubierto fosas clandestinas, centros de exterminio, reclutamiento forzado, crematorios clandestinos y restos óseos dispersos, pero el gobierno minimiza la dimensión de la crisis. Durante la marcha se relató que, ante la ausencia de resultados oficiales, ellas realizan búsquedas de campo, rastreo en fosas clandestinas y labores de identificación, por lo que han sufrido amenazas, agresiones y asesinatos sin que el gobierno tome cartas en el asunto. Hoy, ante la desaparición de más de 133.000 personas, sumaron a las fotografías de sus hijos, a las pancartas, a los botones y a las cruces, una playera futbolística con los colores de México. En el contexto del Mundial de Fútbol, librarán un partido contra la impunidad y el olvido del gobierno e inauguraron una jornada de lucha titulada «Las Madres Buscadoras también están goleando». Al término de la marcha en Ciudad Monstruo se realizó una velada en la que recordaron a más de 35 madres y familiares asesinados y otros 8 más desaparecidos en esta búsqueda desde 2010 a la fecha, que de acuerdo con el Movimiento por Nuestros Desaparecidos en México, el Centro de Derechos Humanos Miguel Agustín Pro Juárez y Amnistía Internacional México, 25 eran mujeres y 10 hombres, y sus homicidios ocurrieron en las labores de búsqueda. Después de denunciar amenazas tras el hallazgo de fosas, la identificación o detención de probables responsables o de denuncias públicas de omisiones institucionales, por lo que reclamaron a la presidenta Claudia Sheinbaum diálogo y contención. Tanto en la capital como en 35 ciudades del interior del país, entre el 8 y 10 de mayo se realizaron diversas actividades con un solo grito: ¿dónde están? En Coahuila, el 8 de mayo se realizó una misa y se colocaron fotografías y veladoras en la plaza de Torreón, mientras que en Veracruz, el 9 de mayo se realizó una velada que conmemoró a los desaparecidos, y el 10 de mayo una movilización. En Puebla, el mismo 10 de mayo se realizó una marcha por las calles del centro histórico. En Culiacán, Sinaloa, la marcha recorrió desde la catedral hasta la Fiscalía General del Estado. En Cuernavaca, Morelos, las madres de personas desaparecidas marcharon del Calvario al Memorial de Víctimas en la Plaza de Armas. En Chilpancingo, Guerrero, se registraron movilizaciones de colectivos locales. En Baja California, la marcha se concentró en la Misión de Guadalupe y llegó al Parque Borunda. En Chiapas se realizó una velada en Tuxtla Gutiérrez y en San Cristóbal de las Casas una marcha. En Guanajuato se registraron manifestaciones y veladas en ciudades como Irapuato y León, donde las familias visibilizaron la crisis de seguridad en la región. En Tamaulipas, colectivos en Reynosa y Matamoros realizaron actos simbólicos y pases de lista en plazas públicas. Mientras tanto, el alto comisionado de la ONU para los Derechos Humanos, Volker Türk, declaró: las desapariciones siguen siendo uno de los desafíos más graves y dolorosos en materia de derechos humanos en México, y reconoció la labor de las madres buscadoras. Los dejamos con un fragmento del mitin que se realizó en la ciudad Monstruo en esta jornada de lucha. Hasta encontrarlos.
0: Ojalá que cientos de miles de personas que gritarán por los goles de esta selección, gritarán también por justicia y verdad por nuestros desaparecidos. Ojalá que les doliera el hueco inmenso que hay en una sociedad con miles de niños, niñas, adolescentes, hombres, mujeres desaparecidos, tanto como les duele perder un partido. México está hoy en el ojo del mundo, pero no solo por el mundial, sino también por la violencia, por la guerra no asumida, por la crisis de desapariciones. El Estado tiene la oportunidad histórica de reconocer esta crisis y empezar a trabajar realmente para acabar con ella y aceptar que el tema se trate en la Asamblea General de la ONU para poder llegar a soluciones profundas y duraderas, de cumplir con sus compromisos internacionales en términos de prevención, búsqueda, identificación e investigación. Pero sin embargo, el gobierno parece estar más interesado en dar buena apariencia, en bajar los números de los registros, en vez de encontrar a nuestras personas desaparecidas y hacer todo lo que esté a su alcance para que nadie más sufra de esta terrible tragedia que es la desaparición. En este presente adverso, con un Estado que niega la crisis y aquí nos niega a nosotras mismas, de nuevo estamos aquí para que se escuche el cansancio acumulado, el desgaste físico y emocional que vivimos. Porque mientras las autoridades dejan de hacer, o mientras solamente administran el problema sin mirar a resolverlo, nosotros no hemos dejado de buscar. Hemos puesto nuestros cuerpos y nuestras vidas en esta lucha.
3: Guerrero. Denuncia el CIPOC-EZ nuevos ataques. El 11 de mayo se conoció un comunicado del Consejo Indígena Popular de Guerrero, Emiliano Zapata, denunciando los ataques del grupo criminal Los Ardillos contra la comunidad de Alcozacán, iniciados el 6 de mayo y que continuaban hasta el 12 de mayo. Se informó de disparos de armas de fuego y uso de drones y explosivos, por lo que las y los pobladores debieron abandonar la comunidad. Este ataque se suma a los sufridos por las comunidades de Tula, Acahuehuetlán y Xicotlán, y a las numerosas agresiones sufridas por esta organización en los años recientes, mismas que incluyen quema de casas, robo y muerte de ganado, y sobre todo 80 asesinatos y al menos 25 personas desaparecidas. El lunes 11 se localizaron 4 compañeros asesinados cerca del cruce de Papaxtla. El comunicado pregunta a la presidenta CONAA, Claudia Sheinbaum, dice que nos está protegiendo. ¿Dónde está la protección? Estamos solos bajo las balas y las bombas. Y responsabilizan a Celso Ortega Jiménez, Bernardo Ortega Jiménez, Jorge Iván Ortega y Antonio Ortega Jiménez. líderes de los ardillos por los ataques y asesinatos. La respuesta de la presidenta Coná no pudo ser más patética. En declaraciones a la prensa, Sheinbaum señaló: primero hay que entrar en contacto con ellos, ver lo que está ocurriendo, ver en qué lugares y con la misma presencia de la Guardia Nacional y al mismo tiempo con la atención a estas familias desplazadas, ayudar a que puedan regresar a su lugar de origen y mientras tanto darles protección. A ese paso, señora presidenta, no quedará nadie para responder si es que algún día llegan las autoridades hasta la montaña baja de Guerrero. De acuerdo con el CIPOC EZ, el gobierno estatal de Evelyn Salgado y las redes caciquiles de su padre Félix Salgado están en complicidad con los ardillos y el objetivo es destruir las policías comunitarias y controlar las comunidades de la montaña baja. Desde Guerrero nos llaman a la más amplia solidaridad para detener la masacre de los pueblos.
4: Noticias en defensa de la Madre Tierra.
5: Noticias de la defensa de la Madre Tierra, Campeche, afectaciones por el uso de pesticidas. El 10 de marzo se conoció la denuncia de las graves afectaciones que sufre el hábitat y los pobladores de Suktuk, comunidad maya en Opelchen, Campeche. El uso de pesticidas ha provocado el aumento de los casos de cáncer, las malformaciones genéticas, la contaminación del manto freático y la muerte masiva de abejas. Mediante una carta dirigida al Congreso de Campeche, el colectivo de comunidades mayas de los Chenes denunció la violación de los derechos humanos que ocurre en este distrito y exigen la prohibición absoluta de las fumigaciones en el municipio, iniciar los procedimientos administrativos sancionadores encaminados a la reparación del daño, así como la reactivación de la comisión intersectorial encargada de investigar esas afectaciones. La comisión se confirmó en 2024, pero no ha llegado a ningún resultado que frene la devastación social y ambiental que vive la región. A más de un mes de esta muerte masiva de abejas, así como la contaminación de los cuerpos de agua y el acuífero por fumigaciones agrícolas, los pobladores de Suktuk nos alertan de cómo se vulnera la vida por nubes tóxicas derivadas de la aplicación ilegal de insecticidas que cubren casi 9.500 hectáreas en la región.
2: Zacatlán, en lucha contra la minería a cielo abierto. El 15 de mayo, integrantes del Consejo Tillatlali por la defensa de nuestro territorio alertaron sobre el avance de la extracción minera de feldespato en Zacatlán, Puebla. Utilizando para elaborar azulejo y accesorios de baño, la actividad a cielo abierto empezó en 1999 y ha devorado bosques, destruido suelos permanentemente, acaparado agua y enfermado los pulmones de sus pobladores, obligándolos a respirar polvo. A principios de 2026, la empresa minera Feldemex expandió su presencia al talar 10 hectáreas de bosque para extraer 416 toneladas diarias de feldespato durante un periodo de 10 años más. Ahora en mayo se suman los trámites de la transnacional Covia Holdings para extraer un yacimiento por 15 años más. La presencia de estos proyectos de extracción de feldespato ha generado oposición y afectación a los habitantes, principalmente por la tala del bosque y el agua que comienza a escasear y a estar contaminada. Tan solo a principios del año, los pobladores registraron que más de 20 manantiales se han secado por completo. Veneros de agua subterránea han sido desviados y arroyos están contaminados con los procesos de lavado de feldespato. Incluso se han percatado que la empresa Covia Holdings tiene 5 concesiones de agua en la zona. Las comunidades y organizaciones de la Sierra Norte de Puebla exigieron a la presidenta de México, Claudia Sheinbaum, y a la titular de la Secretaría del Medio Ambiente, Alicia Bárcena, a cumplir con su obligación de garantizar y proteger los derechos constitucionales al agua, al medio ambiente sano y al territorio, violentados actualmente por empresas nacionales y extranjeras extractivas en el municipio, por lo que se le pide cancelar y no dar permisos a la minería a cielo abierto.
5: Veracruz, en defensa del agua. El domingo 22 de marzo, Día Mundial del Agua, se realizaron movilizaciones en las ciudades de Veracruz, Jalapa y Fortín de las Flores, expresando la preocupación de las y los pobladores por el agotamiento y la contaminación del agua, ya que en cada región hay problemáticas de saqueo del agua, contaminación de los ríos San Miguel y Metlac, así como el deterioro de los hábitats, en uno de los territorios más afectados por la explotación petrolera. El derrame de petróleo registrado desde febrero de 2026 en el Golfo de México fue destacado por las y los manifestantes, exigiendo que se establezcan responsabilidades y medidas de remediación. Aunado a ello, el 18 de abril, la organización ambientalista Skin True documentó 10 derrames de hidrocarburos en el Golfo de México entre agosto de 2025 y marzo de 2026. Los eventos se concentran en Campeche y Veracruz, asociado a buques identificados y buques de operación sin señal activa de localización. La Red Corredor Arrecifal, colectivo de organizaciones y poblaciones de Veracruz, que han seguido el rastro del chapopote, lanzó el 27 de abril un comunicado para exigir cambios estructurales, atención integral y regeneración de ecosistemas y comunidades tras el derrame de petróleo en el Golfo de México. La organización acusa que aún hay muchas playas sin limpiar en Veracruz, Tabasco y Tamaulipas, y que la caída en la pesca y la venta de mariscos ha supuesto importantes pérdidas económicas para los habitantes de las costas.
2: La defensa de Viricuta. El 27 de marzo se dio a conocer que Diego Galeana Jiménez, juez titular del Juzgado Cuarto de Distrito en San Luis Potosí, concedió un amparo al pueblo Virrárica, que invalida 44 títulos de concesión minera en el Área Natural Protegida y Sitio Sagrado Viricuta, por no haber consultado a las comunidades antes de expedirlas, al tiempo que ordenó medidas de protección y reparación integral consistentes en la restitución de indemnización, además de otras acciones. Sin embargo, aún quedan activas muchas concesiones más de las que se cancelaron. Por ejemplo, hasta 2025 estaban registradas como concesiones vigentes 63 en el municipio de 14, 16 en Charcas, una en el municipio Pánfilo Natera en Zacatecas, 8 en Villa de la Paz y 2 en Matehuala, en territorio potosino, en donde también hay 4 municipios más con concesiones, una en Santo Domingo, 7 en Salinas, una de ellas para litio, 10 en Villa de Ramos y otorgadas para la exploración y explotación de minerales como oro, plata, cobre, zinc, cadmio, plomo, molibdeno y antimonio. Ante esta decisión, las autoridades que conforman el Consejo Regional Virrárica por la Defensa de Viricuta se declararon inconformes como parte de la sentencia dentro del juicio de amparo que presentaron contra 78 concesiones mineras que amenazan Viricuta al norte de San Luis Potosí, su mayor centro ceremonial y lugar en donde, de acuerdo a su cosmogonía, tuvo origen la vida con el nacimiento del sol y la creación del mundo. El Consejo Virrárica informó que la sentencia, aunque recupere el decreto de 2023 para la protección de la zona, evita reglamentar el obligado consentimiento en los trámites de minería por parte de la comunidad virrárica. Tampoco regula las situaciones de los acuíferos, el uso del agua en la región, ni garantiza el cuidado del jícuri o peyote.
3: Cherán, quinceañera autónoma. El miércoles 15 de abril se festejaron los 15 años del inicio de la lucha del pueblo de Cherán, Michoacán, por su derecho a vivir en defensa de la madre tierra y por la autonomía. Tres lustros atrás, ese pueblo de raíz purépecha se levantó para hacer frente a los talamontes y criminales que asesinaban y saqueaban los bosques en total impunidad. Organizados en rondas barriales y fogatas, los pobladores fueron dando forma a una experiencia autonómica que combina la elección de autoridades según sus usos y costumbres y la colaboración con instancias estatales, sobre todo en tareas de seguridad. Este año se realizó una ceremonia en el Cerro de El Calvario para recordar el inicio de su lucha y a los 17 comuneros que perdieron la vida defendiendo a Cherán. Frente al caos imperante en Michoacán y la presencia cada vez más extendida de grupos criminales, resulta notable el avance del pueblo de Cherán que, como en 2011, sigue poniendo el cuerpo para mostrar que otros mundos son posibles. Desde este espacio saludamos a nuestras compañeras y compañeros y les deseamos muchos años más de resistencia y autonomía.
2: Sinaloa contra la planta de metanol y amoníaco. Pobladores de Sinaloa enfrentan una batalla social y ambiental importante tras la declaración formal de convertirla en un polo de desarrollo para el bienestar, para la atracción de inversión privada, intentando convertir la región de Topolobampo en una zona de parques industriales, que incluyen una planta de metanol azul, una planta de amoníaco y próximamente una planta tango solar para la producción de hidrógeno verde en las inmediaciones del municipio del Fuerte. En ese contexto, el jueves 23 de abril, las y los pobladores de la comunidad indígena de Huira, Paredones, Lázaro Cárdenas y Nuevo San Miguel, apoyados por activistas ambientales, lograron impedir la colocación de la primera piedra para la construcción de la planta de metanol Metzinol en el puerto de Topolobampo, Sinaloa. La magnitud de la protesta fue tal que tanto el entonces gobernador Rocha Mora como los invitados tuvieron que retirarse, prometiendo atención y escucha a los pobladores. Sin embargo, avanzando el día, noticias locales reportaron que sí se llevó a cabo el evento, el mismo 23 de abril, solo que de forma privada.

0: trabajos de ingeniería de campo y preparación comenzarían en este mes de mayo con el arranque de la construcción completa, prevista para finales de 2026. De esta forma, el 9 de mayo, durante un evento, Feliciano Castro Meléndez, secretario de Economía de Sinaloa, aseguró que el proyecto Pacífico Metzinol en Topolobampo mantiene firme su inversión de 3.300 millones de dólares y seguirá adelante. La planta de Metzinol se proyecta como la mayor instalación química de ultrabajo carbono en el mundo. Sin embargo, expertos ambientales y 11 relatores de la ONU advierten sobre riesgos críticos para la biodiversidad de la bahía de Huira por la destrucción de manglares y afectación de larvas de camarón. Recordemos que cerca de Topolobampo también se ubica un humedal de alto valor ecológico. Las protestas contra la construcción de la planta de metanol a cargo de Pacífico Metzinol ocurren a la par de la instalación de la planta de amoníaco en la bahía de Huira, impulsada por Gas y Petroquímica de Occidente, filial de la empresa suizo-alemana Proman AG, proyecto que también ha sido rechazado por comunidades indígenas y pescadores, ambas con impactos destructivos para las comunidades y las condiciones de vida de la bahía, que han denunciado la falta de consulta previa y amenazas a defensores ambientales, por lo que la lucha seguirá.
1: Chihuahua. Pueblos Pimas denuncian despojo de tierras. El pasado 15 de marzo, integrantes del pueblo indígena Pima denunciaron la invasión de 170 hectáreas de su territorio, ubicadas en la comunidad de El Cable, municipio de Madera, en Chihuahua, por parte de Benjamín Manda Salas, quien incluso ha proferido amenazas de muerte contra los indígenas. Los Pima cuentan con decreto presidencial de 1975 que garantiza la posesión de sus tierras. Sin embargo, la invasión comenzó en 2016 y pese a que además los indígenas tienen resolución del Tribunal Agrario que los acredita como titulares, en la estira y afloja el señor Manda nomás no sale.
0: Querétaro contra los data centers. El sábado 25 de abril, diversas colectivas marcharon en Querétaro para exigir a las autoridades estatales den solución al desabasto de agua en las colonias de la periferia y mostrar su rechazo a la proliferación de data centers. Esto último debido a que México ocupa el segundo lugar en Latinoamérica en materia de infraestructura de data centers. El 70% de estos complejos se encuentran en la entidad. El problema radica en que los data centers se registraron en Querétaro como industrias de servicios porque las normas de impacto ambiental son mucho más laxas e incluso no hay ley de aguas locales que regule estos sistemas de almacenamiento y sitios web que operan las 24 horas y utilizan mucha agua además de contaminarla. De este modo se levanta la lucha en Querétaro. Zacatecas contra la presa Milpillas. La presa Milpillas fue anunciada por el gobierno federal en 2015 para abastecer a la zona centro de Zacatecas con agua de la comunidad de Jiménez Teúl, uno de los municipios más pobres de la región centro. Desde su anuncio fue criticada y rechazada por una docena de comunidades, ganaderos y campesinos, que de manera organizada aseguran que esta presa pone en riesgo su territorio, formas de vida y el acceso al agua para favorecer a grandes consumidores de agua, tales como la cervecera Grupo Modelo. 11 años después, los pobladores siguen resistiendo, y el gobierno sigue insistiendo en levantar una cortina de casi 90 metros de altura sobre el río Atenco, a unos kilómetros de Jiménez de Teúl, para crear un embalse de más de 8.280 hectáreas y conducir el agua a lo largo de 166 kilómetros hasta el corredor industrial Fresnillo-Zacatecas-Guadalupe. El viernes 17 de abril se realizó una reunión informativa sobre la

0: Milpillas en sombrerete, como parte del proceso rumbo a la consulta pública, que contempla la elaboración de un acta y el cierre oficial de la reunión informativa. Sin embargo, ejidatarios, pobladores y colectivos integrantes del Movimiento en Defensa del Territorio y el Río Atenco rechazaron la convocatoria y la sede elegida por los representantes del gobierno, por no realizarse en Jiménez de Teúl, municipio donde se concentra 87% de la afectación territorial prevista por la presa. Y dejaron claro que no reconocerán las determinaciones y acuerdos a los que llegue Semarnat y el promovente del proyecto de sombrerete, por ser una decisión que los excluye de un proceso que por mandato legal y ético debería garantizar su participación efectiva. En respuesta, las organizaciones convocaron a un encuentro alterno en Jiménez de Teúl, dirigido a comunidades con algún grado de impacto, en el que participaron académicos e investigadores de la Universidad de Zacatecas, que explicaron los detalles técnicos y financieros del proyecto, así como sus contradicciones, ya que este lugar es el 10º estado del país con mayor volumen de agua concesionada, distribuida en más de 20.000 títulos de concesión, y todavía proyecta una presa que se desvía del 92% del caudal del río Atenco, trasladando la crisis hídrica a uno de los municipios más pobres de Zacatecas. Además, al pretender inundar 300 hectáreas de tierra, el gobierno y las empresas han buscado cómo intimidar y amenazar a los que se oponen a la construcción de la presa. El Movimiento en Defensa del Territorio se declaró alerta, afirmando que su lucha no es por una compensación económica, sino por la defensa de la vida y la permanencia en su territorio. Estemos atentos. De la crisis climática a la catástrofe ambiental. El 18 de marzo, la imagen de 70 centímetros de granizo en las calles de la colonia Lomas de San Carlos, en el municipio de Catepec, Estado de México, nos alertó de los cambios extremos que se vivirían en el centro interior del país. Tres días después, el 21 de marzo, la onda de calor alcanzó 45 grados centígrados en 9 estados, destacando Sonora, en tanto que Hermosillo, que en este año superó marcas de años anteriores con 44 grados centígrados. Mientras tanto, un mes después, el 21 de abril, pero en Ciudad Monstruo, se registró una tormenta con granizo que dejó múltiples inundaciones, obligando a las autoridades a activar la alerta amarilla en varias alcaldías. En este contexto, compartimos hallazgos que ha informado el Coordinador de Investigación en Cambio Climático del UNAM y que se han hecho públicas el 4 de mayo. Nos quedamos atrás al hablar de la aceleración del calentamiento global. Ahora nos enfocaremos en sus impactos, esos que vivimos día a día. Las metas que nos pusimos como planeta no las estamos cumpliendo. El Acuerdo de París sobre el Cambio Climático, firmado en 2015, estableció como objetivo no rebasar 1.5 grados centígrados de aumento en la temperatura global frente a los niveles preindustriales antes de 2100. La mala noticia es que esto ya pasó en 2024, cuando en todo el planeta llegamos a 1.55 grados centígrados más de temperatura. Es decir, estamos llegando 75 años antes a esta cita, sin ningún proceso de adaptación. Pero la peor noticia es la siguiente. Antes el planeta se calentaba alrededor de 2 grados centígrados por siglo, pero ahora, después de 2012, sube a 3.5 grados centígrados por siglo. Si esta tasa continúa para el 2040, ya vamos a estar en los 2 grados centígrados, y esto nos agota más el tiempo de adaptación y habrá impactos que no nos vamos a poder quitar de encima. Para el caso de México, se tienen indicios de que la tasa de calentamiento desde principios de 2010 habrían aumentado de 3.4 grados centígrados a 5.5 grados por siglo. En conclusión, México casi ha llegado a la cita de 2100 y rebasará umbrales de riesgo locales mucho más rápido que otros países, y los impactos son y serán mayores afectaciones a la biodiversidad, falta de agua, afectación. a la salud. Vamos a perder parte de la capacidad de producir alimentos con la agricultura y la ganadería. Los eventos extremos como sequías y lluvias atípicas podrían multiplicarse por 5. Ante la crisis climática urge la organización.
1: Ciudad Monstruo. Contra la fiebre inmobiliaria. Una de las actividades capitalistas más depredadoras en las ciudades es la fiebre inmobiliaria, es decir, la construcción de viviendas con fines especulativos y muy probablemente de lavado de dinero. Barrios y colonias se ven afectados por el agravamiento de la escasez de agua, los problemas de movilidad y las crecientes dificultades para acceder a diversos servicios y espacios públicos. Todo ello como resultado del negocio en la construcción. Aquí compartimos algunos ejemplos de esta enfermedad progresiva y mortal. El pasado lunes 27 de abril se clausuró simbólicamente el predio ubicado en Avenida Cuauhtémoc 1319, en el pueblo de Santa Cruz Atoyac, Alcaldía Benito Juárez, donde se proyecta construir un edificio de 8 niveles, 86 departamentos y 54 cajones de estacionamiento, contraviniendo las disposiciones locales en materia de construcción. Durante el bloqueo de la avenida, habitantes de Santa Cruz denunciaron que están en marcha al menos 5 nuevos proyectos inmobiliarios que contemplan 2.400 viviendas. Entre otras afectaciones, tales obras provocarán el aumento del impuesto predial hasta volverlo impagable, con cobros que llegan desde los 48.000 hasta los 62.000 pesos. Ese mismo lunes 27, pobladores de Santa Ana Tlacotenco, en Milpa Alta, denunciaron la firma de un convenio entre autoridades locales, la Secretaría de Turismo, la Fundación Televisa y el Club Deportivo del Poblado para remodelar una cancha de fútbol ubicada en el Volcán San Miguel, pese a que este forma parte de los bienes comunales. El convenio cedía el uso de este espacio recreativo a actores externos. Los pobladores exigen respuestas a las autoridades que, como acostumbran, simplemente no dan la cara. El martes 28 de abril se conoció de un caso similar de despojo, esta vez en Naucalpan, Estado de México. Ese día, la policía local reprimió a manifestantes que rechazan la construcción del llamado Macroparque La Abeja o Río Hondo, proyecto que pretende ocupar el terreno del campo de fútbol llanero de la colonia San José Río Hondo. Este predio es herencia del trabajo de obreros textileros que recibieron el lugar como parte de las prestaciones otorgadas por la fábrica La Abeja. Ahora, el ayuntamiento morenista pretende entregarlo a la especulación inmobiliaria e invertir recursos públicos en ello, en lugar de atender necesidades urgentes como la pavimentación, el alumbrado público y el acceso al agua potable. La represión policíaca dejó un saldo de 8 vecinos detenidos. Sin embargo, las protestas en defensa del espacio público continúan. Prácticamente no hay día en que no se conozca de una protesta vecinal contra las inmobiliarias. El gran problema es que las autoridades no aplican la ley, sino que actúan como defensoras y cómplices de las constructoras. Alto a las construcciones, respeto a la vida comunitaria de los barrios y colonias.
0: De la defensa del agua en Atlapulco a su contaminación y descuido por autoridades de Ciudad Monstruo. Durante una conferencia de prensa realizada el 25 de abril, la Asamblea General Permanente del Pueblo de San Gregorio Atlapulco anunció que el 6 de abril les fue concedido el amparo 144-2025 contra la consulta del Plan Hídrico Integral que contempla la construcción de un colector de aguas residuales, debido a que incumplió los principios de ser previa, libre, informada, de buena fe y culturalmente adecuada. Sócrates Galicia, integrante de la asamblea, recordó que San Gregorio lleva más de un siglo abasteciendo de agua a la ciudad, pero hoy el pueblo y las chinampas no cuentan con agua suficiente ni de calidad. Esto debido a que las aguas negras han intensificado gravemente hasta alcanzar niveles alarmantes. Pese a las agresiones físicas y verbales en contra de los miembros de esta asamblea, los compañeros están convencidos en que la consulta a los pueblos debe llevar a una verdadera solución que beneficie a los pobladores y no afecte al medio ambiente ni a otros pueblos. La contaminación de la zona chinampera por descargas de aguas negras que llegan a los resumideros que captan el agua de lluvia para la recarga de pozos nos afecta a todas y todos. Al filtrarse en los sistemas naturales de recargas, terminan afectando los cultivos que posteriormente se distribuyen y consumen en la ciudad. Aunque el paso de las aguas residuales no es nuevo en el poblado, las descargas provenientes de Milpalta y asentamientos irregulares en la misma alcaldía de Xochimilco ocasionan daños visibles en áreas verdes de la zona chinampera y la zona urbana. A decir de los pobladores, el agua contaminada circula por todo el pueblo y es considerada ya un problema de salud pública. En otro frente que revela un Xochimilco con aguas contaminadas, el 4 de mayo, el santuario Ajolote publicó un video en su red social para denunciar la contaminación de los humedales del lago de Xochimilco. Las imágenes muestran cómo una manguera instalada por el gobierno de la Ciudad de México descarga aguas de un color amarillento y olor fétido. El video fue grabado en un puente de la curva de Caltonco. El agua de esta zona conecta con Cuemanco y los humedales donde habita el ajolote. Organizaciones ambientalistas, productores y trabajadores de servicios turísticos de Xochimilco han alertado al gobierno de Xochimilco y de la ciudad sobre los altos niveles de contaminación de los canales, advirtiendo que esta situación pone en crisis la flora y fauna del humedal, en donde se han registrado muertes de peces, alteración grave del ecosistema, que incluso es peligroso para el ajolote, lo que pone en riesgo el reconocimiento del UNESCO como Patrimonio de la Humanidad. Desafortunadamente, la alcaldesa de Xochimilco ha minimizado el tema e incluso en declaraciones recientes precisó que no son aguas negras, aun cuando se observa todo lo contrario. Por otra parte, pese a que el ajolote fue adoptado como mascota oficial de la ciudad monstruo para el Mundial 2026, ni Clara Brugada, jefa de gobierno, ni Julia Álvarez y Casa, secretaria del Medio Ambiente local, hacen algo para rescatar su hábitat. Y en un descuido mayor, el 13 de mayo se registró en la colonia Los Reyes Culhuacán, alcaldía Iztapalapa, una megafuga de agua que desperdició alrededor de 10.000 litros de agua, y aunque aparentemente fue producto del desgaste de un tubo de 48 pulgadas, los vecinos argumentan que antes habían reportado fugas menores en la zona, sin que la autoridad de la alcaldía hiciera algo. Por lo pronto, los vecinos solicitan abastecimiento del vital líquido, la reparación de las casas afectadas y dar un mantenimiento preventivo a la red para que esto no vuelva a suceder.

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4: Buena jornada, auditorio de Radio Informaremos. Les saludamos esta mañana de lunes 25 de mayo de 2026 desde la XHSBE Choloyan Radio en Tlaxcalancingo, Puebla, para revisar juntos y juntas la agenda semanal de nuestros pueblos. La película Tzotzil, Licham, se estrenó en cines independientes y comerciales en el mes de mayo. Colectivo Sembrando Raíces, Espacio Itinerante, nos habla sobre el acceso a los derechos culturales en Coatepec, Veracruz. Quédese con nosotros y nosotras y escuche la información que generan las y los comunicadores.
5: Hola, bienvenidas y bienvenidos a este Cines en Sontles para dialogar en torno al tema de las mujeres campesinas y el derecho a la tierra. Queremos invitarles a que vean, a que conozcan la película Licham, dirigida por Ana Tsuyev. Esta es una historia que narra la forma en que las mujeres tzotziles pueden renacer desde la defensa de sus tierras después de enfrentar procesos violentos. Bienvenida, Ana, muchas gracias por estar aquí en Canto de Sensontles. Primero, pues háblanos un poquito de ti para quienes no tienen el gusto de conocerte.
6: Yo soy Ana Tsuyev, maya tzotzil, cineasta tzotzil y pues directora del largometraje documental Licham.
5: Cuéntanos un poco de cuál es el mensaje de Licham alrededor de este tema de las luchas de las mujeres por el acceso a la tierra.
6: Licham parte desde un cuestionamiento de los usos y costumbres, donde este nombre de usos y costumbres muchas veces es justificada desde ahí, las violencias que viven las mujeres, violencia física, emocional, pero sobre todo parte desde un punto lo que las violencias hacia los derechos, en este caso de la tierra. Desde un discurso feminista se dice que el primer territorio que hay que defender es el cuerpo. En este caso, Licham muestra una realidad desde un contexto de mayas tzotziles, mujeres campesinas, que para tener esa libertad, esa autonomía para defenderse frente a otras violencias, muestra que para ellas la tierra lo es todo. Es decir, en el documental muestra la lucha por la tierra, uno de los derechos que por los usos y costumbres a ellas se les había negado. Y entonces, al obtener la tierra, vemos el cambio, el transitar, el renacer de las mujeres, donde encuentran una fuerza al tener la tierra para defenderse frente al sistema de los usos y costumbres, frente a otros tipos de violencia. En esta historia, Licham, son tres mujeres que comparten un pasado en el zapatismo, donde desde la ideología del zapatismo es la defensa por la tierra, ¿no? Cómo ellas influye el movimiento zapatista hacia la defensa de los derechos y la autonomía de las mujeres, ¿no? Mientras no tienen la tierra, las mujeres no tienen autonomía, no tienen independencia, porque viven bajo un control masculino, ¿no? Donde el hombre tiene el poder de controlar, de ejercer, decidir por la vida de una mujer cuando una mujer no tiene tierra, sobre todo, ¿no?
5: Bueno, un poquito sobre esto último que comentabas. ¿Qué ha significado para ti también desafiar estos mandatos, ¿no? Estos mandatos comunitarios también, pues que tienen que ver con el género.
6: Bueno, yo vengo de una generación de lucha de mujeres, ¿no? En este caso tuve abuelas zapatistas. Tener a ver a una mamá que defiende su tierra, su derecho a la tierra, a una vida libre de decisión, a ellas les tocó luchar esos derechos desde el territorio. Y a mí me tocó luchar, continuar con esta lucha desde las herramientas audiovisuales y el cine que yo tengo, ¿no? Que, y entonces para mí, como mujer parte de la comunidad, donde sabe que hay usos y costumbres tan rígidas, donde divide roles de género, donde hay tabús, ¿no? Y romperlo y llevar hacia la pantalla, sí es un reto desafiar al ser parte de la comunidad, porque te quedas ahí enfrentando la respuesta de lo que provoca un trabajo, ¿no? Porque no es lo mismo cuando alguien llega a hablar o instituciones a grabar mujeres indígenas, graban testimonios y se van. Y en este caso, Lichan cumple dos funciones hacia el interior de la comunidad, hacia el exterior, donde sí toca darle frente a este sistema de usos y costumbres de decir basta. Pero no es una lucha contra los hombres, sino es una lucha humana de reflexionar esto. Yo lo tengo muy claro que al hablar de los usos y costumbres, yo no estoy peleando con los hombres, estoy peleando con una construcción generacional que sí hay que cuestionarlo y reflexionarlo de manera colectiva, sin distinción de género y de edad. Es un reto también desafiar y darle frente a la misma comunidad.

0: Ruth Lady López Ramírez forma parte de Sembrando Raíces, Espacio Itinerante, un colectivo que promueve los derechos culturales entre la población que habita el ejido de Pacho Viejo, Coatepec, Veracruz. En voz de ella, nos compartirá cuáles son las problemáticas a las que se enfrenta este territorio.
1: Creo que en la comunidad nos hemos enfrentado al olvido. Creo que es una de las violencias más fuertes del estado y que nos han desdibujado como comunidad. Tenemos una problemática que albergamos uno de los cerezos más grandes del estado de Veracruz en el centro de la comunidad y pues la propia comunidad se ha visto en proceso de estigmatización y criminalización de las propias juventudes. A partir de ello se ha creado una narrativa a través de los medios digitales que no nos ven como una comunidad, sino solamente como la cárcel de Pacho Viejo. Entonces, pues a partir de ello, creemos que también todos en la comunidad tenemos las ganas de que se nos vea contar nuestras historias de otras formas y vernos como una comunidad, porque estos procesos nos han afectado al punto de que no hay parques a los cuales podamos acercarnos, no hay una casa de cultura, no hay talleres de acceso para los jóvenes que no tenga de por medio a lo mejor un costo muy elevado.
0: ¿Cómo surge esta iniciativa?
1: El colectivo surge desde las necesidades entre los compas. Surgió en una plática en donde decíamos que nos gustaría empezar a tomar talleres o actividades en nuestra comunidad, pero nunca se nos dio. Entonces empezó con esta semillita de curiosear por qué no se nos podía a nosotros permitir como comunidad tomar un taller de acceso cultural. Así comenzó el colectivo, es nacido y crecido en el ejido Pacho Viejo. Trabajamos únicamente con la comunidad porque creemos que no podemos defender lo que no conocemos. Entonces, qué mejor que empezar con nuestro propio territorio a crear estos espacios de derechos culturales y accesos dignos para nosotros.
0: ¿Cuáles son algunas de las actividades que han llevado a cabo?
1: Nos estamos enfocando en la realización de murales comunitarios, también nos hemos enfocado un poquito en la muestra de cine como una herramienta no tan invasiva y que nos puede permitir también acercarnos a nuestras propias narrativas desde el audiovisual y sentirnos identificados a partir de eso. Cuando iniciamos las actividades, la verdad es que empezamos preguntando qué teníamos y qué era posible a lo mejor como compartir para que también se hiciera una actividad comunal, ¿no? Y que también la población, la comunidad se sintiera parte de lo que estamos haciendo, no solamente como ser intrusos. Y uno de los retos que pensábamos que íbamos a tener es que pensamos que no iba a llegar nadie. En la primera muestra de cine que hicimos, dijimos, bueno, sí, está bien, si no llegan, está bien, esto es parte del proceso. Pero la verdad es que nos sorprendió muchísimo porque hay una muy buena respuesta de la comunidad y de muchísimo joven. En la primera muestra de cine, pues pensamos que si no era posible que llegaran, pues íbamos a buscar otras estrategias. Cuando nos dimos cuenta que estábamos ya a punto de hacer la proyección, contamos al menos unos 39 jóvenes que fueron a la primera muestra de cine. Entonces, pues nos dimos cuenta que sí había muchísimas ganas y nosotros también teníamos muchísimas ganas de que se dieran estos procesos culturales y de acceso a los espacios.
0: ¿Qué mensaje compartirías a la audiencia sobre el poder de las comunidades organizadas?
1: Creo que es importante cuando las comunidades nos organizamos y tenemos pues estas iniciativas de crear nuestros propios accesos dignos. Cuando no hay una respuesta del Estado, creo que la comunidad crea sus propias estrategias para poder darnos estas vidas y futuros dignos que merecen las infancias, juventudes y pues todos quienes formamos parte de la comunidad. Creo que es muy poderoso cuando hay una comunidad organizada y que este proceso salga propio de quienes vivimos ahí, que nosotros podamos contar nuestras propias historias y ser estas personas, ¿no? Que podamos llevar también pues estos conocimientos a estos espacios que nos hacen muchísima falta, que creo que cuando una vez me dijeron Don Rey, es habitante de la comunidad de Pacho Viejo, dijo, lo que no se da, lo que no se siembra. Y se me hizo muy poderoso porque a partir de pequeñas semillitas van creciendo como grandes frutos. Entonces, hasta ahorita la verdad es que pues todos en la comunidad de Ejido hemos puesto pues la participación, el acompañamiento, y creo que también desde ahí pues se van construyendo estos espacios.
0: Reportó para Radio Chinaca, Ana Salgado.
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3: Gracias por continuar con nosotras y nosotros en Radio Informaremos. En la Sierra Norte de Puebla, más de 130.000 hectáreas fueron concesionadas para minería y megaproyectos sin consultar a sus dueños originales. Pero ahí, donde la tierra es memoria y no mercancía, los pueblos originarios llevan décadas organizándose para defender su territorio. Producido por Jimena Luna y Patricio Hernández, analizamos cómo una trampa legal convierte a cada campesino en blanco del despojo.

0: Hola, ¿qué tal? Bienvenidos y bienvenidas a Espiral Social. En el episodio de hoy vamos a hablar de la defensa del territorio en la Sierra Norte de Puebla. Una historia de resistencia, de lucha por la tierra, por el agua, por la memoria.
1: En Puebla, mientras tú estás escuchando esto, hay campesinos velando sus cultivos con sus machetes en mano, arreando la tierra que les vio nacer, la misma que les heredaron sus abuelos, la misma tierra que piensan dejarle a sus hijos. Porque sus frutos no son mercancía, son regalos de la madre naturaleza, de su tierra trabajada. Hay mujeres organizando ollas comunitarias, cuidando a los suyos, tendiendo la mano, porque cuando la comunidad come junta, la resistencia se vuelve más fuerte. Hay ríos que aún cantan, árboles que aún se mueven con el viento, dando sombra, dando fruto, dando vida. Y hay empresas que quieren callar todo eso para siempre.
0: Este no es un relato de denuncia vacía, es un análisis con nombre propio de un movimiento social que lleva décadas en pie y que, como veremos, no es un estallido espontáneo, es memoria organizada. Para entender lo que hoy pasa en la Sierra Norte, hay que entender una trampa estructural que pocos conocen. Entre 2003 y 2006, durante el gobierno de Vicente Fox, el Estado concesionó más de 130.000 hectáreas en la región para minería a cielo abierto, hidroeléctricas y extracción de gas, sin consultar, sin informar, sin preguntar. Las empresas se llaman Minera Frisco, de Carlos Slim, Comex Hidro y Exploraciones Minerales, Titán. Pero la trampa es esta. En la Sierra Norte no hay ejidos, no hay tierras comunales, todo es pequeña propiedad privada. Eso significa que las empresas no necesitan negociar con asambleas comunitarias. Solo necesitan convencer a un campesino, a uno solo. Le ofrecen dinero, caminos, promesas. Y si acepta, la concesión avanza. Así lo documentó en 2013 la Red Mexicana de Afectados por la Minería. Pero lo que las empresas no calcularon es que en la Sierra Norte la tierra no es solo un pedazo de papel con una firma. Para entenderlo desde adentro, escuchemos a Miriam Teutle, activista y defensora de los derechos humanos de la región choluteca, integrante del Frente de Pueblos en Defensa de la Tierra y el Agua.
2: Bueno, pues desde hace mucho tiempo pues he tenido como diversas situaciones que han marcado pues y que me han obligado a estar en esto, en defender el territorio, como por ejemplo la expropiación de tierra que vivió mi abuelita. Y esa fue como una experiencia que me marcó mucho porque pues en ese entonces ella no supo leer ni escribir y fue muy afectada por este proyecto, que fue el proyecto del periférico ecológico. Y pues ahí decidieron que a quienes pues no sabían ni leer ni escribir, pues no les iban a pagar nada. Entonces, en su caso, la expropiaron y le quitaron la tierra. Entonces, eso fue como un acontecimiento que fue muy importante para mí.
0: En 2008, Miriam se integró al movimiento de pueblos solutecas en defensa de la tierra y casi al mismo tiempo empezó a gestarse un proyecto de radio comunitaria en Tlaxcalancingo. Dos décadas después, Miriam es defensora del territorio, activista y parte de redes que articulan pueblos enteros. Pero su historia no es individual, es el espejo de lo que ha pasado en toda la Sierra Norte.
1: Para entender la magnitud de esta lucha, hay que retomarse a los años 70. Ahí nacieron las primeras cooperativas y consejos indígenas en la Sierra Norte. En los 80 surge la organización independiente Totonaca, conocida como OID, una de las primeras articulaciones políticas de campesinos e indígenas en la región. En los 90 empieza un acompañamiento sistemático desde organizaciones como el CESDES, que ha trabajado durante más de 25 años en la defensa del territorio.
0: ¿Qué quiere decir esto? Que cuando las comunidades dijeron no a las mineras en 2011, no fue un arrebato, fue el estallido de una memoria organizativa que venía tejiéndose desde hacía 4 décadas. Los académicos llaman a esto latencia, redes sumergidas no visibles en las protestas que sostienen la identidad y la solidaridad del movimiento. En palabras más sencillas, es el trabajo callado de las cooperativas, las radios comunitarias, las asambleas, las ollas comunes. Eso que no sale en las noticias, pero que es el verdadero músculo de la resistencia. Le preguntamos a Miriam cómo se construyen lazos entre comunidades que hablan distintas lenguas y tienen distintas tradiciones, frente a megaproyectos que atraviesan varios pueblos a la vez.
2: La unión, o cómo se genera la unión, pues básicamente es justo por ese tema de las afectaciones, ¿no? Cuando han planteado proyectos, pues han dicho como, ah, pues que atraviese todos estos pueblos, ¿no? Y como que comúnmente piensan pues que no va a pasar nada porque pues no se van a agrupar ni al menos, pero es lo que nos hemos dado cuenta, es como que se rompe la brecha geográfica y se empiezan a encontrar cómo están las articulaciones pues culturales, pues también de pensamiento, ¿no? Incluso en una de los procesos ha sido como, ah, pues sí, esto, pues sí, todas somos comunidades zapatistas, ¿no? O así, o estamos, sí, marcadas por ocho zapatistas. Ha sido muy interesante porque sí, como que se rompe todo eso de las limitantes y divisiones políticas que se hicieron en algún momento por mandato del Estado. Claro que también tiene que ver con la organización, ¿no? Quienes, pues, impulsan o están ahí detrás de esa búsqueda, ¿no? De unión.
0: Esa capacidad de articularse más allá de los límites impuestos ha sido clave.
1: Entre 2011 y 2012 nació el Consejo Tillat-Tlali.
0: En náhuatl significa Consejo de la Tierra, una articulación que logró frenar concesiones mineras en Cocoxtlán, Xoquitlán y Huehuetlá. A ellos se sumarán la cooperativa Tosepan, la unidad Totonaca-Náhuatl y la Universidad de la Tierra.
1: Pero la organización no es fácil. El Estado no se queda de brazos cruzados.
2: Digamos, los retos, las contradicciones, ¿no? Que son las estrategias de desarticulación que se juntan desde el Estado, sobre todo, ¿no? Cómo empiezan a querer dividir, ¿no? A sembrar, pues, chismes, ¿no? A desprestigiar, a descalificar, a estigmatizar a líderes comunitarios. Una situación muy compleja porque empieza el gobierno también con sus estrategias de división y ahí, pues claro que sí logra, si no desarticular el movimiento, sí mueve, ¿no? Sí mueve un poco las piezas y eso genera, pues sí, menor capacidad de respuesta ante las imposiciones del gobierno, de sus proyectos, etcétera. Y otras veces lo fortalece, ¿no? Y eso depende mucho de la capacidad de la organización para responder, para resistir y también para estar o permanecer en unidad. Esos son los mayores retos, desde mi experiencia, es lo que más he enfrentado, ¿no?
0: Pero la presión no es solo política, también es material. Miriam señala que hay una estructura pensada para que la gente no tenga condiciones para organizarse. El sistema quiere que seamos solo mano de obra, y encima, si te organizas, te criminalizan.
1: Uno de los temas más profundos que surgió en la conversación con Miriam fue el lugar de las mujeres dentro de la defensa del territorio. Le preguntamos si han logrado transformar las relaciones de poder al interior de sus propias comunidades.
2: Históricamente hemos tenido un papel importante de resistencia, de lucha, de protagonizar, ¿no? Los espacios políticos, no solo en las acciones, sino también en los espacios de toma de decisión, pero se han visibilizado. Y entonces eso implica que en la historia y en general parezca que las mujeres no están. Sin embargo, creo que la balanza permanece en beneficio a la participación de los hombres. Cuando fue la lucha por la tierra en los pueblos, pues las mujeres no tenían derecho a la posesión. Y así es hasta el momento, ¿no? Sigue siendo una práctica patriarcal en los pueblos. Uh-huh. Quienes tengan la propiedad de la tierra son sobre todo los varones. Solo en los espacios de defensa donde, digamos, se esté trabajando en temas de construcción, de nuevas masculinidades, de derechos de las mujeres, solo en esos espacios podría yo decir que se está cuestionando. Tampoco podría decir que ya haya lo distinto, ¿no? Existe actualmente un espacio como una red de mujeres, esta escuela, podríamos decirle, de formación con el movimiento de la liberación de las mujeres del Kurdistán, pues ellas justo han estado planteando que no hay una liberación de los pueblos si no hay una liberación de las mujeres, ¿no? Que la tarea sigue siendo nuestra. La preocupación solo es nuestra por las violencias patriarcales que existen, y entonces también eso es un gran tema, pues, en la mesa, porque luego decimos, bueno, sí, está muy chido, pero ¿y los hombres qué están haciendo, no?
0: En años recientes ha habido logros importantes. El análisis académico que revisamos con la teoría de Alberto Meluzzi documenta que en 2025 se alcanzó la cancelación judicial de varias concesiones mineras en la Sierra Norte. Pero, ¿eso cambió realmente la relación con el Estado?
2: Bueno, es que es importante decir que hay como planes y programas de desarrollo donde, digamos, así, en esta lógica, ¿no? Es muy, muy sencilla, en que mi empresa es una empresa de oro, ¿no? Pero ¿qué crees? Tengo 4 empresas extractivas del oro. Y estas 4 empresas, de esas 4, o de esas 10, a una le acabas de cancelar la concesión. Pero las otras todavía ni han aparecido, ¿no? Como en el mapa ni nada. Y mañana yo te voy a dar a conocer que ya tengo nueva. A nivel estado, ya no esté la concesión, o desde mi municipio ya se haya quitado la concesión, si a nivel federal se da este permiso, puede ocurrir, ¿no? Eso significa que las concesiones que se pueden renovar como la extracción, porque es una práctica que está que es legal en el país. Y entonces, cada que están haciendo cambios, entonces otra vez tienes que reiniciar la defensa, ¿no? Y volver a organizarte, y como volver a empezar de cero, puede ser. Luego ya no sabes cómo, para dónde es la pelea. La pelea es contra la obra, la pelea es contra la empresa, la pelea es contra la ley. ¿Contra quién nos peleamos, no?
0: Esa es la trampa profunda. Ganas una batalla, pero el sistema legal permite que la guerra continúe bajo nuevas formas, y el Estado, que se proclama ambientalista, termina avalando el despojo.
1: Pero no todos son obstáculos. También hay esperanza, y viene desde las juventudes. Le preguntamos a Miriam cómo se están apropiando los jóvenes de la defensa del territorio dentro de las comunidades y cooperativas.
2: Bueno, yo he visto varias versiones, pero la mayoría de las veces han hecho como sus propias asambleas de los jóvenes, ¿no? Esto está bien chido. Hay muchas experiencias en este caso, ¿no? Como que dicen, vamos a hacer un colectivo de jóvenes por la defensa de tal, ¿no? Entonces, por ejemplo, puedes encontrarte en Tepoztlán, es como el Frente Juvenil en Defensa de Tepoztlán, ¿no? Y entonces era como, aparte de la gran asamblea del pueblo y los comités, etcétera, y ellos como desde su asamblea juvenil, pues también hacían otras acciones que eran, pues sí, llamar más a la chaviza para sumarse, etcétera. Aquí en la comunidad, por ejemplo, lo que ocurrió hace el año pasado fue justo que hicimos el cierre cartero, y como al siguiente día, el día 12 del cierre cartero, en la noche, pues como que la asamblea también se masificó más. Como llegaron un buen de chavos y chavas, dijeron, ay, ya somos un buen de chavos y chavas, vamos a sumarnos en una asamblea de jóvenes. También que tuvimos la elección de autoridades tradicionales representativas de pueblo indígena aquí en Tlaxcalancingo, pues quedaron 2 jóvenes y mujer, o sea, 2 mujeres jóvenes. Entonces, y se me hizo muy chido que además fuera una propuesta de uno de los compañeros. O sea, que un hombre propusiera a mujeres para quedar. Se logró, y entonces ya ellas están pues al frente y tienen a un hombre de secretario. También eso se me hizo muy emblemático.
0: Eso también es defender el territorio, transformar por dentro las relaciones de poder, que los jóvenes ocupen espacios, que las mujeres jóvenes manden y que un hombre las proponga.
1: La Sierra Norte de Puebla sigue en pie. El Consejo Tlatlali sigue organizando. Miriam Teutle sigue luchando. La antropóloga Citlali Casales documentó cómo en Tuxtla un amparo frenó la hidroeléctrica del río Sempoa, y cómo, pese a todo, los pobladores dicen:
3: si vuelven, el pueblo se levantará.
0: Porque defender el territorio no es una opción, es la única manera de seguir siendo pueblo. Hemos hablado de hectáreas concesionadas, de empresas transnacionales, de estrategias legales y vacíos legales, pero al final todo se reduce a lo que Miriam nos dijo desde su experiencia.
1: La lucha no termina aquí, termina en la tierra, y ahí es donde siguen ellos, porque la tierra es de quien la trabaja.
0: Gracias a Miriam Vargas Teutler por prestarnos su voz y su memoria.
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1: Saludos desde Amnistía Internacional.
2: Esta semana destacamos las siguientes noticias.
1: Las ejecuciones aumentaron hasta alcanzar la cifra más alta registrada en 44 años.
2: En 2025, 2.707 personas fueron ejecutadas en 17 países. El aumento documentado por Amnistía Internacional se debió a unos pocos gobiernos decididos a ejercer su poder mediante el miedo. Las autoridades iraníes, principales impulsoras de este incremento, ejecutaron al menos a 2.159 personas, más del doble que en 2024. Arabia Saudí también elevó su recuento de ejecuciones. En Kuwait casi se triplicaron, mientras que casi se duplicaron en Egipto, Estados Unidos de América y Singapur. El total de 2025 no incluye las miles de ejecuciones que Amnistía Internacional considera que siguieron llevándose a cabo en China, que continuó siendo el país con más ejecuciones en el mundo.
1: Se debe investigar como crímenes de guerra la destrucción deliberada por Israel de viviendas civiles en Siria.
2: El 8 de diciembre de 2024, día en que cayó el gobierno sirio de Bashar al-Assad, las fuerzas armadas israelíes entraron a través de los Altos del Golán, territorio sirio que Israel ocupa desde 1967, en tres pueblos y localidades situadas dentro de la zona desmilitarizada de la ONU en la gobernación de Quneitra, en el sur de Siria, asaltando viviendas y ordenando a los residentes que se marcharan. En los seis meses siguientes, el ejército israelí destruyó o causó daños al menos a 23 estructuras civiles en tres pueblos que, según testigos, eran sus casas y las de sus vecinos, y que tuvo como resultado el desplazamiento de familias enteras. Israel tiene la obligación de ofrecer una reparación por estas violaciones graves del derecho internacional humanitario que sea acorde a los daños concretos que han sufrido las víctimas.
1: Polonia debe suspender su cooperación con el ICE en la devolución ilegal de personas ucranianas.
2: Según la información recopilada por Amnistía Internacional y Human Rights First, el Servicio de Inmigración y Control de Aduanas de Estados Unidos pasó por aeropuertos polacos y atravesó territorio polaco en al menos dos operaciones para trasladar a más de 50 personas a Ucrania, zona de guerra activa, en noviembre de 2025 y marzo de 2026. Otro vuelo con un número desconocido de personas a bordo aterrizó en un aeropuerto polaco en abril de 2026. Las organizaciones piden al gobierno de Polonia que suspenda su cooperación en las prácticas contra inmigrantes y violaciones del derecho internacional del gobierno de Trump y que ofrezca reparaciones a las personas sometidas a estos traslados forzosos.
1: El periodista ruso Iván Safronov, condenado a 22 años de prisión por cargos falsos de traición, es preso de conciencia.
2: Safronov es preso de conciencia, encarcelado únicamente por ejercer su profesión de periodista y su derecho a la libertad de expresión. Las autoridades rusas deben ponerlo en libertad de inmediato y sin condiciones, anular su sentencia condenatoria y garantizar que periodistas y abogados pueden hacer su trabajo sin miedo a represalias. Las autoridades rusas no han presentado pruebas verosímiles de que Safronov cometiera alta traición. Además, celebraron un juicio injusto a puerta cerrada y dictaron una condena a 22 años, aparentemente motivada por su deseo de castigarlo por su labor periodística.
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1: 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El informativo de Guerra y Paz con Amy Goodman. El ejército de Kuwait afirma haber activado sus defensas aéreas en respuesta a un ataque con drones y misiles después de que funcionarios iraníes anunciaran que habían atacado una base militar utilizada por Estados Unidos en la región del Golfo Pérsico. El cuerpo de la Guardia Revolucionaria Islámica de Irán dijo haber atacado una base aérea no especificada en respuesta a los bombardeos que Estados Unidos lanzó cerca del aeropuerto internacional de Bandar Abbas, en el sur de Irán. Los nuevos ataques se produjeron al tiempo que, durante una reunión de gabinete que tuvo lugar el miércoles en la Casa Blanca, el presidente Trump dijo estar avanzando en las negociaciones para poner fin a la guerra, a pesar de haber desmentido un informe de la televisión estatal iraní sobre un supuesto acuerdo para restablecer el tránsito marítimo a través del estrecho de Hormuz a los niveles previos a la guerra en un plazo de un mes, con una gestión conjunta del estrecho de Irán y Omán. La periodista de la cadena ABC News, Rachel Scott, interrogó al presidente Trump sobre el tema.
2: ¿Aceptaría usted un acuerdo a corto plazo que permita a Irán y Omán controlar el estrecho de Hormuz? ¿Y tendrían que abrirlo de inmediato o estaría dispuesto a que eso suceda en un lapso de tiempo?
3: No, el estrecho estará abierto para todos.
2: ¿Y quién lo controlará?
3: Son aguas internacionales. Nadie va a controlarlo. Vamos a vigilarlo. Lo vigilaremos, pero nadie va a controlarlo. Eso forma parte de las negociaciones en curso. ¿Les gustaría controlarlo? Nadie va a controlarlo. Son aguas internacionales. Y Omán se tendrá que comportar como todos los demás o tendremos que volarlo por los aires. Ellos saben eso. Ellos sabrán qué hacer.
1: Aún no ha habido una respuesta oficial del gobierno de Omán a las amenazas de Trump. En un comunicado, el Ministerio de Relaciones Exteriores de Irán calificó las amenazas como otra señal peligrosa de la normalización del accionar ilegal y la intimidación en las relaciones internacionales. Israel ha intensificado sus ataques contra el sur del Líbano después de ordenar a decenas de miles de residentes más que abandonen sus hogares o se enfrenten a la muerte. Con su orden de evacuación más reciente, que incluye todas las áreas al sur del río Sahrani, Israel ha declarado zona de combate a alrededor del 14% del territorio libanés. Las ampliadas órdenes de evacuación forzada incluyen la mayor parte de Tiro, la cuarta ciudad más grande del Líbano. Mientras tanto, los ataques israelíes más recientes han causado la muerte de al menos 14 personas, incluidos varios menores en el Líbano. Visite democracynow.org/es para ver la entrevista que mantuvimos desde Beirut con Ramzi Kais, investigador de asuntos relacionados con el Líbano de la organización Human Rights Watch. Israel ha seguido atacando la Franja de Gaza a pesar del alto el fuego mediado por Estados Unidos, que supuestamente entró en vigor en octubre de 2025. La cadena Al Jazeera informa que un ataque contra un edificio residencial del barrio de Rimal, al oeste de la ciudad de Gaza, mató el miércoles por la noche al menos a 10 personas, incluidos 4 menores, e hirió a otras 20. El ataque se produjo el primer día de la Eid al-Adha, una importante festividad islámica que también se conoce como Fiesta del Sacrificio. Estas fueron las palabras expresadas por un hombre que sobrevivió al ataque.
3: A las 10 todos nos despertamos con el sonido de los misiles. No hubo ninguna advertencia de ataque ni nada por el estilo. De repente escuchamos el sonido de los misiles y de los ataques, y los gritos de niños y mujeres. Nosotros, en la Franja de Gaza, no hemos experimentado una verdadera tregua ni un alto el fuego durante días.
1: Las autoridades palestinas afirman que Israel ha violado 3.000 veces el alto el fuego respaldado por Estados Unidos desde que este entró en vigor en octubre, lo que ha provocado la muerte de más de 900 civiles. El Pentágono afirma haber destruido otra embarcación en el Océano Pacífico Oriental, lo que constituye el segundo ataque de este tipo en 2 días. Según el gobierno de Estados Unidos, la embarcación transportaba drogas. Un breve video en blanco y negro que el Comando Sur de Estados Unidos publicó el miércoles en redes sociales muestra una embarcación estallar repentinamente en llamas. Dicho ataque se cobró la vida de 2 hombres. El Pentágono afirma que al menos 196 personas han muerto en los 59 ataques contra presuntas narcolanchas que se han llevado a cabo desde septiembre.

0: Democrática del Congo, al tiempo que las autoridades sanitarias han informado que el número de casos confirmados de ébola superó los 1000. Mientras tanto, los Centros para el Control y la Prevención de Enfermedades de Estados Unidos, CDC por sus siglas en inglés, han pedido a los miembros de su personal que se ofrezcan como voluntarios para evaluar en busca de signos de enfermedad a los pasajeros que llegan al país en vuelos provenientes de Uganda y la República Democrática del Congo. Dicho pedido se produce tras los amplios recortes implementados por el gobierno estadounidense a los CDC y los Institutos Nacionales de Salud, que han perdido a miles de trabajadores durante el segundo mandato de Trump. Estados Unidos también formalizó su salida de la Organización Mundial de la Salud y eliminó los programas de la Agencia de Estados Unidos para el Desarrollo Internacional, que proporcionaban alimentos, agua, atención médica, instalaciones de saneamiento y rastreo de enfermedades a países como la República Democrática del Congo. En la ciudad de Newark, en el estado de Nueva Jersey, cientos de inmigrantes encarcelados en el centro de detención conocido como Delaney Hall continúan llevando a cabo una huelga laboral y de hambre para exigir alimentación, ventilación y atención médica adecuadas, así como su liberación de la custodia del Servicio de Inmigración y Control de Aduanas, ICE por sus siglas en inglés. Durante los últimos 5 días, grupos de manifestantes han estado protestando en solidaridad con las personas en huelga de hambre frente a las instalaciones del centro de detención, donde han sido rociados con productos químicos y reprimidos por agentes de inmigración. El gobierno de Trump sigue negando que haya una huelga de hambre en curso en Delaney Hall. El miércoles, los congresistas estadounidenses Larry Nadler, Daniel Goldman y Adriano Spilatt ingresaron al centro de detención. Spilatt dijo que tenía una orden judicial que le permitía realizar una visita no anunciada. Estas fueron las palabras expresadas por el congresista Spilatt.
1: There is a hunger strike. And repercussions and retaliations.
2: Hay una huelga de hambre en curso y se han tomado medidas de represalia y de otro tipo contra las personas en huelga de hambre. Nos informaron que 13 de las personas que participaban en la huelga fueron sacadas del centro de detención desde que comenzó la huelga de hambre, que se están tomando otras medidas como consecuencia y represalias contra las personas que están en huelga de hambre. Hay una huelga de hambre activa de hombres y mujeres allí.
1: There is an active hunger strike by both men and women there.
0: A pesar de que el Departamento de Seguridad Nacional niega que haya una huelga de hambre en curso, el llamado zar de la frontera del gobierno de Trump, Don Homan, ha dicho que están considerando alimentar a los inmigrantes en huelga de hambre por la fuerza. Una investigación de la agencia de noticias Associated Press concluye que al menos 10 inmigrantes detenidos en cárceles del Servicio de Inmigración de Estados Unidos han muerto por suicidio desde que Trump asumió su segunda presidencia en enero de 2025. Desde octubre de ese mismo año, 7 muertes han sido clasificadas como suicidios, la mayor cantidad en la historia de la agencia. El Servicio de Inmigración solía registrar una o ninguna muerte por suicidio al año. La agencia de noticias Associated Press halló que el personal de las cárceles para inmigrantes pasó por alto señales de angustia, retrasó tratamientos de salud mental y no supervisó adecuadamente a personas detenidas que ya habían sido consideradas en situación de riesgo. Según la revisión de informes de inspección y registros de defunción realizada por Associated Press, también se permitió que los detenidos tuvieran acceso a elementos que podían usarse para autoinfligirse lesiones. Las muertes por suicidio representan casi una quinta parte de las 51 defunciones ocurridas bajo custodia del Servicio de Inmigración desde enero de 2025. El Departamento de Justicia de Estados Unidos ha iniciado una investigación penal contra la escritora Erin Carroll. El periódico de New York Times y la cadena de noticias CNN señalaron que la investigación intenta determinar si Carroll cometió perjurio en una declaración hecha en 2022 en el marco de las demandas civiles que presentó contra Trump. La investigación se produce pese a que en 2024 un panel de un tribunal federal de apelaciones de Nueva York desestimó las acusaciones de perjurio contra Carroll. En 2019, la escritora publicó un libro de memorias en el que describe un encuentro ocurrido en la década de 1990 durante el cual ella afirma que Trump la agredió sexualmente en el vestidor de una tienda. Cuando Trump negó los hechos, Carroll presentó una demanda contra él y ganó $5 millones en daños y perjuicios. Un jurado de Nueva York declaró a Trump por unanimidad culpable de abuso sexual y difamación. Luego de que el mandatario estadounidense hiciera comentarios despectivos sobre Carroll, ella volvió a presentar una demanda y obtuvo un fallo favorable en un segundo juicio por difamación por más de $83 millones. Tribunales federales han ratificado ambos veredictos, aunque la Corte Suprema de Estados Unidos volvió a aplazar el miércoles su decisión.

0: sobre si aceptará considerar la apelación del presidente Trump contra el fallo emitido en la demanda civil por $5 millones. Esta es la duodécima vez que la Corte Suprema pospone la decisión. Visite democracynow.org/es para obtener más información sobre este tema. El FBI arrestó a un alto funcionario de la CIA después de encontrar cientos de lingotes de oro con un valor de más de $40 millones en su residencia del estado de Virginia, así como decenas de relojes de lujo y $2 millones en efectivo. Según escritos judiciales, el funcionario David Rush solicitó y recibió de la CIA grandes cantidades de moneda extranjera y decenas de millones de dólares en oro para gastos relacionados con el trabajo entre noviembre de 2025 y marzo de 2026. Rush enfrenta cargos por robo de dinero público y ha sido acusado de falsificar sus credenciales académicas y militares para cobrar decenas de miles de dólares. La investigación interna de la CIA detectó la conducta indebida y la remitió al FBI, que registró la casa de Rush el 18 de mayo. Los documentos judiciales no explican qué tareas de la CIA podrían haber requerido que Rush acumulara tanta cantidad de oro, ni por qué aparentemente lo guardaba en su casa de Virginia. La cadena CBS News ha decidido no renovar el contrato de la periodista del programa 60 Minutos, Jerin Alfonsi. La medida se produce 6 meses después de que la jefa de redacción de la división de noticias de dicho medio, Barry Weiss, cancelara abruptamente un reportaje de Alfonsi sobre el uso por parte del gobierno de Trump de la tristemente célebre prisión salvadoreña de Secot para torturar y detener a inmigrantes. En ese momento, Alfonsi denunció que CBS había eliminado su reportaje por razones políticas y lo describió como un caso de censura corporativa. Weiss había solicitado varios cambios editoriales y le había pedido al equipo que solicitara una entrevista con Stephen Miller, el jefe adjunto de gabinete de la Casa Blanca que ha impulsado la campaña represiva contra la inmigración del gobierno de Trump. El reportaje finalmente se emitió un mes después. Alfonsi escribió en una declaración de despedida: "En los próximos días es posible que los líderes de la cadena intenten escudarse en eufemismos corporativos como modernización y reestructuración para justificar mi salida. No se dejen engañar. Esta no fue una transición corporativa de rutina, sino una decisión deliberada de castigar a una periodista por negarse a suavizar un reportaje sustentado en hechos, y es una decisión que envía un mensaje intimidante a toda la sala de redacción". Mientras tanto, un estudiante de periodismo que obtuvo un premio académico financiado por CBS News criticó el miércoles por la noche la creciente censura en la cadena al recibir un galardón en la ceremonia anual número 47 de los premios News Emmy. Santiago Campos, estudiante de último año de secundaria de la Escuela de Washington, obtuvo la beca conmemorativa Mike Wallace, nombrada así en honor del histórico periodista de investigación del programa 60 Minutos. As corporate elites take hold.
1: As corporate elites take hold over the very pipes through which our information flows.
2: A medida que las élites corporativas toman el control de los conductos por los que circula nuestra información, el periodismo al servicio de la gente se vuelve cada vez más difícil de encontrar y, sin embargo, más crucial que nunca. La gente quiere la verdad, por tanto, si alguna vez dudan en pronunciar la palabra genocidio o guardan silencio ante mentiras descaradas, recuerden preguntarse: ¿para quién hago esto?
1: Remember to ask yourself, who is this for?
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0: Inés.
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0: estabilidad. Son las 11 y 11 minutos
1: y estamos donde
2: tenemos
1: que estar.

Ella está ya en el horizonte. Me acerco dos pasos y ella se aleja dos pasos. Camino 10 pasos y el horizonte se corre 10 pasos más allá. Por mucho que yo camine, nunca la alcanzaré. ¿Para qué sirve la utopía? Para eso sirve, para caminar. ¿Para qué sirve la utopía? Francisco Berry.

0: medio millón de uruguayos fuera del país, 1 millón de paraguayos, 500,000 de chilenos. Los barcos zarpan repletos de muchachos que huyen de la prisión, la fosa o el hambre.
1: Estar vivo, pensar, un pecado, comer, un milagro.
0: Pero, ¿cuántos son los desterrados dentro de las fronteras del propio país? ¿Qué estadística registra a los condenados a la resignación y al silencio? ¿El crimen de la esperanza no es peor que el crimen de las personas?
2: La dictadura es una costumbre de la infamia, una máquina que te hace sordo y mudo, incapaz de escuchar, impotente de decir y ciego de lo que está prohibido mirar.
0: El primer muerto por torturas desencadenó en el Brasil, en 1964, un escándalo nacional. El muerto por torturas número 10 apenas se apareció en los diarios. El número 50 fue aceptado como normal. La máquina enseña a aceptar el horror, como se acepta el frío en invierno. El sistema, Eduardo Galeano, días y noches de amor y de guerra. 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

¿Cómo pudimos? ¿Ser boca o ser bocado? ¿Cazador o cazado? Esa era la cuestión. Merecíamos desprecio, o a lo sumo, lástima. En la intemperie enemiga, nadie nos respetaba y nadie nos temía. La noche y la selva nos daban terror. Éramos los bichos más vulnerables de la zoología terrestre, cachorros inútiles, adultos poca cosa, sin garras ni grandes colmillos, ni patas veloces ni olfato largo. Nuestra historia primera se nos pierde en la neblina. Según parece, estábamos dedicados no más que a partir piedras y a repartir garrotazos. Pero uno bien puede preguntarse, ¿no habremos sido capaces de sobrevivir cuando sobrevivir era imposible porque supimos defendernos juntos y compartir la comida?

Esta humanidad de ahora, esta civilización del sálvese quien pueda y cada cual a lo suyo, ¿habría durado algo más que un ratito en el mundo? Eduardo Galeano.

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2: 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Ayer, en la madrugada de 1994, preguntábamos: ¿de qué tenemos que pedir perdón? ¿De qué nos van a perdonar? ¿De no morirnos de hambre? ¿De no callarnos en nuestra miseria? ¿De no haber aceptado humildemente la gigantesca carga histórica de desprecio y abandono? ¿De habernos levantado en armas cuando encontramos todos los otros caminos cerrados? ¿De haber demostrado al resto del país y al mundo entero que la dignidad humana vive aún y está en sus habitantes más empobrecidos? ¿De ser mexicanos todos? ¿De ser mayoritariamente indígenas? ¿De llamar al pueblo mexicano todo a luchar de todas las formas posibles por lo que les pertenece? ¿De luchar por libertad, democracia y justicia? ¿De no seguir los patrones de las guerrillas anteriores? ¿De no rendirnos? ¿De no vendernos? ¿De no traicionarnos? ¿Quién tiene que pedir perdón y quién puede otorgarlo? Los que durante años y años se sentaron ante una mesa llena y se saciaron, mientras con nosotros se sentaba la muerte tan cotidiana, tan nuestra, que acabamos por dejar de tenerle miedo. Los que nos llenaron las bolsas y el alma de declaraciones y promesas. Los muertos, nuestros muertos tan mortalmente muertos de muerte natural, es decir, de sarampión, tosferina, dengue, cólera, tifoidea, mononucleosis, sarampión, tétanos, pulmonía, paludismo y otras lindezas gastrointestinales y pulmonares. Nuestros muertos, tan mayoritariamente muertos, tan democráticamente muertos de pena porque nadie hacía nada, porque todos los muertos, nuestros muertos, se iban así nomás sin que nadie llevara la cuenta, sin que nadie dijera por fin el ya basta, que devolviera a esas muertes su sentido, sin que nadie pidiera a los muertos de siempre, nuestros muertos, que regresaran a morir otra vez, pero ahora para vivir. Los que nos negaron el derecho y don de nuestra gente de gobernar y gobernarnos, los que nos negaron el respeto a nuestra costumbre, a nuestro color, a nuestra lengua, los que nos tratan como extranjeros en nuestra propia tierra y nos piden papeles y obediencia a una ley cuya existencia y justicia ignoramos, los que nos torturaron, apresaron, asesinaron y desaparecieron por el grave delito de querer un pedazo de tierra, no un pedazo grande, no un pedazo chico, solo un pedazo al que se le pudiera sacar algo para completar el estómago. ¿Quién tiene que pedir perdón y quién puede otorgarlo? ¿El presidente de la República? ¿Los secretarios de Estado? ¿Los senadores? ¿Los diputados? ¿Los gobernadores? ¿Los presidentes municipales, los policías, el ejército federal, los grandes señores de la banca, la industria, el comercio y la tierra, los partidos políticos, los intelectuales, Galio y Nexos, los medios de comunicación, los estudiantes, los maestros, los colonos, los obreros, los campesinos, los indígenas, los muertos de muerte inútil? ¿Quién? ¿Quién tiene que pedir perdón y quién puede otorgarlo?

0: No nos quitamos el derecho a delirar.
1: Veamos más allá de la infamia para adivinar otro mundo posible.
0: El aire estará limpio de todo veneno que no venga de los miedos humanos y de las humanas pasiones.
1: La gente no será manejada por el automóvil, ni será programada por la computadora, ni será comprada por el supermercado, ni será mirada por el televisor.
0: La pinche televisión dejará de ser el miembro más importante de mi familia y será tratado como la plancha o la lavadora. No, ni tenemos lavadora.
1: La gente simplemente vivirá en lugar de sobrevivir para trabajar.
0: Y se incorporará en los códigos penales el delito de estupidez que cometen quienes viven para tener o para ganar, en vez de vivir como canta el pájaro sin saber que canta y como juega un niño sin saber que juega.
1: Los cocineros no creerán que a las langostas les encanta que las hiervan vivas.
0: Y los políticos sabrán que a los pobres no nos gusta comer promesas ni pobrezas. Nadie será considerado héroe ni tonto por hacer lo que cree justo en lugar de hacer lo que más le conviene.
1: La comida no será una mercancía, ni la comunicación un negocio, porque la comida y la comunicación son derechos humanos.
0: La educación no será el privilegio de quienes puedan pagarla. Consejo General de Huelga, vivo aún. Y la policía no será la maldición de quienes no puedan comprarla.
1: Las madres de los desaparecidos serán un ejemplo de salud mental, pues ellas se negaron a olvidar en los tiempos en que la amnesia era obligatoria. Serán reforestados los desiertos del mundo y los desiertos del alma.
0: Y los desesperados serán esperados, y los perdidos serán encontrados, porque ellos son los que se desesperaron de tanto esperar y los que se perdieron de tanto buscar.
1: Ejerzamos nuestro derecho al delirio.

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0: La otra campaña está convocada a acabar con el capitalismo.
1: ¿Y si regresas? ¡Te matamos!

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0: Gracias, mami, qué lindo cochecito.
1: Hazle de rabo, un rabo, rabo, hace nueve, abrazo, mami, se negó que nula. Ay, ¿se juguete de esa? Para hacer este juguete, ¿se necesita?
2: La materia prima.
3: O sea, todo lo que se necesita para hacer un carrito. Plástico, metal, pintura, cartón, bla, bla, bla.
4: Además,
5: la que maneja la máquina de inyección con la que se hacen las piezas del coche. Las que recolectan las piezas y las liman.
6: El que ensambla las piezas.
2: La que une las rueditas.
5: La que le pone las rueditas.
3: El que checa que vengan bien ensamblados los cochecitos.
5: El diablero, o sea, el que maneja el diablito.
6: El de la limpieza, para que la fábrica sea funcional.
3: La que imprime las instrucciones del carrito.
2: El que pinta los carritos.
5: La que los pule.
3: El que imprime las cajas.
5: El que dobla las cajas.
3: La que mete el carrito en el paquete de polipropileno.
7: ¿El qué?
3: O sea, la envoltura plástica, esa que no es caja, sino un plástico raro.
7: ¡Ah!
3: El que mete el polipropileno en la caja.
2: La que cierra las cajas.
6: El que estiba las cajas.
3: La que transporta la caja.
5: La que maneja el montacargas.
3: El camionero que mueve las cajas que traen muchos carritos.
2: Los distribuidores.
6: ¿Los vendedores?
2: ¡El patrón!
7: ¿Eh? ¡No! ¡No se necesita el patrón!
1: Para lo único que necesitamos al patrón es para robarnos parte de la ganancia. Por una producción sin explotación,
2: di no a los patrones.
3: La otra campaña va.

0: hay que combatir el desánimo. 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No caer en el ilusionismo de la autoridad. Que el pacto, que la reconciliación, que la ley de víctimas, que el progreso y la democracia. No. Principio de realidad, claridad y construir la esperanza, pero real, del que está luchando. O sea, los pueblos indígenas, donde la gente resiste en serio. Sumar ahí, ¿no? Yo creo que hay algo, ¿no?
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0: Ayotzinapa.
1: Buenos días, buenas tardes y buenas noches. Esta es la emisión de Nebulosa del 1 de mayo de 2026, México. La lucha por la presentación con vida de los normalistas continúa. A pesar de las promesas presidenciales, las investigaciones sobre el paradero de los 43 normalistas de Ayotzinapa siguen paralizadas. En contraste, la comunidad normalista y las familias agraviadas siguen su lucha. Tanto en marzo como en abril se realizaron las movilizaciones en Guerrero y Ciudad Monstruo, particularmente los días 26 de cada mes, para reiterar la exigencia de que las autoridades hagan su trabajo y den con el paradero de nuestros compañeros. El 26 de marzo, durante la marcha del Ángel al Hemiciclo a Juárez, se informó que algunos restos óseos encontrados en una funeraria de Guerrero serán analizados por los antropólogos argentinos que han apoyado en otras ocasiones, y se reiteró la exigencia de que las autoridades entreguen la documentación que puede llevar a conocer el paradero de los normalistas desaparecidos. El 26 de abril, las y los padres y madres denunciaron que las mesas de negociación con el gobierno federal se encuentran estancadas, ya que a 5 meses de la última reunión no hay avances en las investigaciones. En declaraciones a la prensa, el abogado de las familias Isidoro Vicario expuso la situación de la siguiente manera. Con la presidenta se acordó que después de 60 días del encuentro de noviembre, íbamos a sentarnos de nuevo para abordar el tema de las peticiones. Entre ellas, el regreso del grupo interdisciplinario de expertos independientes para apoyar en las investigaciones del caso Ayotzinapa, la entrega de los folios del Ejército, que incluyen evidencias claras del paradero de sus hijos, y para retomar la intervención de las llamadas telefónicas del Ejército sobre el traslado de 17 estudiantes a las afueras de Iguala. Pero ni siquiera nos han dado una fecha tentativa de manera formal para sostener otro encuentro con la mandataria federal, porque probablemente no hay información nueva para brindar a los familiares, y eso es deplorable. Entre las cortinas de humo que las autoridades lanzan están las detenciones de personas involucradas en el crimen de Estado. El 20 de marzo se conoció la detención de Blanca María del Rocío Estrada Ortega, ex subprocuradora de Guerrero, quien es responsable de la pérdida, ocultamiento o destrucción de videos de las cámaras de seguridad del Palacio de Justicia de Iguala en septiembre de 2014. Como siempre en el país de la simulación, la exfuncionaria fue vinculada a proceso por posesión de cartuchos de arma de fuego y medicamentos controlados. En un artículo aparecido el 17 de marzo de 2026, Abel Barrera recordó las evidencias del crimen de Estado que han sido ocultadas hasta la fecha. 853 folios del Centro Regional de Fusión de Inteligencia del Ejército Federal, los videos del Palacio de Justicia de Iguala que muestran quienes detuvieron y se llevaron a una parte de los normalistas en septiembre de 2014, la información del C4 y las bitácoras de entradas y salidas del Centro Regional de Fusión de Inteligencia, los informes de seguimiento, los correos de imágenes, los documentos de sanciones, la bitácora de llamadas de los militares. La exigencia de que toda esa documentación y materiales sean por fin presentados fundamenta y da sentido al seguir luchando por la presentación de nuestros compañeros ausentes. A 11 años y medio, con las familias y normalistas, seguimos exigiendo: vivos se los llevaron y vivos los queremos.
2: La otra cara del 10 de mayo. Sin nada que celebrar, las madres buscadoras continúan movilizadas para encontrar a sus hijos, hijas y a sus familiares desaparecidos. El 10 de mayo, en el marco del festejo del Día de las madres buscadoras declararon: somos nosotras, las madres, hermanas, hijas, esposas, las familias, quienes seguimos buscando a uno de nuestros seres queridos desaparecidos, mientras el gobierno no actúa. En la 14ª Marcha de la Dignidad Nacional, Madres Buscando a Sus Hijos, Hijas, por Verdad y Justicia, las colectivas de madres buscadoras de Chihuahua, Coahuila, Jalisco, Sinaloa, Tamaulipas, Querétaro, Veracruz, Ciudad Monstruo y Estado de México caminaron del Monumento a la Madre al Ángel de la Independencia en una jornada de protesta, memoria y justicia. Desde hace 14 años, ante el aumento de desapariciones en México, la marcha ha sido una de las principales acciones para denunciar la falta de respuesta de las autoridades, reuniendo a diversas colectivas de México e incluso de Centroamérica, que se unen en la exigencia central de localizar a sus familiares desaparecidos y visibilizar la crisis humanitaria relacionada con las desapariciones en México. Unidas por el dolor y el coraje frente a la indolencia de las autoridades, la Marcha de la Dignidad permitió comunicarse y tejer estrategias entre colectivos. Abel Barrera, director del Centro de Derechos Humanos de la Montaña Tlachinolan, destaca que son más de 300 las colectivas que se dedican a rastrear, y integran sobre todo mujeres, tienen muchas de estas colectivas más de medio siglo. Se organizaron durante la Guerra Sucia en México y posteriormente en la llamada Guerra contra el Narcotráfico. Hoy se ha llegado al tercer relevo generacional y los colectivos se multiplican por las dimensiones de las desapariciones. Muestra de ello es que hay presencia de más colectivos en entidades con mayor problemática, por ejemplo en Veracruz, donde se registran más de 50, mientras que en otros estados algunos colectivos son pequeños, de dos o tres familias, como en Coahuila, donde son alrededor de 10. En esta lucha han tenido que romper el estigma de que se difunde desde los gobiernos, respecto de que muchos de los desaparecidos eran guerrilleros o miembros de la delincuencia organizada. La realidad es que son personas, y sus familias son las que han descubierto fosas clandestinas, centros de exterminio y reclutamiento forzado, crematorios clandestinos y restos óseos dispersos, pero el gobierno minimiza la dimensión de la crisis. Durante la marcha se relató que, ante la ausencia de resultados oficiales, ellas realizan búsquedas de campo, rastrean fosas clandestinas y labores de identificación, por lo que han sufrido amenazas, agresiones y asesinatos sin que el gobierno tome cartas en el asunto. Hoy, ante la desaparición de más de 133.000 personas, sumaron a las fotografías de sus hijos, a las pancartas, a los botones y a las cruces, una playera futbolística con los colores de México. En el contexto del Mundial de Fútbol, librarán un partido contra la impunidad y el olvido del gobierno e inauguraron una jornada de lucha titulada «Las Madres Buscadoras también están goleando». Al término de la marcha en Ciudad Monstruo se realizó una velada en la que recordaron a más de 35 madres y familiares asesinados y otros 8 más desaparecidos en esta búsqueda desde 2010 a la fecha, que de acuerdo con el Movimiento por Nuestros Desaparecidos en México, el Centro de Derechos Humanos Miguel Agustín Pro Juárez y Amnistía Internacional México, 25 eran mujeres y 10 hombres, y sus homicidios ocurrieron en las labores de búsqueda. Después de denunciar amenazas tras el hallazgo de fosas, la identificación o detención de probables responsables o de denuncias públicas de omisiones institucionales, por lo que reclamaron a la presidenta Claudia Sheinbaum diálogo y contención. Tanto en la capital como en 35 ciudades del interior del país, entre el 8 y 10 de mayo se realizaron diversas actividades con un solo grito: ¿dónde están? En Coahuila, el 8 de mayo se realizó una misa y se colocaron fotografías y veladoras en la plaza de Torreón, mientras que en Veracruz, el 9 de mayo se realizó una velada que conmemoró a los desaparecidos, y el 10 de mayo una movilización. En Puebla, el mismo 10 de mayo se realizó una marcha por las calles del centro histórico. En Culiacán, Sinaloa, la marcha recorrió desde la catedral hasta la Fiscalía General del Estado. En Cuernavaca, Morelos, las madres de personas desaparecidas marcharon del Calvario al Memorial de Víctimas en la Plaza de Armas. En Chilpancingo, Guerrero, se registraron movilizaciones de colectivos locales. En Baja California, la marcha se concentró en la Misión de Guadalupe y llegó al Parque Burunda. En Chiapas se realizó una velada en Tuxtla Gutiérrez y en San Cristóbal de las Casas una marcha. En Guanajuato se registraron manifestaciones y veladas en ciudades como Irapuato y León, donde las familias visibilizaron la crisis de seguridad en la región. En Tamaulipas, colectivos en Reynosa y Matamoros realizaron actos simbólicos y pases de lista en plazas públicas. Mientras tanto, el alto comisionado de la ONU para los Derechos Humanos, Volker Türk, declaró: las desapariciones siguen siendo uno de los desafíos más graves y dolorosos en materia de derechos humanos en México, y reconoció la labor de las madres buscadoras. Los dejamos con un fragmento del mitin que se realizó en la ciudad Monstruo en esta jornada de lucha. Hasta encontrarlos.
0: Ojalá que cientos de miles de personas que gritarán por los goles de esta selección, gritarán también por justicia y verdad por nuestros desaparecidos. Ojalá que les doliera el hueco inmenso que hay en una sociedad con miles de niños, niñas, adolescentes, hombres, mujeres desaparecidos, tanto como les duele perder un partido. México está hoy en el ojo del mundo, pero no solo por el mundial, sino también por la violencia, por la guerra no asumida, por la crisis de desapariciones. El Estado tiene la oportunidad histórica de reconocer esta crisis y empezar a trabajar realmente para acabar con ella y aceptar que el tema se trate en la Asamblea General de la ONU para poder llegar a soluciones profundas y duraderas, de cumplir con sus compromisos internacionales en términos de prevención, búsqueda, identificación e investigación. Pero sin embargo, el gobierno parece estar más interesado en dar buena apariencia, en bajar los números de los registros, en vez de encontrar a nuestras personas desaparecidas y hacer todo lo que esté a su alcance para que nadie más sufra de esta terrible tragedia que es la desaparición. En este presente adverso, con un Estado que niega la crisis y aquí nos niega a nosotras mismas, de nuevo estamos aquí para que se escuche el cansancio acumulado, el desgaste físico y emocional que vivimos. Porque mientras las autoridades dejan de hacer, o mientras solamente administran el problema sin mirar a resolverlo, nosotros no hemos dejado de buscar. Hemos puesto nuestros cuerpos y nuestras vidas en esta lucha.
3: Guerrero. Denuncia el CIPOC EZ nuevos ataques. El 11 de mayo se conoció un comunicado del Consejo Indígena Popular de Guerrero, Emiliano Zapata, denunciando los ataques del grupo criminal Los Ardillos contra la comunidad de Alcozacán, iniciados el 6 de mayo y que continuaban hasta el 12 de mayo. Se informó de disparos de armas de fuego y uso de drones y explosivos, por lo que las y los pobladores debieron abandonar la comunidad. Este ataque se suma a los sufridos por las comunidades de Tula, Acahuehuetlán y Xicotlán, y a las numerosas agresiones sufridas por esta organización en los años recientes, mismas que incluyen quema de casas, robo y muerte de ganado, y sobre todo 80 asesinatos y al menos 25 personas desaparecidas. El lunes 11 se localizaron 4 compañeros asesinados cerca del cruce de Papaxtla. El comunicado pregunta a la presidenta CONAA, Claudia Sheinbaum, dice que nos está protegiendo. ¿Dónde está la protección? Estamos solos bajo las balas y las bombas. Y responsabilizan a Celso Ortega Jiménez, Bernardo Ortega Jiménez, Jorge Iván Ortega y Antonio Ortega Jiménez, líderes de Los Ardillos por los ataques y asesinatos. La respuesta de la presidenta CONAA no pudo ser más patética. En declaraciones a la prensa, Sheinbaum señaló: primero hay que entrar en contacto con ellos, ver lo que está ocurriendo, ver en qué lugares y con la misma presencia de la Guardia Nacional y al mismo tiempo con la atención a estas familias desplazadas, ayudar a que puedan regresar a su lugar de origen y mientras tanto darles protección. A ese paso, señora presidenta, no quedará nadie para responder si es que algún día llegan las autoridades hasta la montaña baja de Guerrero. De acuerdo con el CIPOC EZ, el gobierno estatal de Evelyn Salgado y las redes caciquiles de su padre Félix Salgado están en complicidad con los Ardillos y el objetivo es destruir las policías comunitarias y controlar las comunidades de la montaña baja. Desde Guerrero nos llaman a la más amplia solidaridad para detener la masacre de los pueblos.
4: Noticias en defensa de la Madre Tierra.
5: Noticias de la defensa de la Madre Tierra, Campeche, afectaciones por el uso de pesticidas. El 10 de marzo se conoció la denuncia de las graves afectaciones que sufre el hábitat y los pobladores de Suktuk, comunidad maya en Opelchen, Campeche. El uso de pesticidas ha provocado el aumento de los casos de cáncer, las malformaciones genéticas, la contaminación del manto freático y la muerte masiva de abejas. Mediante una carta dirigida al Congreso de Campeche, el colectivo de comunidades mayas de los Chenes denunció la violación de los derechos humanos que ocurre en este distrito y exigen la prohibición absoluta de las fumigaciones en el municipio, iniciar los procedimientos administrativos sancionadores encaminados a la reparación del daño, así como la reactivación de la comisión intersectorial encargada de investigar esas afectaciones. La comisión se confirmó en 2024, pero no ha llegado a ningún resultado que frene la devastación social y ambiental que vive la región. A más de un mes de esta muerte masiva de abejas, así como la contaminación de los cuerpos de agua y el acuífero por fumigaciones agrícolas, los pobladores de Suktuk nos alertan de cómo se vulnera la vida por nubes tóxicas derivadas de la aplicación ilegal de insecticidas que cubren casi 9.500 hectáreas en la región.
2: Zacatlán, en lucha contra la minería a cielo abierto. El 15 de mayo, integrantes del Consejo Tillat-Tlali por la defensa de nuestro territorio alertaron sobre el avance de la extracción minera de feldespato en Zacatlán, Puebla, utilizando para elaborar azulejo y accesorios de baño. La actividad a cielo abierto empezó en 1999 y ha devorado bosques, destruido suelos permanentemente, acaparado agua y enfermado los pulmones de sus pobladores, obligándolos a respirar polvo. A principios de 2026, la empresa minera Feldemex expandió su presencia al talar 10 hectáreas de bosque para extraer 416 toneladas diarias de feldespato durante un periodo de 10 años más. Ahora en mayo se suman los trámites de la transnacional Covia Holdings para extraer un yacimiento por 15 años más. La presencia de estos proyectos de extracción de feldespato ha generado oposición y afectación a los habitantes, principalmente por la tala del bosque y el agua que comienza a escasear y a estar contaminada. Tan solo a principios del año, los pobladores registraron que más de 20 manantiales se han secado por completo. Veneros de agua subterránea han sido desviados y arroyos están contaminados con los procesos de lavado de feldespato. Incluso se han percatado que la empresa Covia Holdings tiene 5 concesiones de agua en la zona. Las comunidades y organizaciones de la Sierra Norte de Puebla exigieron a la presidenta de México, Claudia Sheinbaum, y a la titular de la Secretaría del Medio Ambiente, Alicia Bárcena, a cumplir con su obligación de garantizar y proteger los derechos constitucionales al agua, al medio ambiente sano y al territorio, violentados actualmente por empresas nacionales y extranjeras extractivas en el municipio, por lo que se le pide cancelar y no dar permisos a la minería a cielo abierto.
5: Veracruz, en defensa del agua. El domingo 22 de marzo, Día Mundial del Agua, se realizaron movilizaciones en las ciudades de Veracruz, Jalapa y Fortín de las Flores, expresando la preocupación de las y los pobladores por el agotamiento y la contaminación del agua, ya que en cada región hay problemáticas de saqueo del agua, contaminación de los ríos San Miguel y Metlac, así como el deterioro de los hábitats, en uno de los territorios más afectados por la explotación petrolera. El derrame de petróleo registrado desde febrero de 2026 en el Golfo de México fue destacado por las y los manifestantes, exigiendo que se establezcan responsabilidades y medidas de remediación. Aunado a ello, el 18 de abril, la organización ambientalista Skin True documentó 10 derrames de hidrocarburos en el Golfo de México entre agosto de 2025 y marzo de 2026. Los eventos se concentran en Campeche y Veracruz, asociado a buques identificados y buques de operación sin señal activa de localización. La Red Corredor Arrecifal, colectivo de organizaciones y poblaciones de Veracruz, que han seguido el rastro del chapopote, lanzó el 27 de abril un comunicado para exigir cambios estructurales, atención integral y regeneración de ecosistemas y comunidades tras el derrame de petróleo en el Golfo de México. La organización acusa que aún hay muchas playas sin limpiar en Veracruz, Tabasco y Tamaulipas, y que la caída en la pesca y la venta de mariscos ha supuesto importantes pérdidas económicas para los habitantes de las costas.
2: La defensa de Viricuta. El 27 de marzo se dio a conocer que Diego Galeana Jiménez, juez titular del juzgado cuarto de distrito en San Luis Potosí, concedió un amparo al pueblo Virrárica, que invalida 44 títulos de concesión minera en el área natural protegida y sitio sagrado Viricuta, por no haber consultado a las comunidades antes de despedirlas, al tiempo que ordenó medidas de protección y reparación integral consistentes en la restitución e indemnización, además de otras acciones. Sin embargo, aún quedan activas muchas concesiones más de las que se cancelaron. Por ejemplo, hasta 2025 estaban registradas como concesiones vigentes 63 en el municipio de 14, 16 en Charcas, una en el municipio Pánfilo Natera en Zacatecas, 8 en Villa de la Paz y 2 en Matehuala, en territorio potosino, en donde también hay 4 municipios más con concesiones, una en Santo Domingo, 7 en Salinas, una de ellas para litio, 10 en Villa de Ramos y otorgadas para la exploración y explotación de minerales como oro, plata, cobre, zinc, cadmio, plomo, molibdeno y antimonio. Ante esta decisión, las autoridades que conforman el Consejo Regional Virrárica por la Defensa de Viricuta se declararon inconformes como parte de la sentencia dentro del juicio de amparo que presentaron contra 78 concesiones mineras que amenazan Viricuta al norte de San Luis Potosí, su mayor centro ceremonial y lugar en donde, de acuerdo a su cosmogonía, tuvo origen la vida con el nacimiento del sol y la creación del mundo. El Consejo Virrárica informó que la sentencia, aunque recupere el decreto de 2023 para la protección de la zona, evita reglamentar el obligado consentimiento en los trámites de minería por parte de la comunidad virrárica. Tampoco regula las situaciones de los acuíferos, el uso del agua en la región, ni garantiza el cuidado del jícuri o peyote.
3: Cherán, quinceañera autónoma. El miércoles 15 de abril se festejaron los 15 años del inicio de la lucha del pueblo de Cherán, Michoacán, por su derecho a vivir en defensa de la madre tierra y por la autonomía. Tres lustros atrás, ese pueblo de raíz purépecha se levantó para hacer frente a los talamontes y criminales que asesinaban y saqueaban los bosques en total impunidad. Organizados en rondas barriales y fogatas, los pobladores fueron dando forma a una experiencia autonómica que combina la elección de autoridades según sus usos y costumbres y la colaboración con instancias estatales, sobre todo en tareas de seguridad. Este año se realizó una ceremonia en el Cerro de El Calvario para recordar el inicio de su lucha y a los 17 comuneros que perdieron la vida defendiendo a Cherán. Frente al caos imperante en Michoacán y la presencia cada vez más extendida de grupos criminales, resulta notable el avance del pueblo de Cherán que, como en 2011, sigue poniendo el cuerpo para mostrar que otros mundos son posibles. Desde este espacio saludamos a nuestras compañeras y compañeros y les deseamos muchos años más de resistencia y autonomía.
2: Sinaloa contra la planta de metanol y amoníaco. Pobladores de Sinaloa enfrentan una batalla social y ambiental importante tras la declaración formal de convertirla en un polo de desarrollo para el bienestar, para la atracción de inversión privada, intentando convertir la región de Topolobampo en una zona de parques industriales, que incluyen una planta de metanol azul, una planta de amoníaco y próximamente una planta tango solar para la producción de hidrógeno verde en las inmediaciones del municipio del Fuerte. En ese contexto, el jueves 23 de abril, las y los pobladores de la comunidad indígena de Huira, Paredones, Lázaro Cárdenas y Nuevo San Miguel, apoyados por activistas ambientales, lograron impedir la colocación de la primera piedra para la construcción de la planta de metanol Metzinol en el puerto de Topolobampo, Sinaloa. La magnitud de la protesta fue tal que tanto el entonces gobernador Rocha Mora como los invitados tuvieron que retirarse, prometiendo atención y escucha a los pobladores. Sin embargo, avanzando el día, noticias locales reportaron que sí se llevó a cabo el evento, el mismo 23 de abril, solo que de forma privada en algún lugar de Los Mochis. En dicha colocación simbólica de la primera piedra de la planta de metanol, estuvieron presentes Romel Gallo, CEO de Transición Industrial, empresa matriz de Mexinol, el subsecretario de Comercio e Industria de la Secretaría de Economía, Vidal Llerenas, la directora general de Asuntos Internacionales de la Secretaría de Energía, Laila Porras, y el director de CFE Energía, Eréndira Corral, además de representantes de organismos internacionales. En el evento se anunció que los trabajos de ingeniería de campo y preparación comenzarían en este mes de mayo con el arranque de la construcción completa, prevista para finales de 2026. De esta forma, el 9 de mayo, durante un evento, Feliciano Castro Meléndez, secretario de Economía de Sinaloa, aseguró que el proyecto Pacífico Metzinol en Topolobampo mantiene firme su inversión de $3,300 millones y seguirá adelante. La planta de Metzinol se proyecta como la mayor instalación química de ultrabajo carbón en el mundo. Sin embargo, expertos ambientales y 11 relatores de la ONU advierten sobre riesgos críticos para la biodiversidad de la bahía de Huira por la destrucción de manglares y afectación de larvas de camarón. Recordemos que cerca de Topolobampo también se ubica un humedal de alto valor ecológico. Las protestas contra la construcción de la planta de metanol a cargo de Pacífico Metzinol ocurren a la par de la instalación de la planta de amoníaco en la bahía de Huira, impulsada por Gas y Petroquímica de Occidente, filial de la empresa suizo-alemana Proman AG, proyecto que también ha sido rechazado por comunidades indígenas y pescadores, ambas con impactos destructivos para las comunidades y las condiciones de vida de la bahía, que han denunciado la falta de consulta previa y amenazas a defensores ambientales, por lo que la lucha seguirá.
6: Chihuahua. Pueblos Pimas denuncian despojo de tierras. El pasado 15 de marzo, integrantes del pueblo indígena Pima denunciaron la invasión de 170 hectáreas de su territorio, ubicadas en la comunidad de El Cable, municipio de Madera, en Chihuahua, por parte de Benjamín Manda Salas, quien incluso ha proferido amenazas de muerte contra los indígenas. Los Pima cuentan con decreto presidencial de 1975 que garantiza la posesión de sus tierras. Sin embargo, la invasión comenzó en 2016, y pese a que además los indígenas tienen resolución del Tribunal Agrario que los acredita como titulares, en la estira y afloja el señor Manna nomás no sale.
2: Querétaro contra los data centers. El sábado 25 de abril, diversas colectivas marcharon en Querétaro para exigir a las autoridades estatales den solución al desabasto de agua en las colonias de la periferia y mostrar su rechazo a la proliferación de data centers, esto último debido a que México ocupa el segundo lugar en Latinoamérica en materia de infraestructura de data centers. El 70% de estos complejos se encuentran en la entidad. El problema radica en que los data centers se registraron en Querétaro como industrias de servicios porque las normas de impacto ambiental son mucho más laxas e incluso no hay ley de aguas locales que regule estos sistemas de almacenamiento y sitios web que operan las 24 horas y utilizan mucha agua además de contaminarla. De este modo se levanta la lucha en Querétaro. Zacatecas contra la presa Milpillas. La presa

sigue insistiendo en levantar una cortina de casi 90 metros de altura sobre el río Atenco, a unos kilómetros de Jiménez de Teúl, para crear un embalse de más de 8.280 hectáreas y conducir el agua a lo largo de 166 kilómetros hasta el corredor industrial Fresnillo-Zacatecas-Guadalupe. El viernes 17 de abril se realizó una reunión informativa sobre la presa Milpillas en Sombrerete, como parte del proceso rumbo a la consulta pública, que contempla la elaboración de un acta y el cierre oficial de la reunión informativa. Sin embargo, ejidatarios, pobladores y colectivos integrantes del Movimiento en Defensa del Territorio y el Río Atenco rechazaron la convocatoria y la sede elegida por los representantes del gobierno, por no realizarse en Jiménez de Teúl, municipio donde se concentra 87% de la afectación territorial prevista por la presa. Y dejaron claro que no reconocerán las determinaciones y acuerdos a los que llegue Semarnat y el promovente del proyecto de Sombrerete, por ser una decisión que los excluye de un proceso que por mandato legal y ético debería garantizar su participación efectiva. En respuesta, las organizaciones convocaron a un encuentro alterno en Jiménez de Teúl, dirigido a comunidades con algún grado de impacto, en el que participaron académicos e investigadores de la Universidad de Zacatecas, que explicaron los detalles técnicos y financieros del proyecto, así como sus contradicciones, ya que este lugar es el décimo estado del país con mayor volumen de agua concesionada, distribuida en más de 20.000 títulos de concesión, y todavía proyecta una presa que se desvía del 92% del caudal del río Atenco, trasladando la crisis hídrica a uno de los municipios más pobres de Zacatecas. Además, al pretender inundar 300 hectáreas de tierra, el gobierno y las empresas han buscado cómo intimidar y amenazar a los que se oponen a la construcción de la presa. El Movimiento en Defensa del Territorio se declaró alerta, afirmando que su lucha no es por una compensación económica, sino por la defensa de la vida y la permanencia en su territorio. Estemos atentos. De la crisis climática a la catástrofe ambiental. El 18 de marzo, la imagen de 70 centímetros de granizo en las calles de la colonia Lomas de San Carlos, en el municipio de Catepec, Estado de México, nos alertó de los cambios extremos que se vivirían en el centro interior del país. Tres días después, el 21 de marzo, la onda de calor alcanzó 45 grados centígrados en 9 estados, destacando Sonora, en tanto que Hermosillo, que en este año superó marcas de años anteriores con 44 grados centígrados. Mientras tanto, un mes después, el 21 de abril, pero en Ciudad Monstruo, se registró una tormenta con granizo que dejó múltiples inundaciones, obligando a las autoridades a activar la alerta amarilla en varias alcaldías. En este contexto, compartimos hallazgos que ha informado el Coordinador de Investigación en Cambio Climático del UNAM y que se han hecho públicas el 4 de mayo. Nos quedamos atrás al hablar de la aceleración del calentamiento global. Ahora nos enfocaremos en sus impactos, esos que vivimos día a día. Las metas que nos pusimos como planeta no las estamos cumpliendo. El Acuerdo de París sobre el Cambio Climático, firmado en 2015, estableció como objetivo no rebasar 1.5 grados centígrados de aumento en la temperatura global frente a los niveles preindustriales antes de 2100. La mala noticia es que esto ya pasó en 2024, cuando en todo el planeta llegamos a 1.55 grados centígrados más de temperatura. Es decir, estamos llegando 75 años antes a esta cita, sin ningún proceso de adaptación. Pero la peor noticia es la siguiente. Antes el planeta se calentaba alrededor de 2 grados centígrados por siglo, pero ahora, después de 2012, sube a 3.5 grados centígrados por siglo. Si esta tasa continúa para el 2040, ya vamos a estar en los 2 grados centígrados, y esto nos agota más el tiempo de adaptación y habrá impactos que no nos vamos a poder quitar de encima. Para el caso de México, se tienen indicios de que la tasa

0: de calentamiento desde principios de 2010 habrían aumentado de 3.4 grados centígrados a 5.5 grados por siglo. En conclusión, México casi ha llegado a la cita de 2100 y rebasará umbrales de riesgo locales mucho más rápido que otros países, y los impactos son y serán mayores afectaciones a la biodiversidad, falta de agua, afectaciones a la salud. Vamos a perder parte de la capacidad de producir alimentos con la agricultura y la ganadería. Los eventos extremos como sequías y lluvias atípicas podrían multiplicarse por 5. Ante la crisis climática urge la organización.
1: Ciudad Monstruo. Contra la fiebre inmobiliaria. Una de las actividades capitalistas más depredadoras en las ciudades es la fiebre inmobiliaria, es decir, la construcción de viviendas con fines especulativos y muy probablemente de lavado de dinero. Barrios y colonias se ven afectados por el agravamiento de la escasez de agua, los problemas de movilidad y las crecientes dificultades para acceder a diversos servicios y espacios públicos. Todo ello como resultado del negocio en la construcción. Aquí compartimos algunos ejemplos de esta enfermedad progresiva y mortal. El pasado lunes 27 de abril se clausuró simbólicamente el predio ubicado en Avenida Cuauhtémoc 1319, en el pueblo de Santa Cruz Atoyac, Alcaldía Benito Juárez, donde se proyecta construir un edificio de 8 niveles, 86 departamentos y 54 cajones de estacionamiento, contraviniendo las disposiciones locales en materia de construcción. Durante el bloqueo de la avenida, habitantes de Santa Cruz denunciaron que están en marcha al menos 5 nuevos proyectos inmobiliarios que contemplan 2.400 viviendas. Entre otras afectaciones, tales obras provocarán el aumento del impuesto predial hasta volverlo impagable, con cobros que llegan desde los 48.000 hasta los 62.000 pesos. Ese mismo lunes 27, pobladores de Santa Ana Tlacotenco, en Milpalta, denunciaron la firma de un convenio entre autoridades locales, la Secretaría de Turismo, la Fundación Televisa y el Club Deportivo del Poblado para remodelar una cancha de fútbol ubicada en el Volcán San Miguel, pese a que este forma parte de los bienes comunales. El convenio cedía el uso de este espacio recreativo a actores externos. Los pobladores exigen respuestas a las autoridades que, como acostumbran, simplemente no dan la cara. El martes 28 de abril se conoció de un caso similar de despojo, esta vez en Naucalpan, Estado de México. Ese día, la policía local reprimió a manifestantes que rechazan la construcción del llamado Macroparque La Abeja o Río Hondo, proyecto que pretende ocupar el terreno del campo de fútbol llanero de la colonia San José Río Hondo. Este predio es herencia del trabajo de obreros textileros que recibieron el lugar como parte de las prestaciones otorgadas por la fábrica La Abeja. Ahora, el ayuntamiento morenista pretende entregarlo a la especulación inmobiliaria e invertir recursos públicos en ello, en lugar de atender necesidades urgentes como la pavimentación, el alumbrado público y el acceso al agua potable. La represión policíaca dejó un saldo de 8 vecinos detenidos. Sin embargo, las protestas en defensa del espacio público continúan. Prácticamente no hay día en que no se conozca de una protesta vecinal contra las inmobiliarias. El gran problema es que las autoridades no aplican la ley, sino que actúan como defensoras y cómplices de las constructoras. Alto a las construcciones, respeto a la vida comunitaria de los barrios y colonias.
0: de la defensa del agua en Atlapulco a su contaminación y descuido por autoridades de Ciudad Monstruo. Durante una conferencia de prensa realizada el 25 de abril, la Asamblea General Permanente del Pueblo de San Gregorio Atlapulco anunció que el 6 de abril les fue concedido el amparo 144/2025 contra la consulta del Plan Hídrico Integral, que contempla la construcción de un colector de aguas residuales, debido a que incumplió los principios de ser previa, libre, informada, de buena fe y culturalmente adecuada. Sócrates Galicia, integrante de la Asamblea, recordó que San Gregorio lleva más de un siglo abasteciendo de agua a la ciudad, pero hoy el pueblo y las chinampas no cuentan con agua suficiente ni de calidad. Esto debido a que las aguas negras han intensificado gravemente, hasta alcanzar niveles alarmantes. Pese a las agresiones físicas y verbales en contra de los miembros de esta Asamblea, los compañeros están convencidos en que la consulta a los pueblos debe llevar a una verdadera solución que beneficie a los pobladores y no afecte al medio ambiente ni a otros pueblos. La contaminación de la zona chinampera por descargas de aguas negras que llegan a los resumideros que captan el agua de lluvia para la recarga de pozos nos afecta a todas y todos. Al filtrarse en los sistemas naturales de recargas, terminan afectando los cultivos que posteriormente se distribuyen y consumen en la ciudad. Aunque el paso de las aguas residuales no es nuevo en el poblado, las descargas provenientes de Milpalta y asentamientos irregulares en la misma alcaldía de Xochimilco ocasionan daños visibles en áreas verdes de la zona chinampera y la zona urbana. A decir de los pobladores, el agua contaminada circula por todo el pueblo y es considerada ya un problema de salud pública. En otro frente que revela un Xochimilco con aguas contaminadas, el 4 de mayo, el Santuario Ajolote publicó un video en su red social para denunciar la contaminación de los humedales del lago de Xochimilco. Las imágenes muestran cómo una manguera instalada por el gobierno de la Ciudad de México descarga aguas de un color amarillento y olor fétido. El video fue grabado en un puente de la curva de Caltonco. El agua de esta zona conecta con Cuemanco y los humedales donde habita el ajolote. Organizaciones ambientalistas, productores y trabajadores de servicios turísticos de Xochimilco han alertado al gobierno de Xochimilco y de la ciudad sobre los altos niveles de contaminación de los canales, advirtiendo que esta situación pone en crisis la flora y fauna del humedal, en donde se han registrado muertes de peces, alteración grave del ecosistema, que incluso es peligroso para el ajolote, lo que pone en riesgo el reconocimiento del UNESCO como Patrimonio de la Humanidad. Desafortunadamente, la alcaldesa de Xochimilco ha minimizado el tema e incluso en declaraciones recientes precisó que no son aguas negras, aun cuando se observa todo lo contrario. Por otra parte, pese a que el ajolote fue adoptado como mascota oficial de la Ciudad Monstruo para el Mundial 2026, ni Clara Brugada, jefa de gobierno, ni Julia Álvarez y Casa, secretaria del Medio Ambiente Local, hacen algo para rescatar su hábitat. Y en un descuido mayor, el 13 de mayo se registró en la colonia Los Reyes Culhuacán, alcaldía Iztapalapa, una megafuga de agua que desperdició alrededor de 10.000 litros de agua, y aunque aparentemente fue producto del desgaste de un tubo de 48 pulgadas, los vecinos argumentan que antes habían reportado fugas menores en la zona, sin que la autoridad de la alcaldía hiciera algo. Por lo pronto, los vecinos solicitan abastecimiento del vital líquido, la reparación de las casas afectadas y dar un mantenimiento preventivo a la red para que esto no vuelva a suceder.

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2: Buena jornada, auditorio de Radio Informaremos. Les saludamos esta mañana de lunes 25 de mayo de 2026 desde la XHSBE Choloyan Radio en Tlaxcalancingo, Puebla, para revisar juntos y juntas la agenda semanal de nuestros pueblos. La película Tzotzil, Licham, se estrenó en cines independientes y comerciales en el mes de mayo. Colectivo Sembrando Raíces, Espacio Itinerante, nos habla sobre el acceso a los derechos culturales en Coatepec, Veracruz. Quédese con nosotros y nosotras y escuche la información que generan las y los comunicadores.
4: Hola, bienvenidas y bienvenidos a este Cines en Sontles para dialogar en torno al tema de las mujeres campesinas y el derecho a la tierra. Queremos invitarles a que vean, a que conozcan la película Licham, dirigida por Ana Tsuyev. Esta es una historia que narra la forma en que las mujeres tzotziles pueden renacer desde la defensa de sus tierras después de enfrentar procesos violentos. Bienvenida, Ana, muchas gracias por estar aquí en Canto de Sensontles. Primero, pues háblanos un poquito de ti para quienes no tienen el gusto de conocerte.
5: Yo soy Ana Tsuyev, maya tzotzil, cineasta tzotzil y pues directora del largometraje documental Licham.
4: Cuéntanos un poco de cuál es el mensaje de Licham alrededor de este tema de las luchas de las mujeres por el acceso a la tierra.
5: Licham parte desde un cuestionamiento de los usos y costumbres, donde este nombre de usos y costumbres muchas veces es justificada desde ahí, las violencias que viven las mujeres, violencia física, emocional, pero sobre todo parte desde un punto lo que las violencias hacia los derechos, en este caso de la tierra. Desde un discurso feminista se dice que el primer territorio que hay que defender es el cuerpo. En este caso, Licham muestra una realidad desde un contexto de mayas tzotziles, mujeres campesinas, que para tener esa libertad, esa autonomía para defenderse frente a otras violencias, muestra que para ellas la tierra lo es todo. Es decir, en el documental muestra la lucha por la tierra, uno de los derechos que por los usos y costumbres a ellas se les habían negado. Y entonces, al obtener la tierra, vemos el cambio, el transitar, el renacer de las mujeres, donde encuentran una fuerza al tener la tierra para defenderse frente al sistema de los usos y costumbres, frente a otros tipos de violencia. En esta historia, Licham, son tres mujeres que comparten un pasado en el zapatismo, donde desde la ideología del zapatismo es la defensa por la tierra, ¿no? Cómo ellas influye el movimiento zapatista hacia la defensa de los derechos y la autonomía de las mujeres, ¿no? Mientras no tienen la tierra, las mujeres no tienen autonomía, no tienen independencia, porque viven bajo un control masculino, ¿no? Donde el hombre tiene el poder de controlar, de ejercer, decidir por la vida de una mujer cuando una mujer no tiene tierra, sobre todo, ¿no?
4: Bueno, un poquito sobre esto último que comentabas. ¿Qué ha significado para ti también desafiar estos mandatos, ¿no? Estos mandatos comunitarios también, pues que tienen que ver con el género.
5: Bueno, yo vengo de una generación de lucha de mujeres, ¿no? En este caso tuve abuelas zapatistas. Tener a ver a una mamá que defiende su tierra, su derecho a la tierra, a una vida libre de decisión, a ellas les tocó luchar esos derechos desde el territorio. Y a mí me tocó luchar, continuar con esta lucha desde las herramientas audiovisuales y el cine que yo tengo, ¿no? Que, y entonces para mí, como mujer parte de la comunidad, donde sabe que hay usos y costumbres tan rígidas, donde divide roles de género, donde hay tabús, ¿no? Y romperlo y llevar hacia la pantalla, sí es un reto desafiar al ser parte de la comunidad, porque te quedas ahí enfrentando la respuesta de lo que provoca un trabajo, ¿no? Porque no es lo mismo cuando alguien llega a hablar o instituciones a grabar mujeres indígenas, graban testimonios y se van. Y en este caso, Licham cumple dos funciones hacia el interior de la comunidad, hacia el exterior, donde sí toca darle frente a este sistema de usos y costumbres de decir basta. Pero no es una lucha contra los hombres, sino es una lucha humana de reflexionar esto. Yo lo tengo muy claro que al hablar de los usos y costumbres, yo no estoy peleando con los hombres, estoy peleando con una construcción generacional que sí hay que cuestionarlo y reflexionarlo de manera colectiva, sin distinción de género y de edad. Es un reto también desafiar y darle frente a la misma comunidad.

0: Ruth Leiby López Ramírez forma parte de Sembrando Raíces Espacio Itinerante, un colectivo que promueve los derechos culturales entre la población que habita el ejido de Pacho Viejo, Coatepec, Veracruz. En voz de ella, nos compartirá cuáles son las problemáticas a las que se enfrenta este territorio.
1: Creo que en la comunidad nos hemos enfrentado al olvido. Creo que es una de las violencias más fuertes del estado y que nos han desdibujado como comunidad. Tenemos una problemática que albergamos uno de los cerezos más grandes del estado de Veracruz, en el centro de la comunidad, y pues la propia comunidad se ha visto en proceso de estigmatización y criminalización de las propias juventudes. A partir de ello se ha creado una narrativa a través de los medios digitales que no nos ven como una comunidad, sino solamente como la cárcel de Pacho Viejo. Entonces, pues a partir de ello, creemos que también todos en la comunidad tenemos las ganas de que se nos vea contar nuestras historias de otras formas y vernos como una comunidad, porque estos procesos nos han afectado al punto de que no hay parques a los cuales podamos acercarnos, no hay una casa de cultura, no hay talleres de acceso para los jóvenes que no tenga de por medio a lo mejor un costo muy elevado.
0: ¿Cómo surge esta iniciativa?
1: El colectivo surge desde las necesidades entre los compas. Surgió en una plática en donde decíamos que nos gustaría empezar a tomar talleres o actividades en nuestra comunidad, pero nunca se nos dio. Entonces empezó con esta semillita de curiosear por qué no se nos podía a nosotros permitir como comunidad tomar un taller de acceso cultural. Así comenzó el colectivo, es nacido y crecido en el ejido Pacho Viejo. Trabajamos únicamente con la comunidad porque creemos que no podemos defender lo que no conocemos. Entonces, qué mejor que empezar con nuestro propio territorio a crear estos espacios de derechos culturales y accesos dignos para nosotros.
0: ¿Cuáles son algunas de las actividades que han llevado a cabo?
1: Nos estamos enfocando en la realización de murales comunitarios, también nos hemos enfocado un poquito en la muestra de cine como una herramienta tan invasiva y que nos puede permitir también acercarnos a nuestras propias narrativas desde el audiovisual y sentirnos identificados a partir de eso. Cuando iniciamos las actividades, la verdad es que empezamos preguntando qué teníamos y qué era posible a lo mejor como compartir para que también se hiciera una actividad comunal, ¿no? Y que también la población, la comunidad se sintiera parte de lo que estamos haciendo, no solamente como ser intrusos. Y uno de los retos que pensábamos que íbamos a tener es que pensamos que no iba a llegar nadie. En la primera muestra de cine que hicimos, dijimos, bueno, sí, está bien, si no llegan, está bien, esto es parte del proceso. Pero la verdad es que nos sorprendió muchísimo porque hay una muy buena respuesta de la comunidad y de muchísimo joven. En la primera muestra de cine, pues pensamos que si no era posible que llegaran, pues íbamos a buscar otras estrategias. Cuando nos dimos cuenta que estábamos ya a punto de hacer la proyección, contamos al menos unos 39 jóvenes que fueron a la primera muestra de cine. Entonces, pues nos dimos cuenta que sí había muchísimas ganas y nosotros también teníamos muchísimas ganas de que se dieran estos procesos culturales y de acceso a los espacios.
0: ¿Qué mensaje compartirías a la audiencia sobre el poder de las comunidades organizadas?
1: Creo que es importante cuando las comunidades nos organizamos y tenemos pues estas iniciativas de crear nuestros propios accesos dignos. Cuando no hay una respuesta del Estado, creo que la comunidad crea sus propias estrategias para poder darnos estas vidas y futuros dignos que merecen las infancias, juventudes y pues todos quienes formamos parte de la comunidad. Creo que es muy poderoso cuando hay una comunidad organizada y que este proceso salga propio de quienes vivimos ahí, que nosotros podamos contar nuestras propias historias y ser estas personas, ¿no? Que podamos llevar también pues estos conocimientos a estos espacios que nos hacen muchísima falta, que creo que cuando una vez me dijeron Don Rey, es habitante de la comunidad de Pacho Viejo, dijo, lo que no se da, lo que no se siembra. Y se me hizo muy poderoso porque a partir de pequeñas semillitas van creciendo como grandes frutos. Entonces, hasta ahorita la verdad es que pues todos en la comunidad de Ejido hemos puesto pues la participación, el acompañamiento, y creo que también desde ahí pues se van construyendo estos espacios.
0: Reportó para Radio Chinaca, Ana Salgado.
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3: Gracias por continuar con nosotras y nosotros en Radio Informaremos. En la Sierra Norte de Puebla, más de 130 mil hectáreas fueron concesionadas para minería y megaproyectos sin consultar a sus dueños originales. Pero ahí, donde la tierra es memoria y no mercancía, los pueblos originarios llevan décadas organizándose para defender su territorio. Producido por Jimena Luna y Patricio Hernández, analizamos cómo una trampa legal convierte a cada campesino en blanco del despojo.

0: Hola, ¿qué tal? Bienvenidos y bienvenidas a Espiral Social. En el episodio de hoy vamos a hablar de la defensa del territorio en la Sierra Norte de Puebla. Una historia de resistencia, de lucha por la tierra, por el agua, por la memoria.
1: En Puebla, mientras tú estás escuchando esto, hay campesinos velando sus cultivos con sus machetes en mano, arreando la tierra que les vio nacer, la misma que les heredaron sus abuelos, la misma tierra que piensan dejarle a sus hijos. Porque sus frutos no son mercancía, son regalos de la madre naturaleza, de su tierra trabajada. Hay mujeres organizando ollas comunitarias, cuidando a los suyos, tendiendo la mano, porque cuando la comunidad come junta, la resistencia se vuelve más fuerte. Hay ríos que aún cantan, árboles que aún se mueven con el viento, dando sombra, dando fruto, dando vida. Y hay empresas que quieren callar todo eso para siempre.
0: Este no es un relato de denuncia vacía, es un análisis con nombre propio de un movimiento social que lleva décadas en pie y que, como veremos, no es un estallido espontáneo, es memoria organizada. Para entender lo que hoy pasa en la Sierra Norte, hay que entender una trampa estructural que pocos conocen. Entre 2003 y 2006, durante el gobierno de Vicente Fox, el Estado concesionó más de 130.000 hectáreas en la región para minería a cielo abierto, hidroeléctricas y extracción de gas, sin consultar, sin informar, sin preguntar. Las empresas se llaman Minera Frisco, de Carlos Slim, Comex Hidro y Exploraciones Minerales, Titán. Pero la trampa es esta. En la Sierra Norte no hay ejidos, no hay tierras comunales, todo es pequeña propiedad privada. Eso significa que las empresas no necesitan negociar con asambleas comunitarias, solo necesitan convencer a un campesino, a uno solo. Le ofrecen dinero, caminos, promesas. Y si acepta, la concesión avanza. Así lo documentó en 2013 la Red Mexicana de Afectados por la Minería. Pero lo que las empresas no calcularon es que en la Sierra Norte la tierra no es solo un pedazo de papel con una firma. Para entenderlo desde adentro, escuchemos a Miriam Teutle, activista y defensora de los derechos humanos de la región churuteca, integrante del Frente de Pueblos en Defensa de la Tierra y el Agua.
2: Bueno, pues desde hace mucho tiempo pues he tenido como diversas situaciones que han marcado pues y que me han obligado a estar en esto, en defender el territorio, como por ejemplo la expropiación de tierra que vivió mi abuelita. Y esa fue como una experiencia que me marcó mucho porque pues en ese entonces ella no supo leer ni escribir y fue muy afectada por este proyecto, que fue el proyecto del periférico ecológico. Y pues ahí decidieron que a quienes pues no sabían ni leer ni escribir, pues no les iban a pagar nada. Entonces, en su caso, la expropiaron y le quitaron la tierra. Entonces, eso fue como un acontecimiento que fue muy importante para mí.
0: En 2008, Miriam se integró al movimiento de pueblos churutecas en defensa de la tierra y casi al mismo tiempo empezó a gestarse un proyecto de radio comunitaria en Tlaxcalancingo. Dos décadas después, Miriam es defensora del territorio, activista y parte de redes que articulan pueblos enteros. Pero su historia no es individual, es el espejo de lo que ha pasado en toda la Sierra Norte.
1: Para entender la magnitud de esta lucha, hay que retomarse a los años 70. Ahí nacieron las primeras cooperativas y consejos indígenas en la Sierra Norte. En los 80 surge la organización independiente Totonaca, conocida como OIT, una de las primeras articulaciones políticas de campesinos e indígenas en la región. En los 90 empieza un acompañamiento sistemático desde organizaciones como el CESDER, que ha trabajado durante más de 25 años en la defensa del territorio.
0: ¿Qué quiere decir esto? Que cuando las comunidades dijeron no a las mineras en 2011, no fue un arrebato, fue el estallido de una memoria organizativa que venía tejiéndose desde hacía 4 décadas. Los académicos llaman a esto latencia, redes sumergidas no visibles en las protestas que sostienen la identidad y la solidaridad del movimiento. En palabras más sencillas, es el trabajo callado de las cooperativas, las radios comunitarias, las asambleas, las ollas comunes. Eso que no sale en las noticias, pero que es el verdadero músculo de la resistencia. Le preguntamos a Miriam cómo se construyen lazos entre comunidades que hablan distintas lenguas y tienen distintas tradiciones, frente a megaproyectos que atraviesan varios pueblos a la vez.
2: La unión, o cómo se genera la unión, pues básicamente es justo por ese tema de las afectaciones, ¿no? Cuando han planteado proyectos, pues han dicho como, pues que atraviese todos estos pueblos, ¿no? Y como que comúnmente piensan pues que no va a pasar nada porque pues no se van a agrupar ni menos, pero es lo que nos hemos dado cuenta, es como que se rompe la brecha geográfica y se empiezan a encontrar cómo están las articulaciones pues culturales, pues también de pensamiento, ¿no? Incluso en una de los procesos ha sido como, pues sí fue esto, pues sí todas somos comunidades zapatistas, ¿no? O así, o estamos sí marcadas por 8 zapatistas. Ha sido muy interesante porque sí, como que se rompe todo eso de las limitantes y divisiones políticas que se hicieron en algún momento por mandato del Estado. Claro que también tiene que ver con la organización, ¿no? Quienes pues impulsan o están ahí detrás de esa búsqueda, ¿no? De unión.
0: Esa capacidad de articularse más allá de los límites impuestos ha sido clave.
1: Entre 2011 y 2012 nació el Consejo Tiyatlali.
0: En náhuatl significa Consejo de la Tierra, una articulación que logró frenar concesiones en Cocoxtlán, Xoquitlán y Huehuetlá. A ellos se sumaron la cooperativa Tosepan, la unidad Totonaca Náhuatl y la Universidad de la Tierra.
1: Pero la organización no es fácil. El Estado no se queda de brazos cruzados.
2: Digamos los retos, las contradicciones, ¿no? Que son las estrategias de desarticulación que se ejecutan desde el Estado, sobre todo, ¿no? Cómo empiezan a querer dividir, ¿no? A sembrar, pues, chismes, ¿no? A desprestigiar, a descalificar, a estigmatizar a líderes comunitarios. Una situación muy compleja porque empieza el gobierno también con sus estrategias de división y ahí pues claro que sí logra, si no desarticular al movimiento, sí mueve, ¿no? Sí mueve un poco las piezas y eso genera, pues sí, menor capacidad de respuesta ante las imposiciones del gobierno, de sus proyectos, etcétera, y otras veces lo fortalece, ¿no? Y eso depende mucho de la capacidad de la organización para responder, para resistir y también para estar o permanecer en unidad. Esos son los mayores retos, desde mi experiencia, eso fue más enfrentado, ¿no?
0: Pero la presión no es solo política, también es material. Miriam señala que hay una estructura pensada para que la gente no tenga condiciones para organizarse. El sistema quiere que seamos solo mano de obra, y encima, si te organizas, te criminalizan.
1: Uno de los temas más profundos que surgió en la conversación con Miriam fue el lugar de las mujeres dentro de la defensa del territorio. Le preguntamos si han logrado transformar las relaciones de poder al interior de sus propias comunidades.
2: Históricamente hemos tenido un papel importante de resistencia, de lucha, de protagonizar, ¿no? Los espacios políticos, no solo en las acciones, sino también en los espacios de toma de decisión, pero se han visibilizado. Y entonces eso implica que en la historia y en general parezca que las mujeres no están. Sin embargo, o sea, creo que la balanza permanece en beneficio a la participación de los hombres. Cuando fue la lucha por la tierra en los pueblos, pues las mujeres no tenían derecho a la posesión. Y así es hasta el momento, ¿no? Sigue siendo una práctica patriarcal en los pueblos. Uh-huh. Y quienes tengan la propiedad de la tierra son sobre todo los varones. Solo en los espacios de defensa donde, digamos, se esté trabajando en temas de construcción, de nuevas masculinidades, de derechos de las mujeres, solo en esos espacios podría yo decir que se está cuestionando. Tampoco podría decir que ya haya distinto, ¿no? Existe actualmente un espacio como una red de mujeres, esta escuela, podríamos decirle, de formación con el movimiento de la liberación de las mujeres del Kurdistán, pues ellas justo han estado planteando que no hay una liberación de los pueblos si no hay una liberación de las mujeres, ¿no? Que la tarea sigue siendo nuestra. La preocupación solo es nuestra por las violencias patriarcales que existen, y entonces también eso es un gran tema, pues, en la mesa, porque luego decimos, bueno, sí, está muy chido, pero ¿y los hombres qué están haciendo, no?
0: En años recientes ha habido logros importantes. El análisis académico que realizamos con la teoría de Alberto Meluzzi documenta que en 2025 se alcanzó la cancelación judicial de varias concesiones mineras en la Sierra Norte. Pero, ¿eso cambió realmente la relación con el Estado?
2: Bueno, es que es importante decir que hay como planes y programas de desarrollo donde, digamos, así, en esta lógica, ¿no? Es muy sencilla, en que mi empresa es una empresa de oro, ¿no? Pero ¿qué crees? Tengo 4 empresas extractivas del oro. Y estas 4 empresas, de esas 4, o de esas 10, a una le acabas de cancelar la concesión. Pero las otras todavía ni han aparecido, ¿no? Como en el mapa ni nada. Y mañana yo te voy a dar a conocer que ya tengo nueva. A nivel estado, ya no esté la concesión, o desde mi municipio ya se haya quitado la concesión, si a nivel federal se da este permiso, puede ocurrir, ¿no? Eso significa que las concesiones que se pueden renovar como la acción, porque es una práctica que está que es legal en el país, y entonces cada que están haciendo cambios, entonces otra vez tienes que reiniciar la defensa, ¿no? Y volver a organizarte, y como volver a empezar de cero, puedes hacer. Luego ya no sabes cómo, para dónde es la pelea. La pelea es contra la obra, la pelea es contra la empresa, la pelea es contra la ley. ¿Contra quién nos peleamos, no?
0: Esa es la trampa profunda. Ganas una batalla, pero el sistema legal permite que la guerra continúe bajo nuevas formas, y el Estado, que se proclama ambientalista, termina avalando el despojo.
1: Pero no todos son obstáculos. También hay esperanza, y viene desde las juventudes. Le preguntamos a Miriam cómo se están apropiando los jóvenes de la defensa del territorio dentro de las comunidades y cooperativas.
2: Bueno, yo he visto varias versiones, pero la mayoría de las veces han hecho como sus propias asambleas de los jóvenes, ¿no? Esto está bien chido. Hay muchas experiencias en este caso, ¿no? Como que dicen, vamos a hacer el colectivo de jóvenes por la defensa de tal, ¿no? Entonces, por ejemplo, puedes encontrarte en Tepoztlán, como en Frente Juvenil en Defensa de Tepoztlán, ¿no? Y entonces era como, aparte de la gran asamblea del pueblo y los comités, etcétera, y ellos como desde su asamblea juvenil, pues también hacían otras acciones que eran, pues sí, llamar más a la chaviza para sumarse, etcétera. Aquí en la comunidad, por ejemplo, lo que ocurrió hace el año pasado fue justo que hicimos el cierre cartero, y como al siguiente día, el día 2 del cierre cartero, en la noche, pues como que la asamblea también se masificó más. Como llegaron un buen de chavos y chavas, dijeron, ay, ya somos un buen de chavos y chavas, vamos a sumarnos en una asamblea de jóvenes. También que tuvimos la elección de autoridades tradicionales representativas de pueblo indígena aquí en Tlaxcalancingo, pues quedaron 2 jóvenes y mujeres, o sea, 2 mujeres jóvenes. Entonces, y se me hizo muy chido que además fuera una propuesta de uno de los compañeros, o sea, que un hombre propusiera a mujeres para quedar. Se logró, y entonces ya ellas. Ellas están pues al frente y tienen a un hombre de secretario. También eso se me hizo muy emblemático.
0: Eso también es defender el territorio, transformar por dentro las relaciones de poder, que los jóvenes ocupen espacios, que las mujeres jóvenes manden y que un hombre las proponga.
1: La Sierra Norte de Puebla sigue en pie. El Consejo Tlatlali sigue organizando. Miriam Teutle sigue luchando. La antropóloga Citlali Casales documentó cómo en Tuxtla un amparo frenó la hidroeléctrica del río Sempoal. Y cómo, pese a todo, los pobladores dicen:
3: si vuelven, el pueblo se levantará.
0: Porque defender el territorio no es una opción, es la única manera de seguir siendo pueblo. Hemos hablado de hectáreas concesionadas, de empresas transnacionales, de estrategias legales y vacíos legales, pero al final todo se reduce a lo que Miriam nos dijo desde su experiencia.
1: La lucha no termina aquí, termina en la tierra, y ahí es donde siguen ellos, porque la tierra es de quien la trabaja.
0: Gracias a Miriam Vargas Teutle por prestarnos su voz y su memoria.
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1: Saludos desde Amnistía Internacional.
2: Esta semana destacamos las siguientes noticias.
1: Las ejecuciones aumentaron hasta alcanzar la cifra más alta registrada en 44 años.
2: En 2025, 2.707 personas fueron ejecutadas en 17 países. El aumento documentado por Amnistía Internacional se debió a unos pocos gobiernos decididos a ejercer su poder mediante el miedo. Las autoridades iraníes, principales impulsoras de este incremento, ejecutaron al menos a 2.159 personas, más del doble que en 2024. Arabia Saudí también elevó su recuento de ejecuciones. En Kuwait casi se triplicaron, mientras que casi se duplicaron en Egipto, Estados Unidos de América y Singapur. El total de 2025 no incluye las miles de ejecuciones que Amnistía Internacional considera que siguieron llevándose a cabo en China, que continuó siendo el país con más ejecuciones en el mundo.
1: Se debe investigar como crímenes de guerra la destrucción deliberada por Israel de viviendas civiles en Siria.
2: El 8 de diciembre de 2024, día en que cayó el gobierno sirio de Bashar al-Assad, las fuerzas armadas israelíes entraron a través de los Altos del Golán, territorio sirio que Israel ocupa desde 1967, en tres pueblos y localidades situadas dentro de la zona desmilitarizada de la ONU en la gobernación de Quneitra, en el sur de Siria, asaltando viviendas y ordenando a los residentes que se marcharan. En los seis meses siguientes, el ejército israelí destruyó o causó daños al menos a 23 estructuras civiles en tres pueblos que, según testigos, eran sus casas y las de sus vecinos, y que tuvo como resultado el desplazamiento de familias enteras. Israel tiene la obligación de ofrecer una reparación por estas violaciones graves del derecho internacional humanitario que sea acorde a los daños concretos que han sufrido las víctimas.
1: Polonia debe suspender su cooperación con el ICE en la devolución ilegal de personas ucranianas.
2: Según la información recopilada por Amnistía Internacional y Human Rights First, el Servicio de Inmigración y Control de Aduanas de Estados Unidos pasó por aeropuertos polacos y atravesó territorio polaco en al menos dos operaciones para trasladar a más de 50 personas a Ucrania, zona de guerra activa, en noviembre de 2025 y marzo de 2026. Otro vuelo con un número desconocido de personas a bordo aterrizó en un aeropuerto polaco en abril de 2026. Las organizaciones piden al gobierno de Polonia que suspenda su cooperación en las prácticas contra inmigrantes y violaciones del derecho internacional del gobierno de Trump y que ofrezca reparaciones a las personas sometidas a estos traslados forzosos.
1: El periodista ruso Iván Safronov, condenado a 22 años de prisión por cargos falsos de traición, es preso de conciencia.
2: Safronov es preso de conciencia, encarcelado únicamente por ejercer su profesión de periodista y su derecho a la libertad de expresión. Las autoridades rusas deben ponerlo en libertad de inmediato y sin condiciones, anular su sentencia condenatoria y garantizar que periodistas y abogados pueden hacer su trabajo sin miedo a represalias. Las autoridades rusas no han presentado pruebas verosímiles de que Safronov cometiera alta traición. Además, celebraron un juicio injusto a puerta cerrada y dictaron una condena a 22 años, aparentemente motivada por su deseo de castigarlo por su labor periodística.
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1: 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El informativo de Guerra y Paz con Amy Goodman. El ejército de Kuwait afirma haber activado sus defensas aéreas en respuesta a un ataque con drones y misiles después de que funcionarios iraníes anunciaran que habían atacado una base militar utilizada por Estados Unidos en la región del Golfo Pérsico. El cuerpo de la Guardia Revolucionaria Islámica de Irán dijo haber atacado una base aérea no especificada en respuesta a los bombardeos que Estados Unidos lanzó cerca del aeropuerto internacional de Bandar Abbas, en el sur de Irán. Los nuevos ataques se produjeron al tiempo que, durante una reunión de gabinete que tuvo lugar el miércoles en la Casa Blanca, el presidente Trump dijo estar avanzando en las negociaciones para poner fin a la guerra, a pesar de haber desmentido un informe de la televisión estatal iraní sobre un supuesto acuerdo para restablecer el tránsito marítimo a través del estrecho de Hormuz a los niveles previos a la guerra en un plazo de un mes, con una gestión conjunta del estrecho de Irán y Omán. La periodista de la cadena ABC News, Rachel Scott, interrogó al presidente Trump sobre el tema.
2: ¿Aceptaría usted un acuerdo a corto plazo que permita a Irán y Omán controlar el estrecho de Hormuz? ¿Y tendrían que abrirlo de inmediato o estaría dispuesto a que eso suceda en un lapso de tiempo?
3: No, el estrecho estará abierto para todos.
2: ¿Y quién lo controlará?
3: Son aguas internacionales. Nadie va a controlarlo. Vamos a vigilarlo. Lo vigilaremos, pero nadie va a controlarlo. Eso forma parte de las negociaciones en curso. Les gustaría controlarlo. Nadie va a controlarlo. Son aguas internacionales. Y Omán se tendrá que comportar como todos los demás o tendremos que volarlo por los aires. Ellos saben eso. Ellos sabrán qué hacer.
1: Aún no ha habido una respuesta oficial del gobierno de Omán a las amenazas de Trump. En un comunicado, el Ministerio de Relaciones Exteriores de Irán calificó las amenazas como otra señal peligrosa de la normalización del accionar ilegal y la intimidación en las relaciones internacionales. Israel ha intensificado sus ataques contra el sur del Líbano después de ordenar a decenas de miles de residentes más que abandonen sus hogares o se enfrenten a la muerte. Con su orden de evacuación más reciente, que incluye todas las áreas al sur del río Sahrani, Israel ha declarado zona de combate a alrededor del 14% del territorio libanés. Las ampliadas órdenes de evacuación forzada incluyen la mayor parte de Tiro, la cuarta ciudad más grande del Líbano. Mientras tanto, los ataques israelíes más recientes han causado la muerte de al menos 14 personas, incluidos varios menores en el Líbano. Visite democracynow.org/es para ver la entrevista que mantuvimos desde Beirut con Ramzi Kais, investigador de asuntos relacionados con el Líbano de la organización Human Rights Watch. Israel ha seguido atacando la franja de Gaza a pesar del alto el fuego mediado por Estados Unidos, que supuestamente entró en vigor en octubre de 2025. La cadena Al Jazeera informa que un ataque contra un edificio residencial del barrio de Rimal, al oeste de la ciudad de Gaza, mató el miércoles por la noche al menos a 10 personas, incluidos 4 menores, e hirió a otras 20. El ataque se produjo el primer día de la Eid al-Adha, una importante festividad islámica que también se conoce como Fiesta del Sacrificio. Estas fueron las palabras expresadas por un hombre que sobrevivió al ataque.
3: A las 10 todos nos despertamos con el sonido de los misiles. No hubo ninguna advertencia de ataque ni nada por el estilo. De repente escuchamos el sonido de los misiles y de los ataques y los gritos de niños y mujeres. Nosotros, en la Franja de Gaza, no hemos experimentado una verdadera tregua ni un alto el fuego durante días.
1: Las autoridades palestinas afirman que Israel ha violado 3.000 veces el alto el fuego respaldado por Estados Unidos desde que este entró en vigor en octubre, lo que ha provocado la muerte de más de 900 civiles. El Pentágono afirma haber destruido otra embarcación en el Océano Pacífico Oriental, lo que constituye el segundo ataque de este tipo en 2 días. Según el gobierno de Estados Unidos, la embarcación transportaba drogas. Un breve video en blanco y negro que el Comando Sur de Estados Unidos publicó el miércoles en redes sociales muestra una embarcación estallar repentinamente en llamas. Dicho ataque se cobró la vida de 2 hombres. El Pentágono afirma que al menos 196 personas han muerto en los 59 ataques contra presuntas narcolanchas que se han llevado a cabo desde septiembre de 2025, aunque Estados Unidos no ha proporcionado pruebas de que estas embarcaciones estuvieran transportando drogas. Organizaciones en defensa de los derechos humanos, incluida Amnistía Internacional, han calificado dichos ataques como ejecuciones extrajudiciales y una forma de homicidio. La Organización Mundial de la Salud advierte que la República Democrática del Congo se enfrenta a una catastrófica colisión de enfermedades y conflictos tiempo que los casos del mortal virus del ébola se propagan por las provincias orientales azotadas por la guerra. El miércoles, Uganda cerró su frontera con la República Democrática del Congo, al tiempo que las autoridades sanitarias han informado que el número de casos confirmados de ébola superó los 1.000. Mientras tanto, los Centros para el Control y la Prevención de Enfermedades de Estados Unidos, CDC por sus siglas en inglés, han pedido a los miembros de su personal que se ofrezcan como voluntarios para evaluar en busca de signos de enfermedad a los pasajeros que llegan al país en vuelos provenientes de Uganda y la República Democrática del Congo. Dicho pedido se produce tras los amplios recortes implementados por el gobierno estadounidense a los CDC y los Institutos Nacionales de Salud que han perdido a miles de trabajadores durante el segundo mandato de Trump. Estados Unidos también formalizó su salida de la Organización Mundial de la Salud y eliminó los programas de la Agencia de Estados Unidos para el Desarrollo Internacional que proporcionaban alimentos, agua, atención médica, instalaciones de saneamiento y rastreo de enfermedades a países como la República Democrática del Congo. En la ciudad de Newark, en el estado de Nueva Jersey, cientos de inmigrantes encarcelados en el centro de detención conocido como Delaney Hall continúan llevando a cabo una huelga laboral y de hambre para exigir alimentación, ventilación y atención médica adecuadas, así como su liberación de la custodia del Servicio de Inmigración y Control de Aduanas, ICE, por sus siglas en inglés. Durante los últimos 5 días, grupos de manifestantes han estado protestando en solidaridad con las personas en huelga de hambre frente a las instalaciones del centro de detención, donde han sido rociados con productos químicos y reprimidos por agentes de inmigración. El gobierno de Trump sigue negando que haya una huelga de hambre en curso en Delaney Hall. El miércoles, los congresistas estadounidenses Larry Nadler, Daniel Goldman y Adriano Spilett ingresaron al centro de detención. Spilett dijo que tenía una orden judicial que le permitía realizar una visita no anunciada. Estas fueron las palabras expresadas por el congresista Spilett.
4: There is a hunger strike, and repercussions and retaliations.
5: Había una huelga de hambre en curso y se han tomado medidas de represalia y de otro tipo contra las personas en huelga de hambre. Nos informaron que 13 de las personas que participaban en la huelga fueron sacadas del centro de detención desde que comenzó la huelga de hambre, que se están tomando otras medidas como consecuencia y represalias contra las personas que están en huelga de hambre. Hay una huelga de hambre activa de hombres y mujeres allí.
4: There is an active hunger strike by both men and women there.
1: A pesar de que el Departamento de Seguridad Nacional niega que haya una huelga de hambre en curso, el llamado zar de la frontera del gobierno de Trump, Tom Homan, ha dicho que están considerando alimentar a los inmigrantes en huelga de hambre por la fuerza. Una investigación de la agencia de noticias Associated Press concluye que al menos 10 inmigrantes detenidos en cárceles del Servicio de Inmigración de Estados Unidos han muerto por suicidio desde que Trump asumió su segunda presidencia en enero de 2025. Desde octubre de ese mismo año, 7 muertes han sido clasificadas como suicidios, la mayor cantidad en la historia de la agencia. El Servicio de Inmigración solía registrar una o ninguna muerte por suicidio al año. La agencia de noticias Associated Press halló que el personal de las cárceles para inmigrantes pasó por alto señales de angustia, retrasó tratamientos de salud mental y no supervisó adecuadamente a personas detenidas que ya habían sido consideradas en situación de riesgo. Según la revisión de informes de inspección y registros de defunción realizada por Associated Press, también se permitió que los detenidos tuvieran acceso a elementos que podían usarse para autoinfligirse lesiones. Las muertes por suicidio representan casi una quinta parte de las 51 defunciones ocurridas bajo custodia del Servicio de Inmigración desde enero de 2025. El Departamento de Justicia de Estados Unidos ha iniciado una investigación penal contra la escritora Erin Carroll. El periódico de New York Times y la cadena de noticias CNN señalaron que la investigación intenta determinar si Carroll cometió perjurio en una declaración hecha en 2022 en el marco de las demandas civiles que presentó contra Trump. La investigación se produce pese a que en 2024 un panel de un tribunal federal de apelaciones de Nueva York desestimó las acusaciones de perjurio contra Carroll. En 2019, la escritora publicó un libro de memorias en el que describe un encuentro ocurrido en la década de 1990 durante el cual ella afirma que Trump la agredió sexualmente en el vestidor de una tienda. Cuando Trump negó los hechos, Carroll presentó una demanda contra él y ganó $5 millones en daños y perjuicios. Un jurado de Nueva York declaró a Trump por unanimidad culpable de abuso sexual y difamación. Luego de que el mandatario estadounidense hiciera comentarios despectivos sobre Carroll, ella volvió a presentar una demanda y obtuvo un fallo favorable en un segundo juicio por difamación por más de 83

0: lujo y 2 millones de dólares en efectivo. Según escritos judiciales, el funcionario David Rush solicitó y recibió de la CIA grandes cantidades de moneda extranjera y decenas de millones de dólares en oro para gastos relacionados con el trabajo entre noviembre de 2025 y marzo de 2026. Rush enfrenta cargos por robo de dinero público y ha sido acusado de falsificar sus credenciales académicas y militares para cobrar decenas de miles de dólares. La investigación interna de la CIA detectó la conducta indebida y la remitió al FBI, que registró la casa de Rush el 18 de mayo. Los documentos judiciales no explican qué tareas de la CIA podrían haber requerido que Rush acumulara tanta cantidad de oro ni por qué aparentemente lo guardaba en su casa de Virginia. La cadena CBS News ha decidido no renovar el contrato de la periodista del programa 60 Minutos, Jerrine Alfonsi. La medida se produce 6 meses después de que la jefa de redacción de la división de noticias de dicho medio, Barry Weiss, cancelara abruptamente un reportaje de Alfonsi sobre el uso por parte del gobierno de Trump de la tristemente célebre prisión salvadoreña de Secot para torturar y detener a inmigrantes. En ese momento, Alfonsi denunció que CBS había eliminado su reportaje por razones políticas y lo describió como un caso de censura corporativa. Weiss había solicitado varios cambios editoriales y le había pedido al equipo que solicitara una entrevista con Stephen Miller, el jefe adjunto de gabinete de la Casa Blanca que ha impulsado la campaña represiva contra la inmigración del gobierno de Trump. El reportaje finalmente se emitió un mes después. Alfonsi escribió en una declaración de despedida: "En los próximos días es posible que los líderes de la cadena intenten escudarse en eufemismos corporativos como modernización y reestructuración para justificar mi salida. No se dejen engañar, esta no fue una transición corporativa de rutina, sino una decisión deliberada de castigar a una periodista por negarse a suavizar un reportaje sustentado en hechos, y es una decisión que envía un mensaje intimidante a toda la sala de redacción". Mientras tanto, un estudiante de periodismo que obtuvo un premio académico financiado por CBS News criticó el miércoles por la noche la creciente censura en la cadena al recibir un galardón en la ceremonia anual número 47 de los premios News Emmy. Santiago Campos, estudiante de último año de secundaria de la Escuela de Washington, obtuvo la beca conmemorativa Mike Wallace, nombrada así en honor del histórico periodista de investigación del programa 60 Minutos. As corporate elites take hold.
1: As corporate elites take hold over the very pipes through which our information flows.
2: A medida que las élites corporativas toman el control de los conductos por los que circula nuestra información, el periodismo al servicio de la gente se vuelve cada vez más difícil de encontrar y, sin embargo, más crucial que nunca. La gente quiere la verdad, por tanto, si alguna vez dudan en pronunciar la palabra genocidio o guardan silencio ante mentiras descaradas, recuerden preguntarse: ¿para quién hago esto?
1: Remember to ask yourself, who is this for?
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2: Vamos a hablar con Raúl Romero, él es sociólogo y latinoamericanista, quien está hoy con nosotros. Raúl, buenas noches.
3: Julio, muy buenas noches. Un gusto saludarte a ti y a todo tu auditorio.
2: Gracias, Raúl. Igualmente, Raúl, ¿qué es lo que está sucediendo en este contexto de esta violencia en Guerrero que está difundiéndose por diferentes medios, lo que acontece y llamándose a la solidaridad activa? ¿Qué es lo que está pasando, Raúl?
3: Mira, básicamente hay comunidades en el estado de Guerrero, principalmente en la montaña baja y en hacia el centro, que se han negado a ser parte del crimen organizado, que durante años han decidido resistir, han decidido organizarse, que vienen de una tradición de lucha de organizaciones campesinas, principalmente indígenas, que habían participado de procesos de defensa de la tierra hacia los años 80, que hacia los años 90 fueron las organizaciones que desde Guerrero impulsaron las movilizaciones por los 500 años de la resistencia negra indígena y popular en 1992, organizaciones que hacia los años 90 llegaron a una conclusión, y era que el crimen organizado estaba llegando a sus territorios de la mano del Estado, de la mano de las policías municipales, de la mano de los policías estatales y también de la mano del ejército. Y con el objetivo de evitar que estos grupos de narcotráfico y el crimen organizado llegaran a sus comunidades, estas organizaciones, pueblos, decidieron crear sus propias policías comunitarias, decidieron crear sus propios aparatos de justicia, de seguridad, mucho recuperando las tradiciones y los saberes que tienen los pueblos en esta materia. Así, una de estas organizaciones es precisamente el Consejo Indígena y Popular de Guerrero, Emiliano Zapata, una organización de muchos años, de muchas décadas, que en los años 90 logró algo inaudito, que fue hacerse cargo de su propia seguridad y su propia justicia, montar incluso estrategias de reeducación para lograr e intentar reinsertar a las personas que delinquían a la actividad comunitaria, y así se mantuvieron. Sin embargo, con el avance del crimen organizado, del narcotráfico en la región, principalmente hacia los años 2010-2015 aproximadamente, con la fractura o la disolución del grupo de los Beltrán Leyva y la escisión de varios cárteles ahí, principalmente dos cárteles, el de los Ardillos por un lado y el de los Rojos por el otro, han estado disputando la zona y han estado presionando para que las poblaciones indígenas, las poblaciones de la región, sean trabajadores esclavos de estos grupos del crimen organizado. El CIPO-GZ, esta organización indígena que pertenece al Congreso Nacional Indígena, mediante sus estructuras comunitarias, ha logrado evitar que los grupos del crimen organizado se apoderen de sus territorios, se apoderen de sus poblaciones, y sin embargo esta lucha ha generado horribles consecuencias. En los últimos 10 años, 76 personas han sido asesinadas y 25 personas han sido desaparecidas como resultado de este proceso de defensa del territorio y de defensa de las poblaciones. Y particularmente en los últimos días, digamos, estamos hablando de un proceso de ataques y de guerra ya de largo plazo, y particularmente desde el 6 de mayo pasado, es decir, hace apenas 6 días, el grupo de los Ardillos comenzó una serie de ataques que pretenden eliminar ya directamente a esta organización. Es un ataque con metralletas, con armas de alto calibre, con drones, han incendiado casas, han incendiado escuelas, han desplazado ya a aproximadamente a 1,000 familias de sus lugares de origen, quienes se encuentran en este momento refugiadas en las montañas, en las barrancas, principalmente de las comunidades de Tula, de Xicotlán, de Acahuehuetlán y de Alcozacán, que son las comunidades que están siendo principalmente afectadas, ¿no? El CIPO EZ desde el 6 de mayo ha hecho las denuncias, y hasta el día de hoy ni el gobierno estatal ni el gobierno federal han llegado a la zona y la vida de nuestros compañeros y nuestras compañeras está en riesgo. Tememos mucho por lo que está sucediendo allá, nos preocupa mucho y sobre todo nos preocupa mucho este dejar hacer por parte de las autoridades que es lamentable y que no solo expone la vida de nuestros compañeros, sino que habla de una colusión y de una complicidad con estos grupos del crimen organizado.
2: Raúl, ese dejar hacer, ese permitir que las cosas sigan adelante, pues fueron parte de un esquema conocido en aquella región en la cual durante largo tiempo ha habido un abandono de los diversos órdenes de gobierno y con incursiones a veces policíacas y militares de consecuencias tremendas. En la actual administración de la gobernadora Evelyn Salgado y las instancias del gobierno federal morenista de origen, no ha habido la escucha, no ha habido la atención. ¿Qué es lo que hay ahí? ¿Una conjunción de poderes cercanos a ciertos ámbitos del morenismo que inhiben el que haya acciones para frenar estos ataques, estas agresiones? ¿Qué es lo que se está viviendo, Raúl?
3: Mira, Julio, la verdad es que a mí me preocupa. Sabemos bien la historia de Guerrero. Guerrero es uno de los estados que más duro vivió el terrorismo de Estado en la época del PRI. Conocemos la historia de Rubén Figueroa, ¿no? Este personaje que prácticamente se impuso como cacique en el estado, utilizando el aparato de Estado, utilizando militares, utilizando policías y siendo un salvaje represor de los pueblos en resistencia, de las organizaciones en resistencia, de líderes y organizadores comunitarios. Me preocupa en particular que ese terrorismo de Estado que caracterizó al Estado de Guerrero hoy haya derivado en una criminalidad de Estado, ¿no? Es decir, en una forma en la que las élites políticas y económicas utilizan ahora, como antes utilizaban al ejército, al crimen organizado para imponer sus intereses, y que ejércitos y policías, que bien sabemos suelen estar coludidos en esta región con grupos del crimen organizado, sean la otra parte de la pinza. Es decir, que mientras los grupos del crimen organizado están siendo utilizados ahora como grupos paramilitares, como policías subrogadas, los ejércitos formales y las policías formales pues estén dejando hacer, con el objetivo ese de dejarle el trabajo sucio a estos grupos criminales. Me preocupa porque en particular, digo, son 10 años, insisto, de que se vienen haciendo estas denuncias. En 2022 propios campesinos indígenas del CIPOG retuvieron en alguna carretera al presidente López Obrador, le pidieron que interviniera, le pidieron que garantizara paz en el territorio y no lo logró. Y no lo logró, y me parece que justo lo que estamos viendo en el estado de Guerrero es lo que estamos viendo también otros estados de la República, donde el pragmatismo de querer ganar a costa de lo que sea los llevó al partido gobernante a aliarse con sectores, personas de dudosa procedencia que están dispuestos a aliarse con quien sea con tal de mantener el poder y el control en los estados. En los últimos meses hemos sabido o hemos constatado, hemos comprobado las hipótesis que ya se mencionábamos desde hace algunos años, en donde, por ejemplo, empresas mineras utilizaban al crimen organizado para mantener el control del territorio, para hacer una política de limpieza social, para garantizar el despojo. Y me parece que no es la única forma, o no son solamente las mineras las que están utilizando estos grupos del crimen organizado. En Michoacán supimos también de otro tipo de industrias, y me parece que en el estado de Guerrero estamos viendo algo similar. Hemos vivido algo similar, donde estos grupos han obligado a los pueblos indígenas, a los pueblos campesinos, a cambiar sus cultivos, a irse a sembrar amapola, a convertirse prácticamente en ejércitos, en víctimas de leva, ¿no? Donde obligan a las poblaciones a sumarse al crimen organizado para hacer esos trabajos a bajos costos o prácticamente en trabajo esclavo, ¿no? Entonces, creo que el Estado mexicano, en estos actos de omisión y en estos actos en donde está dejando hacer, lo que le está mostrando o lo que está evidenciando es una complicidad que preocupa no solo por lo que significa para el propio Estado mexicano, sino que preocupa también por la vida de nuestros compañeros y compañeras de las poblaciones de Guerrero, que en este momento están sobreviviendo prácticamente en barrancas, en montañas.
2: Raúl Romero, ¿qué acciones de solidaridad, de denuncia, de movilización están contempladas? Es decir, ¿qué es lo que se está organizando en defensa de estas comunidades, Raúl?
3: A lo largo de estos días, ayer, domingo, hoy, lunes, han aparecido varios comunicados, pronunciamientos. El día de mañana, martes 12 de mayo, a las 16 horas, se realizará una concentración en la Secretaría de Gobernación en la Ciudad de México, convocada por el Congreso Nacional Indígena. La presidenta de México hoy en la mañana dijo que ya estaba tomando cartas en el asunto. Las noticias que tenemos de nuestros compañeros que están en la zona hasta hace unas horas es que no ha llegado, que ya hay pueblos completamente desalojados por parte del crimen organizado, que las poblaciones han tenido que salir expulsadas de ciertos lugares donde estaban teniendo asilo, han tenido que huir a otras zonas todavía más lejanas. Entonces, urge la acción, les decía, mañana a las 16 horas en la Secretaría de Gobernación de la Ciudad de México, pero se van a realizar acciones globales. El Congreso Nacional Indígena, que es una de estas redes de organizaciones de pueblos de la que forma parte el CIPOGZ, ha convocado a realizar acciones nacionales e internacionales, porque si 10 años de denuncia no han bastado para que se tomen cartas en el asunto, nos preocupa que estos ataques que están ocurriendo en estos últimos días puedan ser letales y puedan derivar en una tragedia. Por lo tanto, estamos convocando a toda la sociedad, a todos los actores sociales de México y del mundo, a que se pronuncien ya que exijan la inmediata atención al problema que se está viendo en este momento en Guerrero.
2: Raúl, muchas gracias por esta información, por el contexto, la perspectiva, la historia también, desde luego, de lo que ahí se vive. Raúl, gracias. A reserva de lo que desees agregar, apreciamos mucho el que estés con nosotros en esta ocasión.
3: Muchas gracias, Julio. Invitar a tu auditorio en la página del Congreso Nacional Indígena, en sus redes sociales están pasando los videos en tiempo real de lo que está pasando allá. Los jóvenes, las mujeres jóvenes que están en la zona están utilizando sus celulares para documentar lo que está sucediendo. Hemos visto videos terribles, atroces, de pueblos completamente desplazados, de balaceras todos los días, de los saltos que están dejando las bombas que avientan los drones. No es un grupo de derecha, no es ningún grupo agente internacional buscando golpear al gobierno, sino es un grupo que está, un pueblo que está jugándose la vida en este momento y que urge voltear a ver y empatizar con ellos. Invitarlos a todo tu auditorio a que sigan esas noticias en las redes sociales del Congreso Nacional Indígena.
2: Gracias, Raúl. Justamente mañana en el programa de 1 a 3 tendremos una entrevista con un representante, un miembro del Consejo Indígena y Popular, Emiliano Zapata, y estamos atentos también a lo que transmite Radio Zapote, además de lo que tú nos has dicho, Raúl. Así es que gracias y seguimos atentos a todo esto.
3: Muchas gracias, Julio, que estés muy bien.
2: Sí, desde luego. Gracias, Raúl. Hasta pronto.
3: Hasta pronto. Hasta pronto.
4: Hola, saludos a todos los que están escuchando, los que están escuchando, los que están escuchando, los que están escuchando. Creo que estar en la radio es una de las muchas formas de lucha social que existen, y es al mismo tiempo muchas maneras distintas de participar, con el pensamiento y con la palabra, en la construcción de otro mundo. Es colaborar para que más voces puedan ser escuchadas y para romper con el silencio represor que nos mata lentamente a todas. Como mujeres, también es una forma en la que podemos hablar, porque a veces tener un micrófono o grabador enfrente nos exige hablar aunque nos cueste trabajo animarnos. Y cuando te das cuenta de que alguien más va a escucharte, es algo maravilloso. Aunque a veces una se equivoca o dice las ideas a medias, o no es muy claro lo que uno trata de decir, pero eso también es parte del aprendizaje que nos da la radio y es bien importante. Luego una se escucha y así la próxima vez una intenta ser más clara y usar mejor las palabras para expresarse. Por eso he visto que la radio libre es un proceso de aprendizaje colectivo y de construcción de conocimiento de todos los que escuchan y participan, y que es un espacio respetuoso, un espacio de libertad único que nada lo puede sustituir o reemplazar.

También es cierto que al mismo tiempo los medios libres y radios libres necesitan un trabajo continuo y permanente. Siempre necesitan ser autocríticos y aprender a construirse y reconstruirse todo el tiempo como espacios de libertad, para no conformarse con ratings y no convertirse en productos, ni convertir a nada ni nadie en producto para consumir o utilizar o desechar o comprar o vender. La radio construye solidaridad.

ocupados o como territorio autónomo. En nuestro caso, los estudiantes y la comunidad universitaria conquistaron este espacio, pero sigue siendo construido y defendido para hacerlo crecer cada día, para que esa libertad que existe en la frecuencia del 102.9 o en otras frecuencias o medios pueda continuar, y en un futuro pueda dejar de estar solo en esas frecuencias y pueda multiplicarse en todos los ámbitos de la vida y en otros muchos espacios.

niños libres, ser parte de la lucha que defienden, ser coherentes con su trabajo y ser coherentes con eso que son. Espacios libres que no tergiversan o intentan imponer una idea.

todos los días, donde la vida es explotable y desechable, todo lo que representamos y construimos los medios libres estorba a sus intereses de muerte. Para este mundo, la libertad de expresión solo sirve para venderla. El régimen de licitaciones, tal como se aplica en nuestros países, no es otra cosa que entregar las frecuencias de radio y televisión a la empresa que ofrezca más dinero por ellas. ¿Quién da más? La libertad de expresión se subasta como si fuera un mueble.

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1: Buenas, me llamo Pablo. Estamos aquí en Francia. Soy francés y habito en Francia. Puedo ver las montañas de los Alpes. Y estamos en enero 2020. Y estoy con mi mamá aquí, que es colombiana, por eso hablo un poco español. Voy a presentarme y presentar lo que hago. Hice estudios de biología, soy agrónomo. Y en el 2008 dejé la investigación y salí de la universidad. Hice lo que llamamos aquí educación popular, o sea, conferencias, artículos para el público sobre temas de agricultura, agroecología, permacultura, resiliencia, el petróleo, el clima, la biodiversidad, etcétera. Y hace 10 años, pues, y al principio descubrí todo lo que es agricultura sin petróleo. ¿Cómo vamos a hacer para comer aquí en los países industriales sin petróleo? Es imposible, y para la calefacción, para los carros, los camiones, etcétera. Entonces, sin petróleo nuestro mundo se acaba, es un colapso, y descubrí el tema, pues, del colapso posible, del riesgo que los científicos llaman sistémico, de un colapso sistémico de nuestras sociedades, de nuestros países. Y viajé hace 10 años, en 2009-2010, a Cuba y a Venezuela para visitar a todas las unidades de producciones en permacultura, en agroecología, etcétera. Y fue muy impresionante. Cuando volví a Europa, tuve como una inversión. Sentí que iba a desarrollar Europa, porque tenemos aquí 10 o 15 años de retraso. Entonces fui, hace 10 años que tengo ese ánimo de agroecología y de estar un poco más en equilibrio con la biosfera. Pues aquí el tema del colapso es muy fuerte, porque los científicos, bueno, hicimos un resumen de lo que dicen los científicos sobre esos riesgos, y son muy grandes. Cuando tomamos los riesgos del clima, de la biodiversidad, de los recursos naturales o la falta de recursos naturales, del petróleo, de la polución, etcétera, pues vemos que posiblemente hay discontinuidades, es decir, que todo eso reunido puede puede hacer que nuestra sociedad, pues, no sea la misma. Es lo que llamamos un colapso. ¿Qué puede colapsar? Pues nuestros países, el orden social, la finanza, la política, la confianza de los políticos, el sistema político, y aún más la biosfera, los ecosistemas. Y eso es mucho más grave, porque sin ecosistemas sanos, sin agua, sin aire, sin animales, plantas, pues no podemos vivir. Y actualmente hay muchos, como no solo riesgos, pero trastornos sobre el mundo vivo, los organismos vivos. Y descubrimos que los científicos dicen que no es para las generaciones futuras, sino para las generaciones presentes, para nosotros. Entonces eso provoca miedo, tristeza, rabia, etcétera, y es muy difícil. Entonces aquí hay todo un movimiento para identificar las causas, para para ver cómo, qué podemos hacer. Las causas son, por ejemplo, el mundo industrial, las energías fósiles, las grandes desigualdades en el mundo, que esto es muy tóxico. ¿Qué más? El capitalismo, la separación entre la naturaleza y el ser humano, o sea, estas creencias, la modernidad, etcétera. En América Latina hay un problema mayor también, es el extractivismo, el hecho que saquemos todos los recursos naturales, las riquezas, y también el problema de la protección de los salvajes, de los pueblos indígenas, etcétera. Hay un asunto muy grave aquí en América Latina, y riesgos también. Y claro, el riesgo mayor es la violencia, porque si la guerra de todos contra todos, si creemos que el ser humano es egoísta profundamente o naturalmente egoísta, pues si el orden social se va, mucha gente cree que vamos a matarnos todos. Yo pienso que no es verdad, y escribimos un libro que se llama L'entraide, ayuda mutua, que resume todo lo que los científicos también descubrieron sobre las maneras de que los seres vivos, las especies, los organismos, se ayudan mutualmente desde los principios de la vida, y todos estamos involucrados en estas relaciones de ayuda mutua. Entonces, esto va en contra de la idea la cultura de nuestras sociedades del egoísmo y de la competencia. Y saber que en el mundo, en la evolución, en la vida, hay mucha ayuda mutua, pues eso hace, como decir, mucho bien, y da confianza en el futuro, en el ser humano. Es muy importante saberlo y creerlo. Entonces, bueno, para resumir, sobre la ayuda mutua, el ser humano es naturalmente egoísta y altruista, tiene los dos, y la sociedad puede mover en un sentido el otro, y podemos cambiar las cosas rápidamente. O sea, el gran peligro es llegar en los trastornos, las catástrofes, el colapso, en los años que viene, con una cultura del egoísmo y de la competencia. Es muy peligroso. O sea que hay que cambiar la cultura ahora para disminuir las violencias. Y la vida nos enseña, la evolución, que los organismos que sobreviven no son los más fuertes, sino los que se ayudan. Para acabar, hay un movimiento mundial que se llama La Transición, que empezó hace 10 años, y que, bueno, para cambiar este mundo. Y la transición, pues, es uno, salir del mundo industrial, y dos, crear algo nuevo, radicalmente nuevo. Es muy difícil, no sabemos cómo hacer, necesitamos ayuda, fuerzas en todos los países, las personas que quieren cambiar el mundo y crear otro futuro para nuestros niños, pues tienen que relacionarse, que ayudarse, y aprender los unos de los otros. Hay tres maneras de empezar a moverse, de actuar. Uno, habrá luchas importantes para impedir la destrucción del mundo. Dos, creación de alternativas. Y tres, un cambio de las conciencias. Hay que hacer los tres al mismo tiempo. Es lo que es difícil. Hay que actuar rápidamente, hacerlo rápido, porque los riesgos son grandes, y hablamos de ahora, de los meses que vienen. Aquí Europa quizás se ve fuerte, pero en realidad aquí es muy, como la situación es muy frágil, vulnerable. Y en Colombia, en América Latina, hay muchas fuerzas, mucho ánimo y mucha esperanza también en las luchas que hay allá. O sea, conectar a la gente, las luchas, los movimientos sociales y medioambientales es el gran asunto de nuestra época. Ya, pues, un resumen de nuestros libros, de lo que hay que hacer. Espero viajar en los meses que vienen, en los próximos meses, a Colombia y o América Latina. Ojalá. Y les deseo coraje, ánimo y saludos y fraternidad.
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2: ¡No, no, no! ¡No son hechos aislados! ¡Las desapariciones son crímenes de Estado! ¡No, no, no! ¡No son hechos aislados! ¡Las desapariciones son crímenes de Estado!
3: ¡Son palabras futboleras! ¡A ver si así nos ven! ¡Nos escuchen! ¡Les meteremos todos los goles posibles a la impunidad! ¡Seguiremos jugando todas las copas necesarias hasta el regreso a casa de las personas desaparecidas! ¡No nos venceremos! ¡Nosotros les decimos ahora que el mundo está en México, que ahora el mundo nos ve! Vean nuestro dolor y reaccionen con nosotras. Si nos importa el fútbol, claro que sí, pero más nos importan nuestros desaparecidos. Ojalá que cientos de miles de personas que gritarán por los goles de esta selección, gritarán también por justicia y verdad por nuestros desaparecidos. Ojalá que les doliera el hueco inmenso que hay en una sociedad con miles de niños, niñas, adolescentes, hombres, mujeres desaparecidos, tanto como les duele perder un partido. México está hoy en el ojo del mundo, pero no solo por el mundial, sino también por la violencia, por la guerra no asumida, por la crisis de desapariciones. El Estado tiene la oportunidad histórica de reconocer esta crisis y empezar a trabajar realmente para acabar con ella y aceptar que el tema se trate en la Asamblea General de la ONU para poder llegar a soluciones profundas y duraderas, de cumplir con sus compromisos internacionales en términos de prevención, búsqueda, identificación e investigación. Pero sin embargo, el gobierno parece estar más interesado en dar buena apariencia, en bajar los números de los registros, en vez de encontrar a nuestras personas desaparecidas y hacer todo lo que esté a su alcance para que nadie más sufra de esta terrible tragedia que es la desaparición. En este presente adverso, con un Estado que niega la crisis y así nos niega a nosotras mismas, de nuevo estamos aquí para que se escuche el cansancio acumulado, el desgaste físico y emocional que vivimos. Porque mientras las autoridades dejan de hacer, o mientras solamente administran el problema sin mirar a resolverlo, nosotros no hemos dejado de buscar. Hemos puesto nuestros cuerpos y nuestras vidas en esta lucha. Muchas vidas, muchas vidas, muchas madres, padres, esposos se han ido sin conocer el paradero de nuestros seres amados y queridos. De 2010 al día de hoy, 43 personas buscadoras han sido asesinadas, desaparecidas por buscar a sus hijos e hijas, a sus hermanos y hermanas. Estamos buscando a nuestros hijos en un país que el Estado no previene las desapariciones, no busca a quienes están desaparecidas, no hace labor de identificación de los cuerpos en su resguardo y ni siquiera garantiza la vida de quienes buscamos. Lo hemos dicho ya muchas veces, buscar no debería costarnos la vida. Lo recordamos, le recordamos, a la señora presidenta Claudia Sheinbaum, que en una mañana usted pidió que se le dijera presidenta, haciendo alusión a que lo que no se nombra no existe. Hoy usted se niega a nombrar, reconocer la cifra de personas desaparecidas en el país. Nada gana dejando de nombrar a nuestros desaparecidos, porque existen, señora presidenta, y aquí estamos sus madres para recordárselo y decirle una vez más: atienda, que permita el apoyo internacional para defender esta barbarie, porque tarde que temprano este delito les alcanzará. Aún pueden cambiar el rumbo de este país, aún pueden cambiar el rumbo de este país, aún puede pasar a la historia, señora presidenta, aún puede entender el dolor que embarga al pueblo que gobierna, aún puede. Mientras los casos se enfrían, se relegan, desaparecen de nuevo, nuestro dolor sigue vivo. Mientras ellos olvidan, nosotros recordamos. Nuestros hijos e hijas no son expedientes, no son cifras, no son casos cerrados, son vidas, son amor. Nos duele reconocer que sentimos que no está haciendo nada. Nos duele que el tiempo pase y que la justicia no llegue. Nos duele que la búsqueda recaiga casi por completo en nosotras. Seguimos aquí para exigir verdad, búsqueda efectiva y acciones reales, para que dejen de ignorarnos, para demandar al Estado que cumpla con su obligación, encontrar a nuestros seres amados, para que México deje de ser un cementerio para migrantes y un muro para sus familias, para que no solo la pelota, sino también nuestros hijos e hijas vuelvan a casa. Justicia para todas las personas desaparecidas, porque vivos se los llevaron. ¡Vivos los queremos! ¡Porque vivos se los llevaron! ¡Vivos los queremos! ¡Porque vivos se los llevaron! ¡Vivos los queremos!
4: Nuestra mamá se llama Pamela Leticia Portillo Hernández y hoy decimos su nombre fuerte porque una desaparecida también intenta borrar identidades, historias y memorias, pero nosotras no vamos a permitir que esto se pase. A veces la gente piensa que las familias buscamos por obligación, pero no. Buscamos porque amamos, porque el amor de sus hijas no acepta el silencio como respuesta. Y queremos que por un momento imaginen algo. Imaginen salir de su casa sin saber que ese día será el último día que verán a su mamá. Imaginen no volver a escuchar su voz, no saber si tiene frío, hambre, miedo o si alguien le dijo que su familia sigue buscándola. Eso es lo más cruel de una desaparición. La incertidumbre se vuelve parte de tu cuerpo. Te acompaña al dormir, al comer, al reírte por momentos y sentir culpa después. Mientras el mundo sigue avanzando, para nosotros el tiempo se rompió. Y duele todavía más pensar que mientras México se prepara para recibir al mundo con estudios, estadios llenos de luces, fiesta y celebración por el mundial, hay miles de familias recorriendo calles, desiertos, fosas y oficinas buscando a quienes les faltan. Nos hablan de un país listo para ser visto por millones, pero nosotros seguimos esperando que el país mire a sus desaparecidos. Porque no puede haber una verdadera fiesta mientras existen madres, hijas e hijos que no han podido volver a casa. Hoy no marchamos solo por nuestras madres, marchamos por todas las personas desaparecidas que merecen volver a casa. Marchamos porque en este país nadie debería convertirse en buscadora para encontrar justicia. Marchamos porque el amor nos hizo valientes, aunque nunca quisimos aprender a hacerlo de esta manera. Queremos que recuerden esto cuando nos vean caminar. Detrás de cada ficha de búsqueda hay una familia destruida, tratando de mantenerse viva. Hay hijas aprendiendo a abrazarse entre ellas para soportar el dolor.
5: Hay noches enteras preguntándose si algún día terminará esta pesadilla. A nuestra mamá le arrebataron muchas cosas, pero no van a arrebatarnos su recuerdo. No van a arrebatarnos su nombre y no van a arrebatarnos la esperanza de encontrarla. Porque hasta encontrarles no vamos a dejar de nombrarles y no vamos a dejar de buscarles. No vamos a dejar que el país se acostumbre a su ausencia. Gracias.
6: ¿Cómo pudimos? ¿Ser boca o ser bocado? ¿Cazador o cazado? Esa era la cuestión. Merecíamos desprecio, o a lo sumo, lástima. En la intemperie enemiga, nadie nos respetaba y nadie nos temía. La noche y la selva nos daban terror. Éramos los bichos más vulnerables de la zoología terrestre, cachorros inútiles. Adultos poca cosa, sin garras ni grandes colmillos, ni patas veloces ni olfato largo. Nuestra historia primera se nos pierde en la neblina. Según parece, estábamos dedicados no más que a partir piedras y a repartir garrotazos. Pero uno bien puede preguntarse, ¿no habremos sido capaces de sobrevivir cuando sobrevivir era imposible? ¿Porque supimos defendernos juntos y compartir la comida?

Esta humanidad de ahora, esta civilización del sálvese quien pueda y cada cual a lo suyo, ¿habría durado algo más que un ratito en el mundo? Eduardo Galeano.

0: de la Declaración Universal de los Derechos Humanos dice:
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Buenos días, buenas tardes y buenas noches. Esto que estás escuchando es La Que Huelga Radio. Hoy es el 2 de febrero de 2026. Son las 11:09 de la mañana y lo que aquí comienza se llama Las Crónicas de la Catástrofe. Sálvese quien pueda. Un programa dedicado a hacer la crónica del fin del capitalismo y de los esfuerzos denodados que muchas personas, pueblos, colectivos, colectivas y demás entidades estamos haciendo para evitar que el fin del capitalismo sea el fin de la vida en este bello planeta llamado Tierra. Hoy es miércoles, es el día de la tamaliza, ese alimento sagrado y bello que tiene México. Y acá en La Que Huelga, para celebrarlo, vamos a seguir en esta necesaria solidaridad con nuestros compañeros y compañeras de Palestina, un territorio masacrado sin cesar por los criminales israelíes y también dejado de lado por las potencias occidentales, en un sentido de que la masacre continúa y esas potencias no hacen nada, al contrario, siguen apoyando tremendamente a Israel para que siga aplastando no solo a las y los palestinos, sino al conjunto del territorio en esta operación de arrasamiento, donde quieren acabar con nuestros compañeros y compañeras allá en Palestina como pueblos, que se vean obligados los sobrevivientes a salir y ellos tomar control de ese territorio para sus desarrollos inmobiliarios. Estamos pues regresando al epicentro del dolor. Vamos a hablar en primer lugar de Palestina y lo vamos a enlazar con un tema de nuestro programa muy habitual, que es la presencia de los superricos en la vida de nuestro planeta, como se han estado también estos horribles personajes aborazando con la riqueza mundial, acaparándola a más no poder, y esto por supuesto también en México, no solo en otras partes del mundo. Eso es una parte de lo que les vamos a contar. Vamos a iniciar con el recuento de daños. Fíjense que el reporte de Al Jazeera se paró en diciembre, aparentemente con los cambios geopolíticos. Ya Al Jazeera no está haciendo el recuento de daños, pero encontramos una página que es prácticamente una imagen donde se van haciendo estos recuentos. Tenemos la página Gaza Casualties, las bajas en Gaza.org, donde leemos los siguientes datos al 2 de febrero de 2026. Personas asesinadas, 71.815. Niños y niñas asesinados, 20.179. Mujeres asesinadas, 12.500. Trabajadores de la prensa asesinados, 260. Trabajadores del sector sanitario, 1.701, han sido asesinados en Gaza desde octubre de 2023. El número de personas heridas por los bombardeos y demás acciones militares de los israelíes y los combates son 171.555 personas. Y finalmente, las personas que han muerto de hambre son 463. Acá falta otra estadística del terror, que son los niños que han muerto de frío, algo sobre lo que hablaremos a continuación, y una realidad espantosa. Imagínense si morir de hambre ya es una completa vergüenza para el planeta, ahora morir de frío es algo que no debería pasar en ninguna parte del mundo, lo mismo que morir de hambre tampoco nunca debería pasar en ninguna parte del mundo. Sin embargo, está pasando, está sucediendo. Vamos entonces a al primer material. Estamos por acá compartiéndoles noticias de un portal que no conocíamos y que descubrimos que tiene buena información desde nuestro punto de vista. Es el portal Más 972 Magazine, un portal que difunde información en el idioma inglés y que está dando a conocer situaciones de las que poco se hablan en los medios convencionales. Se reporta como algo muy muy superficial alguna cifra, pero no se profundiza. Así que vámonos con este primer material, que se titula El síndrome de la tienda de campaña húmeda está matando a los bebés de Gaza.
Las restricciones de Israel a la vivienda y a los medicamentos han dejado a las familias desplazadas, indefensas, mientras los recién nacidos sucumben a la exposición y las enfermedades prevenibles. Esto lo firma Michael Feldon el 26 de enero de 2026. La semana pasada, Mohamed Abu Harat regresó a su tienda de campaña en el barrio de Al-Daraj, en la ciudad de Gaza, para encontrar a su hija de 3 meses, Shaza, congelada y fría, sin respirar. La familia llevó al bebé al hospital, donde los médicos la declararon muerta por hipotermia, es decir, de frío. Esta tragedia se produjo solo una semana después de que Aisha Ayes Al-Aja, de un mes de edad, hubiera fallecido en Khan Yunis, y 2 semanas después de que 2 bebés palestinos más murieron por el frío en el norte y en el centro de la franja, unas pocas horas uno del otro, Mahmoud Al-Akra, de solo una semana de edad, y Mohamed Bissam Abu Harbit, de 2 meses de edad. Pues ahí están, con nombres y apellidos, Shaza, la niña Aisha, Mahmoud y Mohamed, cuatro bebés palestinos muertos en los primeros meses de su vida. En total, contando estos 4 bebés, se cuentan 10 bebés menores de 1 año que han muerto de hipotermia y frío extremo en este invierno, es decir, solo entre 2025, lo que llevamos de 2026, llevando el total a alrededor de 2 docenas desde que comenzaron los ataques de Israel en el enclave en octubre de 2023, de acuerdo con funcionarios de salud de Gaza y la organización Save the Children, Salven a los Niños. Todos ellos murieron mientras vivían en tiendas y sus familias no pudieron mantenerlos calientes en medio de las temperaturas heladas del invierno. Los expertos médicos en Gaza han acuñado un nuevo término para describir esas trágicas pérdidas. En una entrevista a principios de este mes, el doctor Abdul Rauf Al-Manama, profesor de microbiología de la Universidad Islámica de Gaza, utilizó la frase síndrome de la tienda de campaña húmeda para hacer sonar la alarma sobre la intensificación de las crisis de salud en Gaza, una condición que, en lugar de ser una enfermedad específica, es causada por condiciones de vida duras, incluyendo frío extremo, humedad y mala ventilación, todos los cuales caracterizan la vida dentro de las tiendas de campaña. Los habitantes de estos lugares están expuestos a múltiples riesgos de salud. Principalmente son vulnerables a enfermedades respiratorias, incluyendo infecciones recurrentes del tracto respiratorio, bronquitis, neumonía y empeoramiento del asma. La humedad y la falta de condiciones sanitarias en las tiendas de campaña, junto con el acceso limitado a duchas, ropa seca y lavado de manos, también tienden a provocar enfermedades de la piel, incluidas infecciones por hongos, impético, una infección bacteriana, erupciones cutáneas y picazón. Este gran número de riesgos está agravado aún más por la inmunodeficiencia asociada por el frío extremo y la desnutrición crónica, lo que aumenta la susceptibilidad a las infecciones y dificulta la recuperación de las personas afectadas. Estas condiciones también tienen efectos psicológicos, incluyendo la privación del sueño, ansiedad severa y depresión. Es esta afluencia de tensiones simultáneas en el cuerpo lo que causa el síndrome de la tienda húmeda, que afecta principalmente a los niños pequeños, los ancianos, las mujeres embarazadas, los enfermos crónicos y las personas con discapacidades. Y la situación humanitaria actual en Gaza significa que cientos de miles de personas están en riesgo. Casi todos los residentes de la franja de Gaza están actualmente desplazados, con 1,5 millones de personas, 3/4 partes de la población que viven en tiendas de campaña o estructuras temporales. La mayoría de los campamentos de desplazados están expuestos a inundaciones. Solo durante el mes de diciembre de 2025, más de 30,000 tiendas de campaña fueron destruidas o severamente dañadas debido a las tormentas, dejando alrededor de 250,000 de personas sin refugio. Pues ahí está una situación terrible. Entre otras cosas que nos cuentan es que estos criminales de Israel
han clasificado las tiendas de campaña como artículos de doble uso y que desde su punto de vista, justo punto de vista de criminales, pueden ser utilizadas con fines militares por la resistencia palestina. De ahí que hay muy poquitas tiendas de campaña que se han podido meter a la franja de Gaza. Ahora, el artículo profundiza en una parte un poco más analítica sobre lo que se conoce de esta situación de vivir en condiciones durísimas. Dice el texto: lecciones del extranjero. Si bien no hay menciones previas del llamado síndrome de la tienda de campaña húmeda en la literatura médica, las enfermedades asociadas con las personas desplazadas que viven en condiciones insalubres en tiendas de campaña son comunes en las zonas de desastre y de guerra. En los últimos años, el fenómeno se ha identificado en Afganistán, Yemen y Siria. La búsqueda de una analogía médica comparable en el mundo occidental me llevó a estudios sobre poblaciones sin hogar en Estados Unidos y Canadá durante la pandemia de COVID-19. Entre las personas que llaman allá muy elegantemente no alojadas, es decir, la gente que no tiene casa, la tasa de infección de COVID era mucho mayor que el resto de la población. Los informes de complicaciones y admisiones a la unidad de cuidados intensivos también fueron 20 veces mayores que los de la población en general, mientras que las tasas de mortalidad fueron 5 veces más altas que las de las personas que viven en hogares seguros. El consenso médico durante muchos años ha sido que las condiciones húmedas impulsan el moho y el crecimiento bacteriano, lo que posteriormente aumenta el riesgo de infecciones respiratorias, asma, alergia y, finalmente, enfermedades pulmonares crónicas graves. La Organización Mundial de la Salud y los Centros para el Control y Prevención de Enfermedades de Estados Unidos publicaron directrices en 2009 y 2015 que reconocen tales riesgos para evitar condiciones húmedas inadecuadas en los lugares de trabajo y residencias. En 2020, Awab Ishak, de 2 años, murió de una enfermedad respiratoria inexplicable en Manchester, Inglaterra. 2 años más tarde, un examen post-mortem retrasado determinó que su muerte fue causada por la exposición al moho negro que se había desarrollado debido a la ventilación inadecuada y la humedad excesiva en el apartamento de una habitación de su familia. En respuesta, el gobierno británico publicó una enmienda de 2023 a la Ley de Vivienda Pública, la Ley de Awab, que establece que los propietarios deben abordar los peligros húmedos y de moho en cualquier propiedad residencial que posea. Bueno, ahí está este tema que también es muy conocido en nuestros países, porque en efecto los hongos, y en particular este que conocemos como moho, son muy, muy destructivos con los pulmones de los humanos. El autor contrasta cómo en Inglaterra la muerte de un solo niño llevó a cambios en la política pública de Reino Unido, mientras que en Gaza, donde cientos de miles de personas viven en tiendas de campaña sin pisos o techos, no produce ningún cambio, ninguna política pública para llevar adelante un remedio a esta situación. También nos habla de la falta de equipos esenciales, entre otras cosas que se hablan aquí. Nos dice que hay... Nos dice que además de la dificultad para recuperarse de los virus respiratorios, hay una grave escasez de equipo esencial, incluidos analgésicos, medicamentos para reducir la fiebre y dispositivos médicos necesarios para tratar el asma. A principios de enero de 2026, el doctor es Aldin Shahab, un médico de familia en el norte de la franja que está en contacto con muchos de nosotros en Israel, me informó que los espaciadores, pequeños dispositivos de plástico con una máscara que se adhieren a un inhalador para administrar más eficazmente medicamentos, habían llegado a la franja después de una espera dolorosamente larga. Esta es actualmente la única forma de tratar a los niños pequeños en Gaza que sufren de asma, ya que no hay electricidad para operar nebulizadores. Pero el alivio que siguió al mensaje de Shahab fue de corta duración. Hace 2 semanas, el doctor Ahmed Al-Farra, jefe del Departamento de Pediatría y Maternidad del Hospital Nasser, me informó que no hay inhaladores de ventolina en ninguna parte de la franja.
lo que significa que aunque hay espaciadores, no hay nada a lo que adherirse. Imagínense ustedes qué desesperación de las familias y de los médicos, donde tienes uno de tres elementos del rompecabezas y que no sirve para nada, porque sin lo otro pues no funciona, mucho menos sin el medicamento. La falta de atención de la investigación científica a la morbilidad causada por las malas condiciones de vivienda entre los desplazados en las zonas de guerra y desastres no es sorprendente. Si bien hay muchas razones para esto, la principal de ellas es la falta de datos médicos suficientes. La magnitud de la destrucción en Gaza hizo imposible la documentación computarizada. Incluso la documentación de lápiz y papel no siempre era una posibilidad, lo que llevó a los médicos extranjeros que se ofrecieron como voluntarios en Gaza a traer papel y plumas con ellos. La poca información recopilada fuera de la franja sobre la situación de salud dentro de esa misma franja se basa en descripciones de casos o informes verbales de equipos médicos sobre el terreno, pero la ausencia de datos significa que estas cuentas no se pueden compilar en una investigación formal. Como tal, supongo que nunca podremos demostrar oficialmente la existencia del síndrome de la tienda de campaña húmeda de una manera que permita la publicación en revistas científicas y crear conciencia entre los profesionales de la salud y los trabajadores humanitarios. Pero no estoy seguro de que se requiera que la prueba científica esté convencida de que las condiciones de vida en las tiendas de campaña, especialmente durante la época de lluvias, el frío y las inundaciones que trae el invierno, combinadas con el colapso casi total del sistema de salud de Gaza, crearon una catástrofe humanitaria. Y aún así, en lo profundo de su tercer invierno, no hay señales de que esta situación termine. Bueno, pues aquí nos dejan el dato de que este artículo se publicó originalmente en hebreo, en un periódico, en un medio que se llama Llamada Local. Y ahí está el doctor Michael Feldon, pediatra en el Shamir Medical Center. Bien por los doctores, siempre en la primera línea, siempre poniendo el cuerpo, siempre mostrando esa vocación de servicio y el valor a toda prueba que les caracteriza. Este es un texto aparecido en la revista, en el portal Más 972 Magazine. Michael Feldon, el autor, la fecha 26 de enero de 2026 y el título: El síndrome de la tienda de campaña húmeda está matando a los bebés de Gaza.

Muy bien, y para cerrar nuestro recorrido por el epicentro del dolor, vamos a escuchar a una de esas personas prodigiosas que aún existen en este planeta. Se trata de Francesca Albanese, quien es la comisionada especial de Naciones Unidas y que ha estado hablando sobre los territorios ocupados, sobre Palestina, y una de las personas que más ha echado luz sobre el genocidio israelí en Palestina. Entre sus últimas publicaciones hemos encontrado por acá la denuncia de los últimos bombardeos. También está llamando a que no se normalice la arbitrariedad, el crimen que representa la prohibición de entrada. Acaba de pasar en los días anteriores que Israel impidió al personal de Médicos Sin Frontera trabajar en Gaza. Y hay una noticia más antes de pasar a lo que les queremos comentar. Esto fue hace 10 horas. La señora Francesca Albanese nos dice lo siguiente: los asesinatos en masa de palestinos en el Banco Oeste y en el este de Jerusalén desde octubre de 2023 me llevan a concluir que hay bases razonables para creer que el acto de genocidio ha empezado a ser cometido fuera de Gaza también. Embargo de armas ahora, detengan el comercio, boicotemos los productos del apartheid. Ahí están las consignas de Albanese, siempre con el ojo puesto en lo más importante. Y este mismo portal, Más 972 Magazine, publicó una entrevista con esta queridísima compañera, realmente una persona sobre la cual hay que mantener la vista. Si estás interesada, interesado, interesade en Palestina, fíjate qué está diciendo Albanese, porque prácticamente todos los días dice algo muy, muy relevante. En este caso, la entrevista la titularon "La impunidad no durará para siempre". ¿Qué le da esperanza a Francesca Albanese? La relatora especial de Naciones Unidas señala la salida de la actual crisis que enfrenta el derecho internacional, al tiempo que responde a las críticas sobre su postura acerca del 7 de octubre de 2023. La entrevista la hizo Sama Salaime y está fechada el 21 de enero de 2026. A mitad de la reciente conferencia de Francesca Albanese en la Universidad SOAS de Londres, el joven sentado a mi lado en el público silenciosamente comenzó a llorar. La relatora especial de Naciones Unidas sobre los territorios palestinos ocupados estaba hablando sobre el papel del derecho internacional en un momento de genocidio, pero el hombre ya no estaba prestando atención. Le pregunté si estaba bien y le entregué un pañuelo. Me dijo que es un médico de Gaza y que dejó la franja con su esposa, también médico, en los primeros meses de la guerra. Entonces comprendí la razón de sus lágrimas. En diciembre de 2023, cuando el ejército israelí ordenó la evacuación de su vecindario en el norte de Gaza, su familia reunió sus pertenencias y abordó un camión para escapar. Pero mientras lo hacían, corrió a la casa de sus suegros para recoger a su esposa, con quien se había casado recientemente. Todo el mundo subió al camión excepto yo, mi padre, mi madre, hermanos, hermanas, tíos, tías y sus hijos. Antes de volver, todos murieron en un solo ataque aéreo. Sobreviví por casualidad. Todos murieron, no tengo a nadie. Dejé de escuchar a la distinguida oradora y las preguntas irritantes de los miembros de la audiencia, y continué hablando con el médico, cuyo nombre me dijo era Abdala. Mi madre tenía tu edad, dijo, te pareces a ella. Estaba muy orgullosa de haber terminado la escuela de medicina. Él volvió a llorar y yo lloré con él. Abdala y su esposa salieron de Gaza a través de Egipto. Ella recibió una beca de doctorado. Él comenzará su residencia en Reino Unido. Le tomó 2 años recibir permiso para trabajar aquí como médico. Delante de ellos, espero, hay una nueva vida. Tienes que hablar con ella, le dije cuando Albanese terminó su conferencia. Abdala se negó. Probablemente ha escuchado muchas historias como la mía. Incluso escribió un libro al respecto. No importa, insistí. Tienes que contarle tu historia.
eres el tipo de persona con la que ella habla aquí en Londres. Desde ese momento, el joven perdió el control de su cuerpo. Lo arrastré por las escaleras, empujándolo a través de la multitud que rodeaba a Albanese. Tienes que conocer a Abdalá, este joven de Gaza, dije en voz alta, como si fuéramos amigas de la infancia. Abdalá estrechó la mano, la sacudió visiblemente y habló. Francesca Albanese lo escuchó, lo abrazó y dijo: «No te quedes callado. Debes contar tu historia en todas partes. Esta es tu misión porque nadie lo hará por los palestinos, ni siquiera yo. Hablar y compartir te ayuda a sanar tus heridas y hacer frente al dolor y ayuda al mundo a entender y no olvidar». Ahí está el motivo también por el cual Las Crónicas de la Catástrofe no suelta el tema de Palestina. En efecto, necesitamos seguir hablando de Palestina porque de otro modo los malditos sionistas triunfarán. Pensarán las personas que ya no pasa nada en Gaza y, como ven, niños y mayores siguen muriendo, sea por bombardeo, sea por hambre, sea por frío. Continúa la periodista con su relato. Una vez que se produjo este encuentro, pasa propiamente a la entrevista. Ahora, en su segundo mandato en el papel de relator especial, Francesca Albanese ha sido una de las críticas más duras de Israel y sus acciones en Gaza, por lo que se le ha prohibido ingresar a Israel y el verano pasado ha sido sancionada por la administración Trump. Sin embargo, ella se niega a dejar de abogar y hacer campaña por la justicia. En una entrevista con Más 972 Magazine, después de su visita a Londres, discute la actual crisis de derecho internacional, por qué el 7 de octubre y el genocidio en Gaza deben ser un punto de no retorno y por qué la impunidad de Israel no durará para siempre. Pregunta a Francesca Albanese: después de 2 años de genocidio transmitido en vivo y ahora un llamado alto al fuego, se siente como si el mundo hubiera dejado de hablar de Gaza. ¿Cómo ve la situación hoy? Responde Francesca: hemos entrado en una nueva fase del genocidio, lejos de los ojos y los oídos de la mayoría de la comunidad internacional. Creo que esto no es solo por la ilusión de, entre comillas, paz, sino también porque muchos periodistas han sido asesinados. Con todas las dificultades que está experimentando la gente de Gaza, es muy difícil cubrir todas las masacres que todavía están sucediendo. Es por eso que creo que es tan fácil continuar el genocidio, mientras que el mundo continúa con los negocios como siempre. Lo mismo sucedió con los genocidios en Ruanda y Bosnia. Sabíamos que algo horrible estaba sucediendo, y francamente, como europea, es necesario recordar que así fue con el genocidio del pueblo judío, y los romaníes, y los sinti, y lo que hoy llamaríamos la comunidad queer hace un siglo. Esto sucedió dentro de Europa. La gente fue sacada de sus casas y de la calle, y las demás personas lo sabían. Esta no es la primera atrocidad que ha sucedido en la historia mundial, pero es la primera en ser televisada en directo. Me gustaría preguntar al pueblo de Israel: ¿ves lo que se está haciendo en tu nombre? Ha habido informes de B'Tselem y otros grupos de derechos humanos. Hay soldados que han roto el silencio y algunos incluso se han suicidado. Los israelíes saben lo que le está pasando al pueblo palestino, pero parece que no les importa. Después de la masacre de Sabra y Shatila en 1982, hubo agitación incluso en Israel. Cuando se conoció la brutalidad del ejército israelí para reprimir las protestas palestinas durante la primera intifada, también hubo una reacción popular. Pero hoy incluso están celebrando la violación de personas palestinas. Tengo un gran respeto por aquellos israelíes que han logrado abrir los ojos y despertar para mirar lo que está sucediendo. Es importante que tantos israelíes como sea posible se unan a la lucha contra el apartheid, porque esto también es algo que los mantiene cautivos. No se puede cometer crímenes y atrocidades y brutalizar a otro pueblo sin perder uno mismo su propia humanidad. A menudo me digo a mí misma, cuando estaba creciendo, si hubiera estado viva durante el Holocausto, habría hecho algo. Es por eso que sigo, a pesar de los desafíos, tan comprometida a documentar e informar con precisión lo que está sucediendo en los territorios palestinos ocupados, como se me ha encomendado por parte del Consejo de Derechos Humanos de Naciones Unidas, porque nunca más es todos los días.
Continúa la periodista. Puedo sentirme identificada con lo que dices. La gente a veces me pregunta por qué escribo en hebreo, árabe e inglés. Es por la misma razón que visité Gaza solo unas semanas antes de que comenzara la guerra. Si mis nietos preguntan, quiero poder decirles lo que hice. Informé, documenté, traje pruebas e imágenes, incluso si no era suficiente para prevenir el genocidio. Parece que el derecho internacional está en una profunda crisis. Las violaciones del derecho han sido muy obvias para la mayoría de las personas en todo el mundo, pero no se aplica la ley ni ninguna acción sobre el terreno. ¿Dónde nos lleva esta situación? Responde Francesca Albanese. Como abogada internacional, la respuesta a esto es sencilla, porque está muy claro lo que se debe hacer y la pregunta se puede resolver de acuerdo con el derecho internacional. La presencia de Israel en los territorios palestinos ocupados ha sido ilegal. Por lo tanto, Israel debe retirar sus tropas de Cisjordania, Jerusalén Este y la Franja de Gaza. Sé que esto puede sonar como una fantasía para muchos israelíes, pero esto es lo que hay que hacer, porque es imposible imaginar que a Israel se le permitirá continuar gobernando militarmente sobre lo poco que queda de Palestina. Sé que esto no es todo para los palestinos, pero es un comienzo. Podría ser el paso hacia otra situación. Muchas personas piden un Estado democrático, otros propugnan la solución de dos Estados. De una manera u otra, lo que la Corte Internacional de Justicia declaró en julio de 2024 es que la ocupación es ilegal y debe ser desmantelada total e incondicionalmente, lo que significa retirar tropas, desmantelar asentamientos, compensar a las y los palestinos y permitir que los refugiados desplazados en 1967 regresen. Aquí intercala la periodista una pregunta. ¿Lo ves realista? ¿Puede la comunidad internacional realmente hacer que esto suceda? Y continúa Albanese. Esto es ciertamente lo que prescribe el derecho internacional en la interpretación del más alto órgano judicial del mundo. Hay medios pacíficos y no violentos para hacer esto. Y también se recurre a medidas coercitivas cuando un país representa una amenaza para la paz y la seguridad, como Israel lo hace hoy. Y no solo para Palestina, sino para toda la región. Israel está bombardeando país tras país, sostenido por la impunidad de los estados cuyos líderes pertenecen al siglo pasado y todavía piensan con mentalidad colonial. Pero la nueva generación ya no es así, y las encuestas lo demuestran. Así que no se trata de si Israel se verá obligado a detener sus prácticas de apartheid, sino cuándo. Porque las cosas van a cambiar. Y hago un llamado a los israelíes para que sean parte de esto, para ayudar a llegar ahí. Tendrán que renunciar no a sus derechos, sino a sus privilegios, privilegios que han tenido a expensas de todo un pueblo. Entiendo que muchos israelíes puedan sentirse inseguros y desprotegidos, pero es posible que nunca estén más seguros y protegidos si continúan sembrando resentimiento por todas partes. Hay maneras de garantizar la estabilidad y la seguridad de Israel sin oprimir a otras personas. Y todavía hay tiempo para ensayar esas formas. Nueva pregunta. Aún así, en este momento lo que estamos viendo es la formación de la Junta de Paz de Donald Trump, que se estableció aparentemente para supervisar el alto al fuego en Gaza, pero parece tener un diseño que va mucho más allá de la franja, incluso rivalizando con Naciones Unidas. El futuro de Gaza, como el futuro del resto de los territorios palestinos ocupados, debería estar en manos de las y los palestinos. Es su autodeterminación. Es desconcertante ver a un grupo que no emana de la voluntad del pueblo palestino que está siendo puesto a cargo de reconstruir Gaza. Y es preocupante ver a Naciones Unidas relegada en un rincón y el proceso dirigido por un Estado, Estados Unidos, que no es una parte neutral y ha apoyado fuertemente la destrucción de Gaza. Las personas en Gaza están extremadamente agotadas y traumatizadas. Es necesario garantizar su cuidado y bienestar, pero esto no se puede ver en ninguna parte, por lo menos no en las discusiones en torno a la Junta de Paz. Aún más, se han cometido atrocidades en Gaza que deben ser investigadas. Hay evidencia que se debe recopilar antes de que se realice la reconstrucción, por lo que se debe permitir la entrada de investigadores independientes. Cuando publiqué una foto en Facebook de las dos personas después de su conferencia SOAS, algunas de mis colegas feministas judío-israelíes me desamigaron
porque creen que usted ha negado, incluso implícitamente, que jamás cometió violación y otras formas de violencia sexual contra las mujeres israelíes capturadas el 7 de octubre y llevadas a territorio palestino. ¿Puedes aclarar tu posición al respecto? Responde Albanese. Nunca he negado que se han producido abusos sexuales. Esto ha sido fuertemente documentado. Hay evidencia en video de rehenes con sus partes íntimas expuestas o en contacto cercano con sus secuestradores, por ejemplo. Reconocí y condené el abuso sexual que fue reportado por la Comisión de Investigación de la Comisión respectiva de Naciones Unidas. Y soy solidaria con esas mujeres. Lo que sí dije es que personalmente no vi ningún testimonio de personas que fueron violadas el 7 de octubre y de manera similar que la evidencia de violación masiva ese día no había surgido, a pesar de que esto sigue siendo una acusación recurrente. Soy consciente de que las víctimas de violencia sexual y violación luchan por hablar y lo respeto inmensamente. Pero lo que he dicho y lo que he condenado es el hecho de que hubo acusaciones generalizadas de violación en masa y dije que no hay evidencia de ello, como las acusaciones de bebés decapitados o bebés puestos en un horno. Estas son las tres cosas que se siguen repitiendo en cualquier número de países europeos, incluyendo el mío, Italia. Siempre he condenado los ataques contra civiles que se cometieron el 7 de octubre. He dicho que atacar, matar y secuestrar a civiles es un crimen de guerra, no importa si las víctimas son palestinos o israelíes. Y de hecho, en mi primera entrevista después del 7 de octubre, mi deseo era que la comunidad internacional, incluidos los que generalmente se ponen del lado de los palestinos, mostraran sabiduría y compasión, porque ese era un momento de enorme sufrimiento para los israelíes, uno que podría haberlos acercado a los palestinos, cuyo trauma se ha convertido en intergeneracional. También fue un día muy duro para mí. Cuando estaba viendo las imágenes del 7 de octubre y durante varios días después, me pregunté cómo podría seguir haciendo este trabajo de comisionada de Naciones Unidas. Hoy me pregunto, el hecho de que los niños palestinos sean capturados, 700 de ellos cada año, ¿los hace menos rehenes? ¿Es menos brutal que los palestinos mueran cientos cada dos años cuando Israel necesita descargar su armamento contra Gaza en otra guerra preventiva? Así que esta es la razón por la que tenemos que asegurarnos de que este es el final de tal tipo de situaciones. Porque las y los palestinos han sufrido demasiado y las y los israelíes han sufrido demasiado. Este es el punto de no retorno, desde el cual tenemos que avanzar hacia un lugar menos oscuro. Dice la periodista, en cambio, todo el mundo ha estado avivando las llamas e Israel ha recibido apoyo incondicional de gran parte de Occidente. Completa Albanese, es verdad. ¿Por qué apoyaría a cualquier Estado incondicionalmente? El respeto del derecho internacional humanitario debe ser una condición para el apoyo. De acuerdo con el derecho internacional, un Estado tiene el derecho de protegerse, pero no de masacrar a otro pueblo. Incluso el ejército israelí sabe que alrededor de 70-80% de las personas que mató en Gaza eran civiles. Por lo tanto, por eso digo que tenemos que trazar una línea. Tenemos que ser racionales, tenemos que reconocer la humanidad del otro y tenemos que reconocer que Israel ha estado oprimiendo a las y los palestinos con prácticas de apartheid por más tiempo de lo que muchos palestinos pueden recordar. Cuando la gente me pregunta si Israel tiene derecho a existir, respondo simplemente, Israel existe. Y como miembro de la comunidad internacional, tiene que cumplir con el derecho internacional. Pero lo que muchas personas que se hacen esta pregunta en realidad dicen es si Israel tiene el derecho de existir como un estado de apartheid, sin responsabilidades. No, no. Israel no tiene derecho a comportarse por encima de la ley o contra la ley. Israel no es excepcional. Debe salir de su pedestal y darse cuenta de que si bien puede confiar en el apoyo de líderes fuertes, esto no durará para siempre. La opinión pública en Europa está cambiando y el hecho de que el movimiento de solidaridad con Palestina esté siendo severamente reprimido no está ayudando a presentar a Israel de una mejor manera. En 2024, Alemania arrestó a más judíos que en cualquier otro año desde el Holocausto. ¿Por qué? Porque estaban de pie contra la violencia israelí en Gaza.
Reino Unido ha criminalizado a las organizaciones pro-palestinas y tratado a organizaciones no gubernamentales y periodistas como terroristas. Francia ha prohibido las protestas e Italia se está volviendo cada vez más estricta en negar la libertad de expresión y asociación. Aquí pasan a un tema del cual hemos hablado bastante en estas emisiones, los informes de Francesca Albanese, dice la periodista. En 2025 usted escribió un informe que investiga las empresas privadas que son cómplices del genocidio y la ocupación de Israel, que no es algo por lo que Naciones Unidas sea generalmente conocida. ¿Por qué era importante para usted ir más allá del nivel de los gobiernos para exponer a las corporaciones que se benefician de estas violaciones del derecho internacional? Responde Albanese. Pasé los dos últimos años investigando el genocidio. En cierto momento me di cuenta de que, si bien muchas personas, incluidos los israelíes, estaban perdiendo sus ingresos, y mientras la economía palestina se derrumbaba, y mientras tanta gente moría, la bolsa de valores israelí seguía subiendo, creció mucho más de sus valores anteriores. Y esto se debe a que hay una interconexión de actores privados, bancos, fondos de pensiones, compañías militares, compañías de vigilancia y muchos otros que se han beneficiado del genocidio. Ya había una economía de ocupación que permitió el desplazamiento y la sustitución de los palestinos, por lo que podría haber escrito ese informe hace años. Pero estas compañías se mantuvieron comprometidas incluso cuando quedó claro que Israel estaba cometiendo el crimen de genocidio, como concluyó la Corte Internacional de Justicia en enero de 2024. Las normas empresariales y de derechos humanos deberían haber llevado a estas empresas a interrumpir sus transacciones en los territorios palestinos ocupados. Sin embargo, siguieron apoyando el genocidio. Por eso era necesario exponer sus operaciones. Y no solo estamos hablando de empresas israelíes, sino también de empresas occidentales y de otras latitudes. Había aquí una posibilidad de rendición de cuentas más allá de Israel. Me preguntan también sobre las sanciones que le han impuesto, cómo ha impactado eso en su vida y su capacidad de hacer trabajo. Dice Albanese, ser censurada financieramente tiene enormes implicaciones, impactando tanto mi trabajo como mi vida privada. No puedo abrir una cuenta bancaria en ninguna parte, lo que significa que no puedo pedir un taxi, reservar una habitación de hotel o comprar cualquier cosa, a menos que pueda hacerlo con dinero en efectivo. También se me impide viajar a Estados Unidos y muchos ciudadanos estadounidenses se han desconectado de mí porque corren el riesgo de ser acusados de cometer un delito grave bajo la ley de ese país, que conlleva sentencias de hasta 20 años de cárcel y una multa de $1,000,000. Es absurda esta situación. Uno puede estar de acuerdo o en desacuerdo con lo que digo y hago, pero fui castigada por mi trabajo sin ningún derecho a apelar, sin que se demostrara que estaba equivocada y en violación de mi estatus de funcionaria de Naciones Unidas, que otorga privilegios e inmunidades por las acciones tomadas en el contexto de mi trabajo. ¿Qué tal? Imagínense esta situación donde todo lo financiero en Occidente al menos se te bloquea y pues como vives en Occidente, pues estás bastante expuesta a las represalias de los gringos. Le hablan de su nuevo libro, Cuando el mundo duerme, historias, palabras y heridas de Palestina. Se publicará en abril de 2026. ¿Cuáles son las lecciones que esperas que los lectores tomen de este nuevo libro? Dice Albanese, el libro es un viaje a través de Palestina, nacido de mi experiencia de vivir allí, trabajar allí y ser la relatora especial. Quería contar la historia de Palestina tal como la he conocido a través de varias personas, palestinas e israelíes, para permitirme presentar y desempacar varios temas. Se convirtió en un éxito de ventas en Italia y ha sido traducido a más de 16 idiomas. Creo que a la gente le gusta.

despertado gracias a Palestina y lo que ha sucedido en los últimos 2 años. Las personas ahora reconocen la interconexión entre distintas formas de injusticia y diversas formas de resistencia pacífica a la injusticia. Quiero que esta resistencia pacífica se normalice en lugar de la violencia. Ahí está esta publicación, como decíamos, la autora Sama Salaime, es activista y escritora palestina feminista. El título del artículo, La impunidad no durará para siempre, que le da esperanza a Francesca Albanese, fue publicado en la revista Portal Más 972 Magazine, el 21 de enero de 2026. Ahí quedan estas palabras luminosas, contundentes de Francesca Albanese. Una situación terrible la que se vive en Palestina, pero también un heroísmo y un trabajo sin descanso por parte de las personas que, como Francesca Albanese, están defendiendo a nuestras compañeras y compañeros allá en Palestina. Y con eso vamos a cerrar nuestro recorrido por el epicentro del dolor, manifestando toda nuestra solidaridad con las personas palestinas, saludando a aquellas personas que han logrado salir de Gaza, se han instalado en otras latitudes. Les recordamos que acá en Ciudad Monstruo, entre muchas otras situaciones, también está la familia Abed, un grupo de personas que logró salir de Palestina, tenían ya familiares instalados en México y pues vino una buena pandilla, por ahí cerca de las 20 personas de todas edades. Ellos están vendiendo comida para sostenerse y ojalá que se les pueda ayudar. Tenemos por acá el menú de lo que las compañeras y compañeros Abed ofrecen: el shawarma de pollo, el arroz osi, maclova. Miren, la maclova es, esa sí se oye raro. Los otros, bueno, si no conocen el shawarma, es una cosa que se parece mucho a nuestros tacos al pastor, solo que hecho con pita, con esta cosa de una gran tortillota, lo que conocemos como pan árabe en México. Pues el arroz osi es una preparación de arroz con carne. Tenemos entonces la maclova, trozos de carne, pollo, arroz, cebolla, garbanzos, berenjena, patatas, tomates, especies. Tienen también mujadara, arroz, cebolla, lentejas, salsa majdara, berenjena preparada, que es una especie de aderezo, el riquísimo falafel con tacos, ya adaptaron el nombre, estos son también bolitas de falafel puestos en tortilla árabe con col, cebolla en escabeche, pimiento rojo, verduras, pan de taco. Bueno, aquí dice pan de taco, yo creo que es pita. Y el cinnabon, ese es un postre con Nutella, con crema de cacahuate y chocolate. Ahí están los platillos que está ofreciendo la familia Abed. Tienen algunas otras especialidades y nos dejan un teléfono. Se los voy a pasar por si les interesa. 5528-445883, 5528-445883. Si alguien quiere comer estos deliciosos platos, pues ojalá que puedan apoyar a la familia Abed y además pues darse ahí ese gusto. Vimos al compañero Mohamed con un carrito en Tlalpan, ahí lo pueden ustedes localizar. Se habla de que los que llegaron de Palestina son 18 personas y justo el carro del compañero Abed se llama Hijo de Palestina. Ahí pueden encontrar en Tlalpan al compañero, ya tiene algunas ventanas en Instagram, The Abed Family, así lo pueden localizar, también Sabores Nakham. Y bueno, pues hay que darse una vuelta, a ver si tienen la dirección exacta, al centro de Tlalpan a partir de las 4 de la tarde, están vendiendo los sándwiches de falafel. Ahora mismo retuiteamos esta imagen del carrito de la familia Abed para que puedan ustedes localizar al compañero. ¡Viva Palestina! En efecto, ¡viva Palestina! Toda la solidaridad con nuestras compañeras y compañeros que resisten allá al genocidio y a todas las personas que, como Francesca Albanese,

Están resistiendo a los imperios desde la tribuna pública, desde perseguir la verdad, ponerla frente a nosotros y nosotras. Vientos, vamos a escuchar un poco de música y vamos a dedicarle a nuestros compañeros y compañeras allá en Palestina la última canción del jefe. Saben ustedes que la situación en Estados Unidos también está que arde. Este demente enfermo de Donald Trump pensó que la cosa iba a ser muy sencilla, pensó que iba a imponer su estado totalitario, su locura tropical, bueno, no tropical, más bien su cultura eurocéntrica, sin mayor problema, pero no, la gente allá en Estados Unidos se ha levantado con mucha fuerza para exigir justicia. En Minneapolis ya hubo dos asesinatos, una mujer y un hombre fueron asesinados a sangre fría por las fuerzas represivas de Donald Trump, y eso ha colocado a esa población, a esa ciudad de Estados Unidos, en prácticamente una situación de insurrección. Así que hay una llamada por parte de Bruce Springsteen a apoyar a la gente de Minneapolis. Y eso es lo que vamos a escuchar a continuación. Bruce Springsteen compuso esta canción que se titula, ahora les digo, ay, se me fue hasta el fondo de la lista, disculpen ustedes, voy hasta el final de la lista. Se llama Calles de Minneapolis. Simple y sencillamente, Calles de Minneapolis, la calle hablando, el jefe también. Digo, no es lo mismo Bruce Springsteen que 50 años después, pero aún sigue combativo el jefe, y ahí saca el prestigio, saca lo que le queda de voz para apoyar a nuestras compañeras y compañeros allá en el frío Minneapolis. También solidaridad con esta pandilla. Escuchamos a Bruce Springsteen, regresamos en unos minutos. Nuestro Que Huelga móvil ya al aire, 5513-1632-16. 5513-1632-16.

¿no? Bruce Springsteen y Fela Kuti. Y en efecto, gente de Minneapolis, escuchamos sus voces hasta acá, hasta Ciudad Monstruo también. También las escuchamos como lo hace Bruce Springsteen. Aguanten por allá. Y vamos a pasar a otro tema. Decíamos que hablar de esta casta asquerosa de los super ricos se ha convertido en uno de los habituales temas de nuestra emisión Sálvese Quien Pueda, las crónicas de la catástrofe. Y el día de hoy traemos un par de documentos de la organización que hace este tipo de trabajos, Oxfam, una organización de estas, como siempre nos gusta decir, bien pensantes, con estudios muy, muy serios y muy importantes, aunque después, cuando se trata de algún tipo de situación extrema, ahí tienden a bajarle porque de otro modo los financiamientos dejan de fluir. Bueno, dicho sea de paso y con todo el cariño y el respeto que nos merecen estos compañeros y compañeras de la organización Oxfam. En este 2026 empezaron a tambor batiente con dos publicaciones que ahora les compartimos. La primera de ellas se titula Contra el imperio de los más ricos, defendiendo la democracia frente al poder de los mil millonarios. Acuérdense que mil millonarios son aquellos que poseen mil millones de dólares o más. En diferentes formas, no solo es cash, también pueden ser empresas, acciones, otro tipo de propiedades. Y ahí van haciendo esta lista de personajes que han acumulado tales cantidades de riqueza obscena, ya realmente obscena. Imagínense ustedes mil millones de dólares y además hay gente que tiene mucho más que eso. Vamos a compartirles entonces unos fragmentos de este informe, la primera parte, para que ustedes se motiven a leerlo. Vean ustedes el índice de esta publicación, la primera sección, la gran brecha de desigualdad y el imperio de los ricos, la segunda, desigualdad política, las oligarquías que controlan el mundo actual, la sección 3, desigualdad política para los que menos tienen, represión en lugar de redistribución, y la sección 4, los buenos deseos, construir un futuro más justo. Vamos a platicarles un poquito de el resumen ejecutivo de esta publicación, que tiene sus buenas 69 páginas. Es una publicación de Oxfam Internacional que reporta como principales autores a Alex Maitland, Angela Taneja, Anthony Camande, Carlos Brown, Harry Bignell, Max Lawson y Rune Moller. El coordinador de la publicación es Harry Bingel. Bien, entonces pues ahí tenemos ya los datos generales. La traducción al español fue de Marta Lucero y fue revisado por Cristina Álvarez. Vamos a leer un poquito de esta publicación. Toca elegir oligarquía o democracia. Y lo ilustran con una persona que sostiene una pancarta en los rascacielos, me imagino que de la City en Londres o de Wall Street en New York. Los migrantes no te están robando, los mil millonarios sí. Desde que Donald Trump fue elegido presidente en noviembre de 2024, la fortuna conjunta de los mil millonarios del planeta ha crecido 3 veces más rápido que el promedio anual de los 5 años anteriores. Aunque el mayor crecimiento corresponde a los mil millonarios estadounidenses, la riqueza de estas personas en otras partes del mundo también experimentó incrementos de 2 dígitos, es decir, superiores al 10%. Las medidas adoptadas en lo que llevamos del mandato del presidente Trump beneficiaron a las personas más ricas del mundo, ya sea defendiendo una mayor desregulación o frenando la puesta en marcha de acuerdos que supondrían una mayor tributación efectiva de las grandes corporaciones. Y dice Oxfam, por primera vez en la historia, el número total de mil millonarios en el mundo ha superado los 3,000 y su riqueza combinada ha alcanzado un valor sin precedentes.
En octubre de 2025, el hombre más adinerado del mundo, Elon Musk, se convirtió en la primera persona en acumular una riqueza superior a 500 mil millones de dólares o medio billón. Mientras tanto, una de cada cuatro personas en el mundo pasa hambre. Para un millonario resulta sencillo adquirir yates enormes o multitud de casas de lujo alrededor del mundo. Existen muchas razones para criticar este consumo excesivo en un mundo enormemente desigual, donde la mayoría de las personas tienen muy poco y en un planeta que además tampoco puede permitirse las enormes emisiones de carbono derivadas de esos excesos. Algunas voces cuestionan estas críticas que tachan de política de la envidia. Sin embargo, muy pocas personas pueden cuestionar el retroceso democrático o de los principios de equidad que supone que los mil millonarios utilicen su fortuna para influir sobre actores políticos, presionar a un gobierno, comprar medios de comunicación o una red social, o para procurarse los equipos jurídicos más costosos frente a cualquier oposición y garantizar así impunidad total ante la justicia. Con tal poder, los mil millonarios tienen nuestro futuro en sus manos, socavando la libertad política y erosionando los derechos de la mayoría de las personas. Como toda buena introducción y como manda la tradición anglosajona, he aquí una presentación sucinta, contundente y claritita de lo que están buscando denunciar: un estado de cosas donde los mil millonarios tienen el sartén por el mango. Pasan a darnos algunos datos sobre la década dorada para los mil millonarios. En 2025, la riqueza de los mil millonarios aumentó tres veces más rápido que la tasa anual promedio de los cinco años anteriores. Un estudio reveló que los países más desiguales tienen hasta siete veces más probabilidades de experimentar erosión democrática que los países con menor desigualdad. Los mil millonarios tienen 4.000 veces más probabilidades de ocupar un cargo político que las personas comunes y corrientes, con lo que se incrementó la riqueza de los mil millonarios en 2025. Se podrían distribuir $250 a todas las personas del planeta y aún así los mil millonarios continuarían siendo más de 500 mil millones de dólares más ricos. Los 12 mil millonarios más ricos del mundo acumulan en conjunto más riqueza que la mitad más pobre de la población mundial, es decir, más que 4 mil millones de personas. Bueno, las cifras son súper contundentes y creo que el ejemplo más claro de todo esto es que tienen tanto dinero que aunque gastaran muchísimo todos los días, no se lo acabarían en sus vidas y aún así vivieran 100 años, no lo lograrían. Continúa el informe de Oxfam. El control e influencia de los más ricos sobre la política no es algo nuevo. De hecho, se trata de un fenómeno habitual en países de todo el mundo. Sin embargo, todo lo sucedido en Estados Unidos en 2025 tal vez lo haya hecho aún más visible y evidente. En un país tras otro, los más ricos no solo han acumulado más riqueza de la que podrían gastar jamás, sino que también han utilizado esa riqueza para asegurarse el poder político necesario que define las normas que conforman nuestras economías y rigen las naciones. Al mismo tiempo, estamos observando en todo el mundo la erosión y el retroceso de los derechos civiles y políticos de la mayoría de la población, así como la represión de las protestas y el silenciamiento de las voces disidentes. Hace ya un siglo, ante la entonces abrumadora desigualdad en Estados Unidos, el juez del Tribunal Supremo, Louis Brandeis, afirmó: tenemos que elegir. Podemos tener una riqueza extrema concentrada en manos de unos pocos, o podemos tener democracia, pero no podemos tener ambas cosas. Este informe trata sobre esta elección, sobre cómo gobiernos de todo el mundo están tomando la decisión incorrecta al anteponer los intereses del gran capital frente a la defensa de las libertades, poniéndose del lado de los más ricos. Estos gobiernos están eligiendo reprimir el descontento de la ciudadanía por el elevado costo de la vida, en lugar de elegir mecanismos de redistribución de la riqueza para el conjunto de la población. Nuestro informe muestra cómo quienes más se están enriqueciendo a nivel económico son quienes tienen mayor político en todo el mundo, dando forma y configurando sociedades, economías y políticas muy desiguales. Por el contrario,
quienes tienen una menor capacidad económica se están empobreciendo también en términos políticos y sus voces se ven silenciadas ante el crecimiento del autoritarismo y la supresión de los derechos y libertades que tanto ha costado conquistar. La conclusión del presente informe demuestra que esto no es inevitable. Los gobiernos pueden optar por anteponer las necesidades de la gran mayoría frente al poder de las oligarquías. Organizada, la propia ciudadanía puede convertirse en un poderoso contrapeso frente al poder de la riqueza extrema. Juntas y juntos podremos exigir un mundo más justo y menos desigual. Bueno, yo diría, juntas y juntos podemos exigirlo todo, porque, por supuesto, el mundo es nuestro, no de los 1,000 millonarios. Nos ofrecen varias ilustraciones. En una de ellas vemos a un hombre sentado en un montón de billetes. Dice la gráfica, en el último año, o sea 2025, la riqueza de los 1,000 millonarios ha crecido 3 veces más rápido que el promedio anual de los 5 años anteriores. Y también nos hablan de cómo la batalla se está desplazando hacia el espacio digital en un recuadro que dice lo siguiente. En 2022, Elon Musk compró Twitter, rebautizado más tarde como X, por $44,000 millones, y prometió reducir las barreras de control y censura de los discursos de odio con el pretexto de respetar la, entre comillas, libertad de expresión. Inmediatamente después de la compra, los discursos de odio se dispararon con un aumento de 500% de los insultos racistas y un repunte en el uso de términos misóginos, transfóbicos y de incitación al odio. El valor de mercado de la plataforma se ha disparado desde la toma de posesión de Donald Trump en 2025 y la alianza que en aquel momento existía entre el presidente y el señor Elon Musk. Mientras tanto, las fuerzas de seguridad de Kenia se han servido de X y otros proveedores digitales para rastrear y secuestrar manifestantes y personas críticas con su gobierno. En diciembre de 2024 se secuestró a manifestantes en las calles de Kenia y se les torturó por haber publicado en X imágenes contrarias al gobierno. En junio de 2025, las calles de Kenia volvieron a llenarse de manifestantes tras la muerte de Albert Omondi, bajo custodia policial por haber criticado al subinspector general de policía en X. Vean ustedes, riqueza obscena de un lado, control sobre las redes sociales y del otro, la represión y los discursos de odio en esa asquerosa red social que se llama X. Hace tiempo que se habla de abandonar el X, en general creo que es lo correcto, nos falta tomar la decisión colectiva de abandonar esta porquería de red, porque en efecto están en general dando pura información falsa, discurso de odio, etcétera, etcétera, etcétera. Bien, vamos a continuar con este informe que tiene un apartado que titula La acumulación de riqueza extrema se dispara. ¿Cuánto es demasiado? En defensa de poner límites a la concentración de riqueza extrema. La filósofa Ingrid Robbins ha planteado una serie de argumentos filosóficos en favor de que se establezca legalmente un límite máximo a la concentración de riqueza privada. Su propuesta, denominada limitarismo, argumenta que cuando la acumulación de riqueza privada supera ciertos umbrales, pasa a ser injustificable desde el punto de vista moral y peligrosa desde el punto de vista político. Al igual que las sociedades definen un umbral de pobreza para determinar cuándo alguien no tiene suficiente, también deberíamos definir un umbral para considerar que alguien tiene demasiado, un, entre comillas, umbral de riqueza extrema. Ella propone fijarlo en $10,000,000. La organización Patriotic Millionaires, Millonarios Patrióticos, constató que un tercio de las personas millonarias a las que había encuestado se mostraban a favor de establecer ese umbral de riqueza extrema en $10,000,000. Bueno, habría que ver esas encuestas. Creo que esa bola de cabrones no se detendrían, pero bueno, pues así fue ese estudio. Hay que verlo más de cerca. Existe un razonamiento de cuando llegar a fin de mes se convierte en una misión imposible para la gente corriente de todo el mundo.
Entonces, primero tenemos riqueza obscena, concentrada en pocas manos. Ahora veamos la situación de gran parte de las personas en este planeta. En las últimas décadas, quienes defendían la globalización económica se ampararon en los avances reales en términos de reducción de la pobreza, señalando que eso era lo importante, y no tanto preocuparse por la concentración de riqueza en manos de unos pocos. Sin embargo, desde el inicio de la década de 2020, estos argumentos ya no se sostienen. La reducción de la pobreza se ha frenado de manera general y, de hecho, en África, ha vuelto a aumentar. En 2022, casi la mitad de la población mundial, 48%, es decir, 3.830 millones de personas, vivían en situación de pobreza. Más allá de considerar la pobreza solo en términos de renta disponible, la realidad es que una de cada cuatro personas en el mundo se encuentra en situación de inseguridad alimentaria moderada o grave, una cifra que se ha incrementado en 42% entre 2015 y 2024. La ciudadanía de a pie de todo el mundo está viendo cómo el precio de los alimentos aumenta de manera implacable. Incluso en Europa y América del Norte, dos de las regiones más ricas del mundo, donde, sin embargo, hay 92 millones de personas en situación de inseguridad alimentaria. Las consecuencias son aún más alarmantes para las mujeres y las niñas que viven en la pobreza, las comunidades racializadas, las personas con discapacidad y las comunidades LGBTIQ+, que además deben hacer frente a la exclusión, la marginación y una menor libertad para reclamar soluciones frente a las dificultades económicas en las que se encuentran. Las mujeres y las personas racializadas son quienes desempeñan mayoritariamente los empleos peor remunerados y más precarios, y es menos probable que tengan derechos sobre la tierra. Se calcula que las mujeres dedican 12.500 millones de horas diarias al trabajo de cuidados no remunerado, lo cual supone una contribución a la economía mundial de al menos 10.8 billones de dólares. Tan solo en Estados Unidos, más de una de cada cinco personas LGBTIQ+, adultas, 22%, viven en la pobreza, frente a un porcentaje estimado de 16% de las personas heterosexuales y cisgéneros. Ahí está el tema, cómo hay tantas personas sufriendo esta desigualdad y esta situación extrema que en el informe de Oxfam se va a asociar con varios fenómenos que analizan a continuación. En primer lugar, cómo la desigualdad económica se convierte en desigualdad política. La desigualdad económica desempeña un importante papel en la erosión de los derechos y las libertades políticas y abona el terreno para un mayor autoritarismo. Las investigaciones demuestran que el aumento de la desigualdad es uno de los indicadores más fiables para predecir el derrumbe de las democracias. Acá nos ponen tres ejemplos de erosión democrática. En primer lugar, cómo se debilita el sistema de equilibrio de poderes como el poder judicial o el legislativo. Se restringen las libertades civiles como la libertad de manifestarse, la libertad de expresión, la libertad de asociación. Y también cómo se manipulan elecciones y se normalizan las prácticas autoritarias. Después nos hablan de la desigualdad política. Las oligarquías controlan el mundo actual. En 2025 fuimos testigos de la toma de posesión de un presidente milmillonario que se rodeó de un gabinete con varios milmillonarios, respaldado y financiado por el hombre más rico del mundo, Elon Musk, que se convirtió en la mano derecha del presidente de Estados Unidos, Donald Trump, antes de su espectacular caída en desgracia. Los datos de 136 países confirman que, a mayor desigualdad en la distribución de los recursos económicos, mayor desigualdad también en la distribución del poder político. Ello acaba traduciéndose en la adopción de medidas políticas que anteponen los intereses de las élites frente a las necesidades de los grupos de menores ingresos. Acá nos hablan de tres formas de poder político construidas por los milmillonarios. En primer lugar, la compra del apoyo político, la inversión en legitimar el poder de las élites y la garantía de un acceso directo a las instituciones. Ahí está la manera en la que eso se construye. No es solo una operación de maicear a los políticos, también hay una fuerte inversión en redes sociales, en revistas, medios de comunicación y otras formas
de esto que se conoce algunas veces como poder blando, y después está también el amiguismo, cómo se puede hacer algo cuando tienes al amigo apropiado en las instituciones gubernamentales. Finalmente, el informe avanza hacia la desigualdad política para los que menos tienen, cuando los gobiernos optan por la represión en lugar de la redistribución. Para una parte importante de la población, la pobreza económica termina convirtiéndose también en pobreza política. Estas personas se enfrentan a mayores obstáculos para participar en la política, la toma de decisiones y la vida política, lo cual limita su capacidad para influir en las políticas, ejercer sus derechos y definir su futuro. Las mujeres, y en particular las mujeres racializadas y las que viven en la pobreza, cuentan con menos tiempo disponible debido a que asumen una mayor responsabilidad en los cuidados. En 2024, la libertad de expresión empeoró en una cuarta parte de los países del mundo. Los niveles extraordinarios de dificultad económica que sufre la mayoría de la población están agravados por las medidas de austeridad que los gobiernos, especialmente en los países de bajos ingresos, se ven obligados a aplicar ante el peso abrumador de la deuda. Bueno, eso de que se ven obligados, más bien es que son amiguitos de los bancos y de los acreedores, así que ellos también les conviene como gobiernos que se siga pagando esa deuda ilegítima, pero bueno. Ahí está una anotación importante. Ante la indignación generalizada de la población por cuestiones que afectan su vida cotidiana, los gobiernos de todo el mundo han reaccionado optando por la represión en lugar de mejorar las políticas de redistribución. Las protestas contra la austeridad y el costo de la vida han dado lugar a duras campañas de represión por parte de multitud de gobiernos. De nuevo regresan a la represión en Kenia, una represión brutal que se cargó a varias personas, entre ellas 1.155 heridas y muchas personas que recibieron balas de goma en la cara, en la cabeza, teniendo heridas de consecuencia. Se habla de 60 casos de ejecución extrajudicial, de 39 personas asesinadas y también 71 casos de secuestro y desaparición forzada. Así se las gasta el gobierno de Kenia. También denuncian cómo se quiere hacer de las poblaciones migrantes el chivo expiatorio de esta situación. Y pasa finalmente el resumen ejecutivo a las propuestas. El apartado se titula Construir un futuro más justo. Este informe pone de manifiesto cómo la desigualdad extrema, los 1.000 millonarios y sus cómplices políticos, se han convertido en un obstáculo para la libertad política y los derechos humanos de la mayoría de la población. Existe un amplio consenso sobre la existencia de este círculo vicioso, incluso dentro de las propias filas de los superricos. En 2024, una encuesta a más de 2.300 mil millonarios de países del G20 reveló que más de la mitad pensaba que la riqueza extrema suponía, entre comillas, una amenaza para la democracia. En un sondeo llevado a cabo en 36 países, las personas encuestadas señalaron que la principal causa de la desigualdad económica era que las personas ricas tenían demasiada influencia política, con 86% de las personas encuestadas que mostraron de acuerdo o muy de acuerdo con esta afirmación. La buena noticia es que nada de esto es inevitable, nos dice Oxfam, el cambio es posible. Para construir un futuro más justo para todas las personas, en este informe se plantean las siguientes recomendaciones. Primero, los países deben reducir de forma drástica la desigualdad económica. La elevada desigualdad, junto con la gran concentración de la riqueza extrema y la pobreza persistente, es el origen de la erosión de los derechos y las libertades de la inmensa mayoría de la población. La principal prioridad de los gobiernos debe ser reducir de forma drástica la desigualdad. Para cumplir con este objetivo, todos los países deberían poner en marcha planes nacionales de reducción de la desigualdad realistas y con plazos establecidos, realizando un seguimiento periódico de los avances. Ahí está esta buena propuesta, un tema sobre el cual se ha hablado también mucho,
El problema es el bloqueo político que existe en torno a este tipo de situaciones, cómo poner en marcha estos planes en el escritorio, entre la política. Es fácil diseñar un plan así, después el problema es aplicarlo. Pero bueno, ese es otro tema. Ahí está la propuesta, planes nacionales de reducción de la desigualdad. Segundo, frenar el poder político de los superricos. La riqueza económica no se traduce de forma automática en poder político, sino que varía enormemente entre países, lo cual refleja distintos entornos regulatorios. Además de reducir la extrema concentración de riqueza, los gobiernos pueden adoptar medidas concretas para levantar barreras entre riqueza y política. Para ello deberían, y vienen varias medidas, grabar de forma efectiva a los superricos para reducir su poder económico y con ello su poder político, propuesta que la presidenta CONADE debería escuchar con oídos muy abiertos. Se necesita en México y en todo el mundo una gran reforma impositiva que grave a las grandes fortunas. Lo hemos dicho mucho en esta emisión cuando hablamos de una reforma impositiva, una reforma de los impuestos. No hablamos de que suban todos los impuestos, sino única y exclusivamente aquellos que tienen un cierto nivel de vida alto o muy alto. Es a esos a los que se les tiene que quitar para repartir entre el conjunto de las necesidades sociales. Segunda propuesta, regular las prácticas de lobby y las puertas giratorias, es decir, funcionarios que se hacen empresarios y empresarios que se hacen funcionarios. Prohibir el financiamiento de campañas por parte de los mil millonarios. Legislar en favor de la independencia de los medios de comunicación. Regular las empresas de medios de comunicación para aumentar la transparencia de los algoritmos, proteger la libertad de expresión y al mismo tiempo impedir que se publiquen contenidos nocivos, en especial discursos de odio contra la población migrante y las mujeres, así como contra las minorías de género diverso, raciales, étnicas y religiosas. Tercera propuesta, construir el poder político de la mayoría. La gente corriente se vuelve poderosa cuando vive en un sistema político que incentiva y promueve su influencia en la toma de decisiones, a pesar de la desigualdad estructural. Para establecer el poder político de la mayoría, los gobiernos deben garantizar condiciones favorables a través de leyes, instituciones y políticas públicas que permitan que la ciudadanía se organice libremente, alce la voz y actúe de manera colectiva para exigir a quienes están en el poder que rindan cuentas del ejercicio efectivo de estos derechos. La promoción y protección del espacio cívico constituye un contrapeso efectivo frente al autoritarismo, las oligarquías y la desigualdad estructural. Las organizaciones de la sociedad civil, los sindicatos, otros movimientos organizados de grupos excluidos y las redes ciudadanas son esenciales para luchar contra la desigualdad. Estas organizaciones representan a la ciudadanía de a pie y favorecen su coordinación con los movimientos comunitarios e indígenas, además de ser mecanismos de cohesión social y de vigilancia de la transparencia y la rendición de cuentas. Además, estas organizaciones de la sociedad civil defienden la aplicación de políticas y de una gobernanza progresistas al servicio de la mayoría de la población. Este resumen ejecutivo concluye con un llamado a construir un movimiento global para atrevernos a exigir un cambio. Existen demasiados contextos en los que atreverse a disentir significa arriesgarse a sufrir detenciones o intimidación e incluso puede suponer poner en peligro la propia vida. Por ello, la ciudadanía debe estar unida para poder alzar la voz, defender sus demandas y proteger al poder colectivo para caminar hacia un futuro más justo. La solidaridad y colaboración entre nuestros movimientos y organizaciones es clave. Es hora de impulsar nuevas alianzas con ideas progresistas que se articulen para construir un movimiento social mundial que defienda derechos, luche por un mundo más justo y exija el fin de las oligarquías y las desigualdades. ¿Acaso lo que estamos viendo en Estados Unidos, particularmente en Minneapolis, apunta hacia allá? Es un eco que nos llega desde el norte helado. Y así es como Oxfam nos presenta esta situación sumamente dura, sumamente difícil. Los superricos con el sartén tomado por el mango y poniéndonos contra la pared. Vamos a seguir hablando de este informe que trae muchos datos interesantes y particularmente vamos a hablar en otra emisión sobre la oligarquía global
que es de algún modo el rostro de este capitalismo decadente que nos tiene en ruinas. El informe se titula Contra el imperio de los más ricos, defendiendo la democracia frente al poder de los mil millonarios. Lo publicó la organización Oxfam en enero de 2026.

Y con esos trompetazos de Fela Kuti nos vamos al segundo documento de Oxfam que les queremos compartir para cerrar estas crónicas de la catástrofe cuando ya son las 12:43 del mediodía. Si nos quieren llamar, aún tienen una oportunidad. 55 13 16 32 16. Este segundo informe se titula Riqueza sin control, democracia en riesgo. ¿Por qué América Latina y el Caribe necesitan un nuevo pacto fiscal? También es de la organización Oxfam. Pero esta vez es Oxfam en América Latina y el Caribe. Lo publicaron el 19 de enero de 2026, la autora Rosa María Cañete. Hubo coordinación con Carlos Brown, Ana Inés Dutari y Verónica Paz Arauco. Ahí está la autoría y tiene cuatro capítulos. En primer lugar, la acumulación del privilegio, cómo la riqueza extrema polariza nuestras sociedades. El segundo, democracias secuestradas, la concentración de la riqueza amenaza el sistema democrático. La tercera, acumulación sin impuestos, cómo la región pierde soberanía e incrementa la desigualdad. Y la cuarta, redistribuir poder y riqueza para reconstruir la democracia. Ahí está la estructura del trabajo. La primera parte es muy parecida a lo que hablamos hace un momento, cómo hay tal cantidad de mil millonarios en una región tan desigual como América Latina y cómo esto está debilitando los de por sí ya bastante débiles tejidos democráticos. Entre otros datos, esta sección nos habla de que América Latina, de acuerdo con la revista Forbes, en 2025 contó con 109 mil millonarios, 14 personas más que en 2024, juntando una fortuna total de más de 622 mil millones de dólares, un monto casi equivalente al Producto Interno Bruto de Chile y Perú juntos. En cuanto a la concentración de la riqueza, nos dicen que la riqueza de estos mil millonarios en América Latina creció 443% de 2000 a 2025, 26 años, se cuenta un crecimiento de 443%, y solo en 2025 aumentó 39%, mientras que el Producto Interno Regional apenas creció 2.4%. ¿Qué tal en 2024? Bien, la riqueza de los mil millonarios de América Latina y el Caribe se incrementó 16 veces más rápido que la economía de la región en su conjunto. Ahí tienen ustedes este tema tremendo. Entre las cosas deshonrosas que dice este informe, deshonrosas para un país tan bello y tan fuerte, tan rico como México, es la presencia del vampiro Slim. Fíjense que nos dice: gracias a las acciones que posee en el gigante de las telecomunicaciones América Móvil, el mexicano Carlos Slim continúa siendo la persona más rica de América Latina y la número 19 a nivel mundial. Brasil es el país que concentra más mil millonarios, quienes en conjunto acumulan la mayor riqueza de la región, 66 personas con una riqueza conjunta de 253 mil millones de dólares, seguido por México, Chile, Colombia y Argentina. Al igual que en la mayoría de las estructuras de poder, los hombres siguen siendo la mayoría y representan 82% de los mil millonarios de la región. Todo esto con datos de Forbes. Y sin efecto, la presencia de Slim en las gráficas, en las tablas, es muy, muy impresionante. Un verdadero imperio capitalista el que encabeza este señor llamado Carlos Slim. Va ahí también un tema, como hicieron en el otro capítulo, de polarización de la distribución de la riqueza. Dice Oxfam: el 1% más rico de América Latina y el Caribe posee más riqueza que el 90% de la población en su conjunto. Es decir, hay polarización, y es una polarización mucho más alta que en el conjunto del planeta. Si bien las tasas de pobreza relativa mostraron una leve mejoría en los últimos años, la realidad sigue siendo devastadora. En
esta región, 160 millones de personas viven en pobreza, 63 millones en pobreza extrema, y persisten e incluso se amplían las desigualdades multidimensionales que afectan a los grupos más excluidos, principalmente mujeres y niñas, pueblos y comunidades originarias, personas racializadas y poblaciones LGBTIQ+. El ejemplo es el mismo, también en términos ambientales. Mientras menos tienes, menos contaminas, y mientras más tienes, más contaminas. Una cuestión horrible lo que está pasando en esta región nuestra, en esta América nuestra. Dan varios ejemplos en los que se puede medir esta riqueza y esta concentración de la riqueza, pero queremos hacer énfasis en el capítulo 2, que se titula Democracias secuestradas, la concentración de la riqueza amenaza al sistema democrático. Dice Oxfam, en una región donde unos pocos concentran tanta riqueza, con frecuencia el poder económico deriva en poder político. En América Latina y el Caribe, las élites económicas tienen una capacidad desproporcionada para acceder al poder de forma directa o para influir en instituciones y decisiones públicas, poniendo en riesgo la propia democracia. Cuando las corporaciones concentran demasiado poder de mercado, también acumulan poder político. Un estudio basado en 80 países entre 1990 y 2019 estima que más de una cuarta parte del retroceso democrático mundial se explica por un aumento del poder corporativo, el cual permite influir en regulaciones, moldear la opinión pública y bloquear a nuevos competidores. La concentración económica no solo agrava la desigualdad en los mercados, sino que se traduce en una captura progresiva de las instituciones, debilita la representación y limita la capacidad del Estado para gobernar en favor de las mayorías. Acaban de hacer un primer acercamiento a dónde está situada la riqueza de los mil millonarios en América Latina. Se habla de que son tres sectores principales: las finanzas, las telecomunicaciones y medios de comunicación, y la energía y recursos naturales. Ahí está 55% de la riqueza combinada de los mil millonarios en 2025. Las grandes fortunas de la región se originan en sectores altamente concentrados, con enormes barreras a la entrada de competidores y gran poder de mercado para influir en precios, regulaciones y decisiones públicas. En América Latina y el Caribe, la economía de los superricos está profundamente ligada a sectores desregulados o capturados, donde el poder económico se convierte en poder político, alimentando un ciclo de concentración que sostiene y reproduce la desigualdad. Acá solo para que ustedes se hagan una idea de esos 622 mil millones de dólares que constituye la fortuna de los mil millonarios en América Latina, 27% está en el sector financiero, 20% en los medios y las telecomunicaciones, y otro 17% en energía y recursos naturales. Una buena cantidad se concentra ahí. Ya el cuarto sector, que es la agroindustria y los alimentos, baja a 11.6%, y así se la lleva la tabla. Está argumentando este poder económico se traduce en poder político. La frontera entre élite política y élite económica es cada vez más difusa en esta región, donde los superricos no solo utilizan su patrimonio para influir, sino que con frecuencia ocupan directamente espacios de toma de decisión, como la presidencia, ministerios clave y puestos legislativos. Entre el año 2000 y 2025, al menos 16 presidentes en 11 países de la región han accedido al gobierno tras trayectorias previas como propietarios, accionistas o altos directivos de empresas. Este patrón no es excepcional ni aislado. La frecuencia de mandatos presidenciales encabezados por actores con fuertes vínculos empresariales muestra la presencia de las élites económicas en los gobiernos y es un rasgo estructural de la gobernanza latinoamericana. El poder económico también se vincula con frecuencia a agendas de ultraderecha y antiderechos, la llamada la Reactionary International, la Internacional Reaccionaria, articula grandes fortunas con movimientos ultraconservadores, nacionalpopulistas y tecnolibertarios, con el fin de blindar privilegios, debilitar regulaciones y promover divisiones culturales que desvían la atención del poder económico real. Casos como el del empresario brasileño Salim Matar,
y Marcos Galperin en Argentina muestran cómo el poder económico no solo influye en la política, sino que impulsa proyectos autoritarios destinados a preservar sus privilegios. Salim Matar, secretario especial de desestatización en el gobierno de Bolsonaro, ha sido uno de los mayores financiadores del partido de derecha Novo, con una política ultraliberal y antiderechos. Marcos Galperin, director general de la multinacional Mercado Libre, ha apoyado al gobierno de Milei y su agenda anti-igualdad y antiestado, beneficiándose de exenciones y tratos fiscales privilegiados. Y acá algunos ejemplos de estos políticos que vienen del medio empresarial. Presidentes, fíjense ustedes, presidentes en Ecuador, Daniel Noboa, en Argentina, Javier Milei, en República Dominicana, Luis Abinader, en El Salvador, Nayib Bukele, en Ecuador, Guillermo Lasso, en Panamá, Laurentino Cortizo, en Argentina, Mauricio Macri, en Perú, Pedro Kuczynski, en Paraguay, Mario Abdo Benítez, en Chile, Sebastián Piñera, en Panamá, Juan Carlos Varela, en Paraguay, Horacio Cartes, en Panamá otra vez, Ricardo Martinelli, en Honduras, Manuel Zelaya, aunque se le consideraba progresista, pero venía del medio empresarial, en Honduras, Ricardo Maduro, en México, Vicente Fox. La percepción ciudadana de que los gobiernos son corruptos y privilegian a los poderosos coexiste con la falta de confianza en las instituciones públicas y en el sistema democrático. De acuerdo con Latino Barómetro de 2024, en una escala de 0 a 10, en la que 10 es totalmente corrupto, los ciudadanos sitúan en promedio a los países de la región en 7.2. 31% de la población afirma haber conocido personalmente un acto de corrupción en el último año, casi el doble que en 2023. 72% considera que se gobierna para unos pocos poderosos y 76% percibe que la distribución de la riqueza es injusta. Este mismo informe señala que solo la mitad de la población considera que la democracia es preferible a otra forma de gobierno y 25% dice que la forma de gobierno le es indiferente, casi 10 puntos por encima de los niveles de 2010. La preferencia por el sistema democrático es menor a 50% en 10 países de la región. Esta desafección se nutre de la falta de capacidad de los sistemas democráticos para limitar el poder de quienes más tienen. Cuando la ciudadanía deja de confiar en las instituciones del sistema democrático, avanzan actores con raíces antidemocráticas que prometen orden frente al desencanto. Esos actores, con frecuencia apoyados por élites económicas, promueven agendas antiderechos, desregulación extrema y debilitamiento del Estado, precisamente para proteger un modelo que garantiza la concentración de la riqueza. Y aquí, aunque el análisis nos parezca un tanto esquemático, un tanto general y hasta burdo, habría que pensar en algo de lo que quizá Oxfam no se quiere meter en Honduras, pero es lo que hemos llamado en nuestras emisiones el síndrome Brasil o la trayectoria de Brasil, cómo un gobierno progresista va fracasando en sus objetivos, no reparte la tierra, no abate la pobreza, hace una alianza de algún modo contra natura con el sector financiero y el agronegocio, y eso impulsa el golpe de Estado, impulsa a la ultraderecha allá en Brasil, hasta el punto en que aquel que fue símbolo de la lucha, el presidente Luis Inácio Lula da Silva, va a dar con sus huesos a la cárcel. Es cierto que eso se pudo revertir, mucha lucha, mucha movilización popular, pero lo que no, y Lula ahora sigue siendo presidente, incluso se está queriendo postular ya a una edad muy avanzada a un cuarto mandato. Veremos si esto se cristaliza o no, si esto se concreta o no. Y esa cuestión política se pudo resolver, y repito, con mucha lucha, pero lo que no se ha resuelto es la desigualdad en Brasil. Gobiernos van, gobiernos vienen, se toman algunas medidas para avanzar, se llame la bolsa cero de alimentos, acabar con el hambre, que el hambre sea igual a cero en Brasil, que representó un avance importante, o las políticas de subsidios en México con la cuarta transformación, la llamada cuarta transformación, pero realmente la pobreza, como dicen estos estudios, tiene un comportamiento cíclico, se reduce poquito en algunos periodos y después retoma fuerza, porque lo que no cambia es el modelo que está favoreciendo a los que más tienen y particularmente a los ultrarricos o mil millonarios. De eso habla el resto del informe de Oxfam, que su tercera sección es la

Peter Gabriel, un hombre que se interesó por las músicas otras, creó un espacio discográfico que quizá desafortunadamente, quizá de forma muy eurocéntrica, llamó World Music, como si Reino Unido y su natal Inglaterra no fuera parte del mundo, pero bueno, así lo llamó y tuvo el mérito de dar a conocer a muchas personas que hacen música en otras latitudes, entre otros al gran músico senegalés Josson Dur, muchos más, Papa Bemba, que tocó también con Peter Gabriel. Bueno, pues Peter Gabriel, antes de hacerse solista, estuvo en un grupo que se llamaba Genesis, y de ahí vamos a poner la última canción de esta emisión. Esto viene del lejanísimo año de 1969. Es una canción que inicia el álbum que se llama Del Génesis a la Revelación y que lleva por título Donde lo agrio se vuelve dulce. Así es como queremos el mundo, que se acabe el genocidio en Palestina y en todas partes del mundo, que se acaben las guerras, que se acaben los mil millonarios, que aprendamos a vivir dialogando, resolviendo colectivamente los problemas y sobre todo enriqueciéndonos en todas las pautas, por supuesto, las necesidades básicas de comer, tener un techo sobre la cabeza, un trabajo digno, pero también las otras, como son las más importantes, quizá las del amor, la compañía y la compartición. No dejamos de lado estas aspiraciones y por eso seguimos escuchando a Genesis cantar Donde lo agrio o lo amargo se vuelve dulce. Estas fueron las crónicas de la catástrofe el 2 de febrero de 2026. Escríbanos nuestro correo quehuelga@quehuelga.net. Ahí pueden encontrarnos todo el año a toda hora y seguramente les responderemos. Buena tarde y sigan con la programación de esta Radio Libre. Hasta la próxima.

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0: Bienvenidos y bienvenidas a este su programa de la No Radio, La Tormenta Después de la Tormenta. En esta sección estaremos platicando sobre los daños que ocasionan los megaproyectos en nuestro territorio maya. En esta sección de la No Radio denunciaremos las injusticias que se cometen contra nuestro pueblo en nombre de un falso desarrollo, las leyes que lo justifican y lo legalizan. Seguiremos denunciando el daño ambiental que ha ocasionado la construcción del mal llamado Tren Maya y otros megaproyectos. Seguiremos denunciando a las inmobiliarias que han hecho un gran negocio con el despojo de nuestras tierras que hemos heredado de nuestros abuelos mayas más primeros. Lo que sigue es la tormenta después de la tormenta.
1: Inseguridad y violencia, el pan nuestro de cada día. Buenos días, buenas tardes o buenas noches, dependiendo de la geografía desde donde nos escuchas. Bienvenidos a su programa La Tormenta Después de la Tormenta. En esta ocasión, les vamos a platicar sobre la inseguridad y la violencia que estamos atravesando en la península de Yucatán y en general en todo el país. Aunque el gobierno de la Cuarta Transformación diga que hay paz, la realidad se les aporrea en la cara cada vez que lo dicen. Cuando abrimos las redes sociales, cuando sintonizamos la radio o miramos el televisor, casi siempre nos encontramos con situaciones de violencia e inseguridad como narcobloqueos, ejecuciones, enfrentamientos armados entre el Ejército, Guardia Nacional y el crimen organizado en todo México. Disputa de territorios entre los narcos, decomiso de drogas, empresas que se instalan en comunidades bajo amenazas pero con el aval del gobierno, comunidades que se organizan y enfrentan al crimen organizado. En la península de Yucatán, vemos todos los días cómo el crimen organizado controla una buena parte de Quintana Roo. En las comunidades mayas de la región han aumentado las desapariciones y las ejecuciones. La Fiscalía Estatal y de la República responden a esta violencia abriendo carpetas de investigación que nunca se resuelven cuando se trata de ciudadanos de los que caminamos a pie todos los días. Pero cuando se trata de homicidios cercanos a algún funcionario, la justicia es pronta y expedita, tal como pasó con el secretario de Educación, al que le asesinaron a dos familiares y al poco rato localizaron a los homicidas y se hizo justicia. Mientras en las fiscalías hay miles de carpetas de investigación sin resolver. Desde el principio de este año 2026, hemos visto en los diferentes medios de comunicación la violencia y la inseguridad desatada en las comunidades de Quintana Roo. La disputa del territorio entre los grupos del crimen organizado ya no tiene control. El Estado, que es el encargado de proporcionar seguridad a los ciudadanos, está rebasado por mucho. Mucha gente de las comunidades ya no tiene esa paz y tranquilidad que se vivía antes. Esa violencia se ha incrementado con la construcción del Tren No Maya, ya que alrededor de ese tren se realizan grandes negocios y se busca construir polos de desarrollo y convertir el tren en tren de carga. Es allá justamente donde entra la disputa del crimen organizado para el control de las rutas. En Yucatán, que presume ser el estado más seguro del país, se realizaron ejecuciones perpetradas por el crimen organizado en la comunidad de Tzilán González hace unos días. En su conferencia, el gobernador Joaquín Díaz Mena asegura que los asesinatos son aislados y fue un enfrentamiento entre familias, queriendo darle sustento a la mentira de que somos el estado más seguro del país. Días después, la realidad se le aporrea en la cara. Durante las investigaciones, sale a relucir que fue una ejecución y ajuste de cuentas del narco. Así que el mote de ser el estado más seguro del país se empieza a resquebrajar conforme pasan los días. En las comunidades de Yucatán sabemos que la droga circula por todos lados, llega a las escuelas. Los jóvenes tienen acceso a las drogas como si fueran dulces que se compran en las tiendas. Hay disputas por el control de la venta de drogas en las comunidades de Yucatán, y esa dolorosa realidad genera más violencia y más inseguridad. Ahora es común ver en las comunidades a jóvenes deambulando por las calles, con un cuchillo, una coa, un machete o un pico. Ya son parte de las imágenes cotidianas de los pueblos, incluso ya las estamos normalizando. Los que vivimos en los pueblos sabemos que las autoridades municipales tienen conocimiento de los puntos de venta. Incluso se comenta que las patrullas municipales pasan a buscar su mochada para que sigan vendiendo. Así se cuenta en mi pueblo. Así me imagino que pasa en muchos pueblos de Yucatán. En días recientes, en los noticieros se escucha decir a Clara Brugada, la alcaldesa de la Ciudad de México, declarar que se le va a prohibir a los medios de comunicación hablar sobre la violencia y la inseguridad, ya que eso ocasiona que aparentemos ser un país violento e inseguro. Como dijimos al principio, la realidad se les aporrea en la cara una vez más, ya que los medios de comunicación solo dan a conocer los hechos que suceden a diario. No los medios de comunicación generan violencia. Lo que está generando violencia e inseguridad es la disputa entre los narcos por el control de los territorios, y los gobiernos estatal y federal han sido rebasados por el crimen organizado, o incluso podríamos pensar sin asegurarlo que hay pactos y alianzas entre la cúpula del gobierno y los líderes del crimen organizado. ¿Verdad o no? Pero lo que sí es cierto es que los ciudadanos de a pie estamos sufriendo las consecuencias de la inseguridad y la violencia, sobre todo la que se genera en nuestras comunidades y que no es atendida por las autoridades, salvo si tocan algún miembro de su familia. En esos casos, la justicia sí es pronta y expedita. Lo que seguiremos viendo en los próximos meses es la tormenta después de la tormenta.
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1: Desde mi corazón para el mundo, donde ya sé la vida, el aire, los frutos, el cantar de los pájaros y el eco de mi voz, la milpa de mis padres, y lo digo así porque aquí aún está vivo mi abuelito, un orgullo que llevo en mi ser, un acuerdo que perdurará para toda mi vida. Nacer y vivir con ellos ha sido una experiencia, privilegia, porque muy pocos tienen la oportunidad de valorar con amor a la madre tierra, quien nos da vida. En estas temporadas de cosechas divagan en mis tantos recuerdos hermosos de cuando pequeña papá nos llevaba en el triciclo y mi abuelito nos seguía con su bicicleta con rumbo al rancho. La milpa y en cada recorrido disfrutaba como hasta ahora los árboles del camino, las flores silvestres, el cantar y susurro de los animalitos y aire fresco que me abraza. Observar lo precioso que es ver crecer el esfuerzo de mi padre y mi madre, convertido en el maizal y frijol calabaza, y pensar que pronto terminará y tenemos que avanzar en cosechar todo para empezar a preparar el siguiente espacio de siembra. Como hija mayor me gusta acompañarlos, ayudarlos y apoyarlos. Me organizo con mis hermanitos y vamos a hacer el guardarraya, llenar botes de agua, llevarlos, sembrar, cosechar. Me siento muy contenta y doy gracias a la vida por permitirme estar con mis padres, hermanos, y seguir viviendo estos hermosos recuerdos que juntos estamos construyendo. Este año mi proyecto es el primer año, y estoy ansiosa, quiero intentar hacer mi milpa, quiero vivir la experiencia de que estoy haciendo algo productivo, pero sobre todo cuidando la naturaleza para preservar siempre todo aquello que mi abuelito me enseñó.

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El martillo impacta la aguja, la explosión de la pólvora con fuerza empuja. Movimiento de rotación y traslación, sale la bala arrojada fuera del cañón. Con un objetivo directo, la bala pasea segura y firme durante su trayecto, hiriendo de muerte al viento, más rápida que el tiempo.

Saludos a los que nos escuchan de ese lado, el Guaymacal. Y el día de hoy, más hace frío, bastante que él. Se pudo rudo el que él. Y es que esa forma en la que bajó la temperatura en la península es algo a lo que no estamos acostumbrados. Bueno, al menos yo no recuerdo haber sentido un frío de esa magnitud, ¿no? O la forma en cómo se estuvo dando. Creo que influye también mucho que aquí se sienta el frío, tal vez diferente a otras partes del país, por la cantidad de humedad que tenemos en la zona. Y yo recuerdo que hace un tiempo, en programas atrás, cuando platicábamos de los efectos que traería pues los megaproyectos que se están estableciendo en el territorio, pues estaba el que la desertificación de la selva pues provocaría que la temperatura de la región pues cambiara bruscamente, y les decía que el frío se iba a sentir más, iba a bajar más la temperatura. Zonas que se están pues devorando estos megaproyectos, donde se está deforestando tanto y donde ya se ha deforestado, pues hace que la temperatura cambie en la región también, y eso, por eso creo que también pues percibimos cuando entran esos frentes fríos, pues que impacten de manera diferente en nuestra región. Y bueno, y estos impactos se está viendo en cómo pues los que vivimos aquí lo estamos percibiendo. Y no solo de las personas, sino también de las plantas que se queman por el frío, amanecen marchitadas. Pero no solo las plantas, sino también los animalitos. Cómo aparecieron muertos, pues, pájaros y otros animales pequeños que pues se murieron por el frío. Además de eso, en el caso de la cultura de las abejas también se sintió, porque justamente en esta temporada es cuando se da la floración del tajonal, y ya tiene un rato que pues la miel de tajonal no se recolecta, no se cosecha como pasaba 10 años atrás. O sea, estamos hablando de un cambio muy muy cercano, y en esa temporada todo el tajonal que se dio, que floreció, pues se quemó. Ya está quedando negro las flores, y esto ya hace que la planta ya no libere el néctar que debería liberar, y esto afecta en la cantidad de néctar que se pueda colectar. Prácticamente se perdió la cosecha de tajonal en la apicultura. Pero bueno, hablando de cómo también se percibe el frío aquí con nosotros, pues una realidad es que sí bajó bastante la temperatura, pero pues el ciclo del frío de por sí es en esta temporada. Y hablando de lo bueno, tal vez que podemos hablar, porque como decía el compañero Pedro en el programa de aniversario o en el anterior, hay cosas que impactan en nuestro ser, en nuestro estado de ánimo, de sentimiento, y pues muchas que sí es cierto enojan, molestan, entristecen, como todo lo que está sucediendo en la región. También hay otras que alimentan el ser, que te alegran el ser. Nosotros decimos Imak Ol. Y una de esas es ver cómo lo que puede darnos la tierra, ¿no? Y justamente en esta temporada está la cosecha de ibes, de frijol, en la milpa, de jícama. Justamente en ese tiempo de frío es cuando los frutos que crecen debajo de la tierra, pues les gusta el frío y crecen más rápido, y por eso en esa época es cuando estamos cosechando jícama, camote, yuca, zinc, macal, porque es la temporada cuando estas raíces, y bueno, los de la academia dirán, no son raíces, son rizomas. Pues bueno, eso que crece ahí debajo de la tierra, pues crece bonito en el frío. Entonces llegar y ver entonces cómo están los camotes, cómo ha crecido el zinc, el macal, y todo lo que se puede comer, cómo se puede también preparar, y los sabores, porque pues son por temporadas, ¿no? En este tiempo estamos con los ibes y comemos toxel y comemos pib de ibes, polcanes, hay un
el chat de Ives y muchas cosas que se puede hacer, ¿no? Y lo mismo con la yuca, con el macal, un macal frito. Pues bueno, es justamente en esta temporada de frío cuando pues se dan estas cosas en la milpa. Entonces son de las cosas que pues alegran y ponen en un estado el ser de estar contentos. Entonces, y por un lado, de repente, pues vemos todo lo que está pasando y nos cambia en una forma negativa el ser. Llegar a la milpa y llegar a ver lo que se da respetando los tiempos, respetando la tierra, dándole su tiempo a la tierra para que crezca nuestro alimento. Creo que es muy, muy chingón. Pues hasta aquí lo dejamos y nos vemos la próxima quincena en esta sección de su programa de la No Radio Musulmana.

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1: Buenas noches, bienvenidas y bienvenidos a esta sección de la NU Radio Mutch Chimbal, en donde presentamos algunas reflexiones de estudiosos, investigadores, pensadores, especialistas, activistas y o luchadores sociales sobre algunos de los problemas que afectan a este nuestro país y a nuestras comunidades. En esta ocasión leeremos el artículo titulado No solo es Trump, no solo es la ultraderecha, de la lingüista, escritora, traductora, activista de derechos lingüísticos e investigadora Yasnaya Aguilar, publicado en el periódico El País el 25 de enero de 2026. Podríamos asumir que todo lo que ha acontecido en las últimas semanas en el contexto internacional ha sido provocado por un Donald Trump desbordado, una persona con un nivel de narcisismo pocas veces conocido en la historia de los presidentes de Estados Unidos. Podríamos asumir que se trata de cómo la ultraderecha de ese país se aleja de todo eufemismo y pasea su rostro fascista para amedrentar y chantajear al mundo. El asalto a Venezuela tuvo un desenlace inesperado para quienes pensaban que Edmundo González iba a asumir como presidente de la mano de María Corina Machado, quien sigue infligiéndose cada vez mayores dosis de autohumillación sin lograr sus propósitos, ni regalando su medalla de Nobel de la Paz a Trump, ni manifestando su apoyo a Netanyahu, ha materializado sus deseos. Después vino con mayor fuerza la amenaza a Groenlandia, que sigue latente a pesar de que Trump haya cancelado los aranceles que intentó aplicar a países que se oponían a sus planes. En su propia casa, las protestas y huelgas en Minneapolis toman cada vez mayor fuerza después del asesinato de René Good el pasado 7 de enero a manos de ICE y de la brutalidad, el racismo y el terror con los que se persigue a los inmigrantes. En Estados Unidos y otras partes del mundo, especialistas en el tema han expresado la fuerte sospecha de que Donald Trump padece de algún tipo de demencia. Pero a estas alturas necesitamos trascender la indignación que nos causan sus declaraciones todos los días. Sabemos que no es solo Trump, sabemos que si él se va a causa de su deteriorada salud mental, el andamiaje que lo apuntaló seguirá intacto con personajes como J.D. Vance o Marco Rubio. O más aún, su fuerza vivirá en las bases populares que votaron por él, en ese espíritu de la época estadounidense que hizo posible y aún sostiene un movimiento como MAGA. Del lado europeo, las ultraderechas también están tomando fuerza de nuevo, o más bien, solo es que ahora se alzan orgullosas en donde antes la opinión pública castigaba sus manifestaciones. En otras partes del mundo, la ultraderecha nunca se fue. La ocupación de Palestina es una prueba de ello. El genocidio actual en Gaza es una de las consecuencias del mundo construido después de la Segunda Guerra Mundial. Hay personas que lamentan el declive de la ONU, pero hay que recordar que este y otros organismos multilaterales se gestaron al mismo tiempo en el que se estaban gestando todas las condiciones y violencias que posibilitado un genocidio que ahora toma la forma del plan inmobiliario que Trump y Netanyahu preparan para Gaza. Parece importante trascender la idea de que esto solo se trata de Trump y de la emergencia de la ultraderecha en el mundo occidental. Verlo así nos lleva a pensar que lo que debemos hacer es volver al viejo orden que también funcionaba, regresar a los tiempos dorados de las democracias liberales que permitían hacer negocios bajo la sólida protección de organismos multilaterales al mismo tiempo que crecía el Producto Interno Bruto de los estados, regresar a ese pasado en el que países del primer mundo podían financiar acciones altruistas para ayudar al tercero a desarrollarse bajo un mismo modelo de crecimiento económico. Bajo esta mirada, el problema es este presente que nos asusta y la solución está en volver al orden anterior. Si cambiamos un poco la perspectiva, podemos leer ese pasado no como un paraíso al cual volver, sino como la condición necesaria para gestar esto que está sucediendo en la actualidad. En ese pasado se apostó a un sistema económico como el capitalista, a un sistema de crecimiento económico que tarde o temprano iba a devastar al planeta por más democrático que nos lo pintaran. La demanda energética del capitalismo es exponencial y, como han dicho diversos especialistas, mientras esta demanda no decrezca, las consecuencias de la emergencia climática no harán sino incrementarse. La idea de que las potencias del mundo y los organismos internacionales estaban apostando a una transición hacia fuentes de energía renovables acaba de caer destrozada ante las acciones de Trump en Venezuela, motivados por el acceso al petróleo. Estamos en el siglo XXI y el tema sigue siendo el petróleo. El acceso a los combustibles fósiles y a los bienes naturales que a Trump le interesan en Groenlandia atraviesa los acontecimientos que estamos presenciando. Si no era ya evidente, todo esto nos revela de manera más clara que la guerra por el control de las reservas, cada vez más disminuidas, de combustibles fósiles comenzará a agudizarse. Poco a poco, las máscaras de la transición energética, altamente dependiente también de combustibles fósiles, están cayendo y el capitalismo nos muestra su verdadero rostro naranja. El resurgimiento de las ultraderechas no es la negación del orden anterior, es más bien su consecuencia natural, es la nueva cara del sistema capitalista sin máscara democrática. Propongo entonces, para poder diseñar alternativas urgentes, dejar de leer esto que pasa en el mundo como una crisis de la política internacional o solo como el resurgimiento de las ultraderechas. Pensemos todo esto, Trump incluido, como la primera etapa de la crisis climática y energética.
2: Hola, gente bonita, ¿cómo está? Les habla Luchita Diaria desde el centro del país, con mucho cariño, compartiéndoles una historia muy bella, muy bonita. Entre tanta cosa fea que está ocurriendo, también hay que darle lugar a los esfuerzos cotidianos, a las historias que nos calientan el corazón. Y pues hoy les voy a contar sobre el amor. Y dirán, ¡ay, qué romántica salió! No. Les voy a hablar del amor, que es más que un mito. El amor como práctica. El amor que se expresa con comida. Sí. Miren, hay muchas formas de expresar el amor. Muchos lenguajes le dicen. A veces a través de palabras de afirmación, con detalles, con cariños, con presencia. Dependiendo del territorio, también es una manera de expresar el amor. Pero uno de los lenguajes más importantes es a través de la comida. Cocinar. Ahí en la cocina, donde a fuego lento se hace lo sabroso. Es decir, procurar la alimentación, la nutrición de quienes amas, de quienes nos aman, cuidarlos. Eso es el cuidado. A través del lenguaje del amor, del cuidado, nos sostenemos. Por ejemplo, ¿cuántas veces nuestra mamá, nuestra abuelita, cuando estábamos chiquitos, nos dijo que nos quería con un plato de verduras y diciéndonos que para que estuviéramos fuertes, sanos y creciéramos grandes? Aunque nos quedáramos chaparritos, ¿verdad? Pero sanos. Darnos de lo bueno. ¿Cuántas veces también que nos agripábamos, que andábamos todos mocoludos y nos hacían nuestro tecito de guayaba para que nos curáramos? Ese es un lenguaje del amor preciosísimo, valioso. Incluso cuando celebramos que si el bautizo, que si la boda, que si el cumpleaños, siempre la comida. También cuando queremos comunicarnos con nuestros seres que ya trascendieron a través de la comida. Y muchas veces ese gesto profundo, hermoso, cotidiano, la damos por hecho. No la contemplamos. Comemos cualquier cosa, la comemos de a rápido y no nos damos tiempo para degustarla, para agradecerla, para sentir cómo nos entra en nuestro cuerpecito y cómo nos va a ayudar a tener energía para hacer todo lo que tenemos que hacer. Ay, es bonito recordarlo. Es bonito sentir cómo cada fruta, cada verdura, cada semilla, cada platillo, todo lo que llega a nuestra boca, ese plato rico que lo olemos y hasta como que se nos enchina la piel, como todo eso es gracias al esfuerzo colectivo. Desde quien cocina, desde quien cultiva, quien lo transportó, pero también la semilla que se rompió, la planta que creció, las abejas y los murciélagos que lo polinizaron, las nubes que llovieron. ¡Qué bonito, ¿verdad? Se siente ese amor que la tierra nos da, que nos expresa para todos sus seres. Comprender esto es alimentarnos sanamente, sanamente. Y nutrirnos el corazón. Estas sabidurías a mí me las compartió doña Gladys, una señora bien bonita, bien maravillosa, que durante la pandemia decidió apoyar a sus vecinas, unas señoras trabajadoras que tenían que salir a sus labores y tenían que dejar a sus hijos en sus casas porque como las escuelas cerraron, pues también no había quienes les cuidaran durante mediodía y los desayunos escolares escasearon. Entonces, ella con su amorcito, don Romeo, se dieron cuenta y decidieron adaptar su pequeño invernadero para crear un comedor comunitario llamado Catarinas. Desde entonces, imagínense, desde principios de la pandemia, este espacio es un lugar donde los niños, las niñas encuentran refugio, un lugar seguro donde crecer, donde jugar, donde estar cuando sus padres salen, donde encontrar comida deliciosa y sana que les preparan con muchísimo cariño. Ahí mismo, don Romeo cría unas gallinitas y unos pavos para tener huevos caseros y así alimentar a las niñas con nada procesado ni industrializado. Entre más local la comida, mucho mejor. También cosechan frutos de temporada y les enseñan con el ejemplo cómo es construir poco a poco la autonomía alimentaria. Este comedor es sostenido por otro lenguaje del amor, adivinen cuál, el de la solidaridad, el apoyo mutuo, el amor colectivo. Algunas personas que por cuestiones de la vida hemos llegado ahí, nos damos cuenta de lo hermoso y genuino que es ese lugar y que es el amor de estas personas, y a veces volvemos por medio de donaciones, de colectas, de facilitación de talleres, pero sobre todo con presencia, con atención y con cuidados. A doña Gladys y a don Romeo no les sobra el dinero. Ellos tienen que vender de todo, bolis, ropita de segunda mano, sus plantitas, pero ¿saben qué sí les sobra? Cariño, amor. Ellos nos han contado que el mundo es un lugar hostil donde están ocurriendo cosas terribles, pero por ello hay que actuar diferente, con el corazón, siempre, siempre con el corazón. Ellos migraron de Campeche porque el campo les era cada vez más difícil producir. Y su historia había sido un poco dura en su pueblo, por eso llegaron a Jó y trabajaron muchos años para construir su pequeña casita y su negocito de plantas. Ellos dos no necesitaban de más para ser felices. Pero cuando llegaron los niños, se dieron cuenta que podían ser más dichosos de lo que ellos creían. Lo que comenzó como un acto de apoyo a sus vecinas, se volvió en el motivo principal por el cual se levantan día a día. En este comedor, ellos hacen más que alimentar a las niñas. Ellos nutren el tejido comunitario de una pequeña colonia a las afueras de Periférico y convierten en inolvidable la infancia de 15 niñas. ¡Ay! En definitiva, estas historias nos demuestran que el amor es expansivo. Tiene mil lenguajes y habita entre las personas que, a pesar de las adversidades, luchamos por otros mundos posibles. En tiempos donde se promueven los discursos de odio, la desconexión, el olvido, hay que defender e invocar al amor, arrancarlo de los mitos autodestructivos y colectivizarlo, tomarlo por anticolonial y antipatriarcal y volverlo nuestro fuerte. El amor a la tierra, a nuestro territorio, a nuestros cuerpos, a nuestras memorias, nuestras sabidurías, a los seres que nos cuidan. Ahí está nuestro amparo y nuestra más grande dicha.
3: El agua de los cenotes es el agua del jaguar, del tapir, del jabalí y de las abejas.
4: En esta sección les hablaré de la cocina, un espacio donde se vive, se comparte y se crea la comida maya, la comida ancestral, algo tan rico, tan exquisito, lleno de colores y sabores que nuestras grandes abuelas nos han ido heredando a unas cuantas generaciones. Se habla de forma contada, porque de igual manera se ha ido perdiendo, y no todas, todos y todes tienen esa oportunidad de llevar y heredar el sazón de una buena comida hecha con amor y resistencia. Porque para nosotras las mujeres, que amamos crear con nuestras manos y del sentir la combinación de sabores con los condimentos que nuestra tierra nos da, llámese tomate, cebolla, ajo, pepita, entre otros alimentos que nos dan olores y sabores y que son parte de un buen guiso para compartir. Hablar de la comida o de la cocina me emociona tanto. Les hablaré desde mi pensar y mi forma de vivirlo. Creo saber que es algo que me gusta, porque me encanta comer, y sobre todo, me gusta compartir lo que aprendo de mi mamá y de mi suegra, grandes señoras de la cocina, que me han ido guiando a identificar los condimentos por los olores, la consistencia, las cantidades, el atizado de la leña, si es a fuego lento o alto. Aquí, en esta parte de la cocina maya, no se necesita de una báscula, no se necesita de cucharas, medidoras, ni de un termómetro para medir la temperatura. Aquí se necesita el corazón, el sentido del gusto, el sentir del olfato y del tacto, y el sentido de escuchar el hervor cuando ya está lista la comida para alimentar el cuerpo y el ser de las personas, porque eso es la verdadera cocina maya. Ah, pero algo que no me gusta es tener que lavar los utensilios después de cocinar. Pero claro, es parte de la cocina y lo que se tiene que hacer. Bueno, pues les sigo contando. En su momento sí llegué a pensar que no era necesario acercarme a ellas para aprender a guisar, ya que hoy en día existe el

con lo que producimos en nuestras comunidades. Cuando tenemos diversidad de alimentos, semillas, frutas, verduras, raíces, leguminosas, pues claro, entonces se nos hace más fácil sustituir nuestros alimentos por otros que no es de nuestra región. Y lo más irónico es tener que comprar otras variedades de alimentos. También te encuentras que ahora te hacen ver más fácil el cocinar cuando te encuentras mayormente con los alimentos procesados. Pues hoy en día es más fácil preparar una pasta, una pizza, una hamburguesa, la famosísima comida italiana. Y como ahora se ve tan fácil de cocinar, uno ya quiere hasta ser chef sin ofender a los chefs estudiados. O a los youtubers que se convierten en un día de chef para obtener vistas, que al momento de preparar sus platillos necesitan un manual de instrucciones donde ya ni se preguntan para qué es cada ingrediente. Uno solo cocina por cocinar y sin importar el sazón para ellos. Lo que les importa es cómo se ve emplatado. Y es así cómo se va perdiendo el vínculo, el sentir, el ol y la identidad de la cocina. En este tiempo de mi vida, la cocina significa mucho. El tener que compartir el espacio, el momento y el acercarme con seres que aprecio y me enseñan sus saberes. La cocina me ha dado el entendimiento que es más que el aprender un guiso. La cocina es infinita, es vida, porque la cocina es fuego, humo. La cocina es el fogón, es la leña, es la milpa. La cocina es la comunidad, la cocina es tradición llena de conocimientos, creencias que debemos cuidar y llevar a generaciones tras generaciones. Hay que hacer una pequeña pausa para reflexionar de lo que no es la cocina y que existen personajes que lo han estado convirtiendo en un acto de prostitución y folclorización, haciendo creer que es la forma de preservar nuestra cultura. Sin embargo, la están matando, reduciéndola a un espectáculo como lo hace el turismo comunitario, que de comunitario no tiene nada. Un claro ejemplo es lo que sucede en Quintana Roo con la empresa Mayacam. Pero bueno, ya hablaremos sobre ese tema en un próximo programa. Solo me queda decirle, viva el Xcobén de las abuelas y del abuelo fuego. Hasta la próxima Radio Escuchas.

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1: Solo quiero estar en su seno. Poema de Fadwa Tuqan. Solo quiero morir en mi tierra, que me entierren en ella. Fundirme y desvanecerme en su fertilidad para resucitar siendo hierba en mi tierra. Resucitar siendo flor que deshoje un niño crecido en mi país. Solo quiero estar en el seno de mi patria, siendo tierra, hierba o flor.
0: No dejes de hablar de Palestina.

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Saludos, radioescuchas de la Nueva Radio Mochimbal. En esta ocasión me gustaría entrelazar dos temas a través, por un lado, ¿no?, de los múltiples colonialismos imperantes en nuestro país y, pues, sí, relacionarlo con un par de desastres que han ocurrido también a inicios de este año. Uno de ellos a inicios de este año, finales del año pasado realmente en nuestro país. Estoy hablando ni más ni menos que del tren interoceánico o transísmico y del accidente que tristemente dejó varias decenas de personas fallecidas y muchas más heridas. De esta tragedia, pues eso, es como de nueva cuenta una muestra, ¿no?, de cómo la corrupción y la impunidad, no solamente del gobierno mexicano en este caso, sino de empresas internacionales, y en esta ocasión voy a enfocarme a uno en particular, matan vidas. La empresa de la cual voy a hablar es una empresa portuguesa, y esta se llama Monte Engie. Esta empresa es interesante, su paso destructivo, pero también asesino por nuestro país. Ya que Montes Engie, que tiene, pues, curiosamente varios proyectos fuera de Portugal, más de los que tiene en Portugal. Comenzó uno de los primeros desastres detrás del cual estuvo esta empresa, fue justo la línea 12 del metro de Ciudad de México, que hace unos años, pues, colapsó. También mencionar que durante el periodo en el cual se contrató y construyó esta línea 12 fue un periodo de Ebrard, si no me equivoco, y pues colapsó mientras, también si no me equivoco, Claudia Sheinbaum estaba como alcaldesa de la Ciudad de México. Detrás de esta situación bastante desafortunada, y a pesar de ella, Montes Engie vuelve a ser contratada tanto para desarrollar parte el tren transísmico o interoceánico que colapsó hace unas semanas, tristemente. De nueva cuenta, ¿no?, quienes están al frente del país, en este caso de la federación, pues son esos gobernantes que en el pasado contrataron y contactaron a esta misma empresa portuguesa en Ciudad de México para la línea 12. Otra cuestión que también es interesante, y aquí aterrizamos de nueva cuenta en la península de Yucatán, en nuestro Mayab, es que esta misma empresa portuguesa, Montes Engie, también fue contratada por el gobierno federal para desarrollar el tramo 1 y 6 de el mal llamado Tren Maya, o como le denominamos, el Tren Militar. Como algunas personas ya saben, el Tren Maya pues ya demuestran sus deficiencias, a diferencia de la situación geográfica en el Istmo de Tehuantepec, pues aquí el tren, las fallas, los colapsos que ha tenido, pues no ha significado hasta el día de hoy, pues eso, en pérdidas humanas, pero sí en heridos, ¿no?, heridos. Pero sin embargo aquí vemos una constante, ¿no? Solo por poner un ejemplo, que bueno, así como es esta empresa portuguesa, Montes Engie, también está empresas no solamente de Estados Unidos o de Europa, sino también empresas mexicanas. Y es un ejemplo de cómo la corrupción internacional y cómo lo local y lo internacional, es decir, cómo una empresa portuguesa con mucha mala fama internacional y nacional vuelve una y otra vez a ser contratada por estas personas que mismos políticos también que van ocupando y escalando cargos en nuestra Federación Mexicana, en el Estado Mexicano. Algo que también es que hay que señalar, y por eso se habla de cómo el dinero no tiene necesariamente color o partido político, es que al mismo tiempo que en México pues se dice que gobierna una izquierda pseudo izquierda política o partidista en este caso, pues eso, la empresa portuguesa que tanto hace negocios con Morena en México, en otros países, en el caso portugués, pues Portugal atraviesa uno de sus momentos más oscuros en cuanto al, pues, sin zarpazo que ha dado la extrema derecha neonazi en el pequeño país, ¿no? Y como ajustamos a unas semanas, el 8 de febrero se realizan votaciones en Portugal para elegir a su presidente, y la segunda ronda, ¿no?, la cual está liderada por dos
representantes políticos, uno de ellos pues de la izquierda moderada, de lo que pues eso, la izquierda política partidista en Portugal, y el otro contendiente viene del partido de extrema derecha portugués, que es abiertamente fascista, neonazi, antimigrante, es un Trump a la portuguesa, pero con un discurso todavía más confrontativo y con un pasado portugués colonial arrasador, ¿no? Que se amplió hasta bien entrado la década de los 70 en el caso de África. Y bueno, esta empresa está ahí también, ¿no? Y cómo estas empresas hacen negocios tanto con países donde gobierna la pseudoizquierda partidista como de derechas y muy posiblemente también de extremas derechas. El dinero no tiene partido, pero sí mata. Y mata por igual, como en este caso es esta empresa. En fin, solamente les quería traer este ejemplo para reflexionar, para pensar cómo lo internacional nos afecta a nivel regional, nacional y local, y cómo estas redes de corrupción político-partidistas pues van más allá, ¿no?, de nuestras geografías mayas o mexicanas. Les mando un fuerte abrazo y den cuenta, pues eso, la invitación a la reflexión, a la lectura, a la reflexión colectiva también, a compartir informaciones y señalar también culpables. En este caso, no solamente el gobierno mexicano, sino también estas empresas que en conjunto pues han encargado de generar infraestructura de mala calidad y que ha desembocado en pérdidas humanas. Pero no estamos solos y también es importante ser conscientes de esto, no poder nombrarlos, poder nominarlos y poder organizarlos. Un fuerte abrazo.

0: Los precios al alza de los alimentos pueden devolver a 100 millones de personas a la pobreza extrema en Asia. Los más pobres de la región Asia-Pacífico gastan 60% de sus ingresos en comida y 15% en combustible.
1: Asia corre el riesgo de sufrir revueltas sociales después de que los precios del trigo y el arroz se duplicaron en el último año,
0: obligando a la población a gastar más de la mitad de sus ingresos en comida. Si los precios de los alimentos crecen 20%, 100 millones de personas en Asia podrían verse forzadas a la pobreza extrema. Un aumento del 43% de los precios mundiales de los alimentos generó violentas protestas en Camerún y Burkina, así como marchas en Indonesia tras reportes de muertes de hambruna. Para contrarrestar los crecientes costos, diversos gobiernos han introducido ayudas o restricciones a las exportaciones, pero eso solo ha exacerbado el incremento de los precios en los mercados mundiales. Los más afectados son los segmentos más pobres de la población, especialmente urbana. La región asiática tiene 3 veces más población que Europa, unos 1.500 millones de personas que viven con menos de $2 al día. El arroz es el alimento básico en el sureste asiático y su exportación por los países de la región tiene un impacto fundamental en la cotización mundial, ya que representa 50% de la totalidad de las exportaciones de todo el mundo. La escasez de grano amenazaría la estabilidad.

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